0: Escuchamos todas las melodías de Joaquín Pardavé, Varita de Nardo en la voz, en las voces de Margarita Cueto y Carlos Mejía, Florecita de Retama en la voz de Juan Arvizu, Eso es Amor en la voz también de Juan Arvizu, Falsa en la voz de Luis G. Roldán, Negra Consentida en la voz de Juan Arvizu, Ventanita Morada en las voces de Margarita Cueto y Carlos Mejía, y finalmente Bésame en la Boca en la voz de Emilio Tuero.
1: Excelente, doctor. Muy bien, muchas gracias. Llegamos a la mitad del programa del día de hoy. Esto fue lo que escuchamos en el segundo segmento del programa del 25 de septiembre del 2026. Estas grabaciones que van desde 1927 a 1932 tienen casi 100 años están cumpliendo. Así es que por eso escuchó usted esta, bueno, la calidad del audio que sonaba así, ¿no? Y pues el doctor se dio la tarea de digitalizarlos, el mago de la digitalización.
0: El pirata.
1: El pirata de la digitalización.
0: Así me dijo el cabrón. Ay, no. Perdón.
1: Ahora. Ahí está, ya se ventaneó para que vean cómo es, de verdad. Muy bien, pues llegamos a la mitad del programa del día de hoy. ¿Qué les parece si mandamos saludos, don Sergio?
2: Sí, como no, Iván. Como siempre, un cariñoso saludo para las familias Terán Corrales, Acosta Terán, Gómez Terán, Terán Piedra, Terán Rivera y Calvillo Terán, así como a los compañeros de la Coordinación de Veteranos de Cruz Roja, en especial a mi compadre Lalo, y a toda la gente que nos esté sintonizando, ojalá les esté gustando este programa, a don... bueno, al amigo Jaime Tinoco también, espero que nos esté escuchando. Saludos, en sus reflexionarios. Siempre dice que siempre nos escucha. Un saludo muy cariñoso también para él, que hace mucho que no lo visito. Y en general para todas las personas que nos están sintonizando, que estén pasando una bonita tarde.
1: Muy bien, muy bien. Muchas gracias. Gracias, don Sergio. Don Urbano, ¿quiere mandar saludos?
3: Sí, cómo no, a todos nuestros amigos. Recordarles, este es viernes. Para recordar, hemos preparado un programa muy bonito y muy romántico para que sigan ustedes contentos escuchando estas melodías de antaño que tan grato recuerdo nos ofrecen. Los invito a seguirlos disfrutando.
1: Muy bien, muchas gracias, don Urbano. Rafa, ¿quiere mandar saludos?
4: Sí, con mucho gusto. Gracias a todos los internautas que nos escuchan de lejos y de cerca. Hasta París, Francia, a una compañera y amiga que es de aquí de Durango, está estudiando por allá. Y aquí en Durango, a la familia Ramírez del Palacio, a la familia Galarza del Palacio en Torreón y Wisconsin, a la familia Villarreal del Palacio en Monterrey y Miami, Florida, exalumnos y compañeros laborales en Jalisco, Colima, Nayarit y Michoacán, que nos escuchan a través de las redes, y aquí a la familia Carrillo Juárez en Durango. Gracias.
1: Muy bien, muchas gracias, Rafa. Don Chuy, ¿quiere mandar saludos?
5: Mandamos saludos, como siempre, a las familias Hernández Salcido, León Gutiérrez, hasta aquí en Durango, y mando saludos allá hasta Aguascalientes con las familias Salcido Márquez, Salcido Pérez. Un saludo muy especial a las familias Navarrete Paz y a Alfredo, Jesús, Álvarez, es... Él es ahí, ¿cómo se llama? Él es nieto de Luis Alcaraz. Él es Alfredo Álvarez Alcaraz. Un saludo muy afectuoso. Y a las familias, como dije, Navarrete Paz, ellos nos escuchan, una población, Pablito, un pueblito muy pintoresco, muy bonito, se llama San Marcos. Gracias.
1: Muy bien, don Chuy, muchas gracias. Doctor, ¿quiere mandar saludos antes de que haga una fechoría?
0: No, pues ya quería darle un traguito a mi café. Pues como siempre, a mis hijos, allá en la laguna, a mi hijo, pues, ¿cuáles mis hijos? A mis hijas aquí en Durango y a mis nietos. Creo que es cumpleaños de mi nieta, maldita.
1: No manches,
0: pero tengo que preguntar, pues se me olvida. Ya está uno viejillo, se le olvida todo.
4: Queremos pastel.
1: Pastel.
0: Sí, ¿verdad?
1: Pastel.
0: Le mandamos decir que nos mande desde Monterrey, pues, ni modo.
1: Ok.
0: A mis sobrinos de Gómez Palacio, de Torreón, y a mi sobrina allá en Los Ángeles, California, Lupita.
1: Fleming,
0: a su esposo, a su hija Gaby, y a todos, que el esposo de Gaby también, y a todos los que nos hacen favor de sintonizarnos.
1: Muy bien, doctor, muchas gracias. Yo quiero mandar saludos a Angelita Barretero. Le mando un saludo, que ojalá esté escuchando el programa. También quiero mandar los saludos de siempre a la familia del médico García y a la familia de don Rubén Leiva. A ambas familias les mandamos un saludo con mucho cariño. También al ingeniero Mero Bañales, que escucha la programación de Radio Universidad, al doctor José Luis Jiménez, que siempre está pendiente del programa, así como al ingeniero Rafael Soto Félix, que está pendiente con las manzanas. Se hizo guaje, ya no se ha reportado. Nomás manda mensaje todos los días, pero manzanas nada.
0: Nada, ¿verdad?
1: Ya bien. Le voy a decir que qué onda, Rafa.
5: Somos claro. Dos, cuatro, seis rejas.
0: No, está ahí seis manzanitas.
1: Pues aunque sea una, pues también
0: no
1: una.
0: Hace, ¿sí? Sí, sí, nomás que no le toque a usted la Blancanieves.
1: La envenenada.
5: Entonces, no es regiomontano, es codomontano.
1: Bueno, pues vaya, un saludo para Rafa Soto Félix. Le mandamos un saludo. Y pues, ¿qué les parece si vamos al tercer segmento del programa del día de hoy? Recordándoles el teléfono en cabina, 618-827-1214.
0: Angelita Barretero.
1: Ah, ya le mandamos saludos. Ya.
0: También a la familia de don Jorge Maldonado.
1: A la familia de don Jorge Maldonado, a la de Blanquita Medina también.
5: Taxi.
1: Al señor José Luis Bazán, saludo muy, muy afectuoso. Y también al doctor Ángel González Romero, también le mandamos también un saludo también con mucho cariño. Claro. Y ahora sí le pasamos la palabra a don Sergio para que él diga de qué se trata el tercer segmento, por favor.
2: Sí, gracias, Iván. Vamos a hablar en este tercer segmento de Ovidio Hernández Gómez, que nació un 31 de diciembre de 1933 en Poza Rica, Veracruz, México. Desde joven mostró un gran talento para la música, en particular para el bolero. Antes de unirse al famoso trío Los Panchos, Ovidio formó parte de otros grupos como Los Astros y Los Galantes, lo que le permitió perfeccionar su técnica y estilo. Durante un tiempo incluso trabajó en Pemex, pero su pasión por la música era tan grande que siempre se encontraba un momento para cantar. Se dice que era un romántico empedernido y un perfeccionista musical que se obsesionaba con los detalles de cada canción. Su dedicación lo llevó a aprender incluso el idioma japonés para interpretar con autenticidad en ese país durante sus giras. En 1971, Ovidio Hernández se unió a Los Panchos, uno de los tríos más icónicos y legendarios de la música romántica, para convertirse en su primera voz. Su llegada revitalizó al grupo y con él alcanzaron una nueva etapa de fama internacional. Su voz y carisma se convirtieron en la firma de muchas canciones que aún hoy permanecen en el gusto popular. Con Los Panchos, Ovidio no solo se consolidó como cantante, sino también demostró su talento como compositor y arreglista. Viajó por todo el mundo llevando el bolero y el romanticismo de Los Panchos a miles de personas. A pesar de su éxito, siempre se mantuvo conectado con sus raíces, organizando pequeños conciertos privados para su familia en su natal Veracruz. Ovidio Hernández falleció prematuramente el 27 de septiembre de 1976 en la Ciudad de México, a la edad de 42 años. A su regreso de una gira por Colombia, enfermó de encefalitis mientras sus compañeros estaban de gira con el primera voz de Los Soberanos, Efrén Sáenz. Rafael Basurto se incorporó al legendario trío Los Panchos en noviembre de 1976. Después de una suerte de entrenamiento, a pesar de su corta vida, su contribución al bolero y su legado como miembro de Los Panchos han perdurado a lo largo del tiempo. Su voz se considera una de las más emblemáticas de la historia del trío y su figura es recordada como un exponente clave del género en la música mexicana. En su honor, en Poza Rica se cambió el nombre de una plaza a Plaza Trío Los Panchos para rendirle homenaje a él y a su grupo. Y vamos a escuchar en esta ocasión, primeramente, Novia Mía, Novia Mía, de Carlos Castellano, La Primera Piedra, de Mario Cabañaro, y Amar y Vivir, de Consuelo Velázquez, estas tres en la voz de Ovidio Hernández. Enseguida, Por Tu Amor, de Francisco Toledo, en las voces de Los Galantes, Albur, de José Antonio Zorrilla, en las voces de Los Astros, y por último, Pregúntale a las Estrellas, con un arreglo de Pedro Luis Martínez, en las voces de Los Panchos, y No Vale la Pena, de Orlando de la Rosa, también en la voz de Los Panchos. Todas estas composiciones recordando a Ovidio Hernández.

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3: Escuchamos en este segmento novia mía de Carlos Castellano, en la voz de Ovidio Hernández. La primera piedra de Mario Cabañaro, en la voz de Ovidio Hernández. Y Amar y Vivir de Consuelo Velázquez, también en la voz de Ovidio Hernández. Por tu amor de Francisco Toledo, en las voces de Los Galantes. Albur de José Antonio Zorrilla, en las voces de Los Astros. Y Pregúntale a las Estrellas, con un arreglo de Pedro Luis Martínez, en las voces de Los Panchos. Y por último, No Vale la Pena, de Orlando de la Rosa, en las voces de Los Panchos.
4: Muy bien, muy bien. Muchas gracias, don Sergio. Pues sí, esto fue lo que escuchamos en el tercer segmento del programa del día de hoy, 25 de septiembre del 2026. Música de Ovidio Hernández en pues varias de sus etapas. Escuchamos música con él, con Los Galantes, con Los Astros y pues, con Los Panchos en su etapa más prolífica, ¿no, doctor? Parece que tenemos saludos ahí en cabina. Ahí está, por ahí Valeria, adelante, por favor.
5: Tenemos una llamada de Angelita Barretero, que manda saludos para todos y nos dice que claro que está escuchando el programa y que le ha gustado mucho.
4: Ah, qué bueno, qué bueno. Gracias, Angelita, saludos.
5: Y es todo.
4: Muy bien, muchas gracias, Valeria. Gracias, vale. Llámenos, por favor, al 618-827-1214, 827-1214, el teléfono aquí en cabina de Radio Universidad. Y vamos a entrar al cuarto y último segmento del programa del día de hoy. Son las 6:36 de la tarde y vamos a escuchar la voz de don Urbano Caudillo, y luego cuando termine don Urbano, Rafa va a complementar con algunos otros datos para luego volver con don Urbano y que nos diga qué vamos a escuchar. Adelante, okay. Por favor.
6: Vamos a recordar a Lupita Alday. María Guadalupe Alday era su nombre correcto. Nació en Izúcar de Matamoros, Puebla. Según Héctor Madera Ferrón, Lupita Alday era secretaria ejecutiva y al principio de los años 40, decidió irse al Distrito Federal para participar en un concurso que organizó la brillantina Glostora y en el que se pretendía encontrar una nueva intérprete de Agustín Lara. Con la canción Bendita Palabra, resultó ganadora en el año de 1942. A partir de ese momento, comenzaron sus giras, programas de radio en la XCW, centros nocturnos y teatros. Lupita Alday fue contratada para actuar en Cuba, porque gracias a la radio ya era muy conocida en la isla. El empresario cubano Gaspar Pumarejo fue quien la puso el nombre de La Voz que Enamora, y así era anunciada en la emisora de radio cubana CMQ. Como todas las cancionistas guapas de la época, Alday participó en el cine mexicano, en algunas películas que con algún pretexto incluían números musicales. Manuel Bauché, alcalde, afirmaba sobre Alday: es la voz que nos trae los amores idos, la ilusión perdida, todo lo que nos perfuma el alma y llena de suspiro, voz que envuelve de poesía una tarde cualquiera y nos lleva a la bruma del ensueño. La bolerista poblana Lupita Alday falleció hace 32 años, el 24 de septiembre de 1994.
7: Y tenemos 5 datos adicionales sobre Lupita Alday. Nació en 1922, según registros biográficos. El punto número 2, Agustín Lara le dedicó el blues Puerto Nuevo, después de que ganara el concurso de 1942. Tercer dato, el compositor Federico Baena le entregó varios boleros para que los estrenara. Punto número 4, en Cuba popularizó No me vayas a engañar, canción que posteriormente se hizo conocida en la voz de Benny Moré. Quinto y último dato sobre Lupita Alday, participó en películas como Radio Patrulla en 1951, Tres hombres en mi vida en 1952 y El último round en 1953.
4: Muy bien, adelante. Por
6: Escucharemos favor. En este último segmento Nací para quererte de Federico Baena, Parece mentira de Javier Ruiz Rueda, Te quiero de José de Jesús Morales, Al fin de Salvador Rangel, Un sueño fue de Carlos Gómez Barrera, Desdicha de Gonzalo Curiel y por último Al arrullo del mar de Salvador Rangel. Todas ellas interpretadas en la bonita voz de Lupita Alday.

0: Escuchamos en este último segmento Nací para quererte, del compositor Federico Baena. Parece mentira, de Javier Ruiz Rueda. Te quiero, de la autoría de José de Jesús Morales. Al fin, de Salvador Rangel. Un sueño fue, de Carlos Gómez Barrera. Desdicha, el composición de Gonzalo Curiel. Y por último, Al arrullo del mar, de Salvador Rangel. Todas estas melodías interpretadas en la bonita voz de Lupita Alday.
1: Muy bien, don Urbano, muchas gracias. Pues llegamos al final del programa del día de hoy. Son las 7 de la tarde con un minuto, salimos justo a tiempo. Es hora de despedirnos del programa. ¿Qué le parece si empezamos con usted, don Sergio?
2: Sí, cómo no. Esperamos que les haya gustado este programa y los invitamos para que nos sintonicen el próximo viernes a la misma hora con la mejor música mexicana de la radio. Que tengan un bonito fin de semana.
1: Muy bien, muchas gracias. Rafa, nos despedimos del programa,
3: por favor. Gracias, pues muy buenas tardes a todos. Gracias por escucharnos. Y los invitamos a que el próximo evento, que el próximo miércoles, pues inviten a gente de su familia para que escuchen y recuerden bellas melodías de antaño. Muchas gracias.
1: Muy bien, muchas gracias. Don Urbano, nos despedimos del programa, por favor.
0: Sí, a nuestro amable auditorio, gracias por permitirnos entrar a su hogar y disfrutar juntos este agradable programa hecho con mucho cariño para todos ustedes. Feliz fin de semana.
1: Muy bien, muchas gracias, don Urbano. Don Chuy, nos despedimos del programa.
4: ¿Cómo no, Iván? Bueno, pues agradeciendo el favor por su sintonía a quienes nos sintonizan viernes a viernes, deseándoles un feliz fin de semana y como siempre el saludo respetuoso y afectuoso para todos ellos.
1: Muy bien, don Chuy, muchas gracias. Yo quiero agradecer a los compañeros de Radio Universidad que hacen posible este programa, a Abraham Milán que estuvo por ahí en cabina, muchas gracias. También a Valeria Corral que está en el teléfono y a Adriana Ferías que siempre pone el equipo a punto para poder iniciar a tiempo este programa. Para todos ellos, muchas gracias. Y pues para ustedes que escucharon La Hora de la Música Popular Mexicana en esta tarde, les agradezco su sintonía y los invito a que sigan escuchando este programa con la mejor música romántica de todos los tiempos, como dijo don Sergio, todo bajo el auspicio del doctor Manuel Rojas, que es el que nos facilita la música, los discos y
0: el dueño del balón.
1: Y es el dueño del balón, exactamente. Entonces hay que tratarlo bien porque si no, nos quita el balón y cara, aguas, ¿eh?
5: ¿Cómo
1: aguas, nos quita el balón.
5: Ojalá que nos esté escuchando.
1: Muy bien, pues muchas gracias y le cedo la palabra al doctor para que él despide el programa, como siempre.
5: Pues muchas gracias por habernos sintonizado y esperamos contar con su amable atención el viernes próximo, Dios mediante.
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está, no tan lejos, sentado esperando para articular, mientras sigue escuchando ese bemol que cantas y que se acerca mucho a la perfección. Cuando inhalas, exhalas y disfrutas esta magia de la calma, que es una manta demasiado liviana para cargar, traslúcida incluso en las noches que tanto te gusta dibujar.

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Miguel Ángel Burciaga Díaz. Nació el 31 de mayo de 1992 en la ciudad de Durango, Durango, México. Inició sus estudios de piano a los 4 años en la Escuela Superior de Música de la Universidad Juárez del Estado de Durango, UGED. Se ha presentado como solista y director en diferentes salas de México y Argentina. Ha sido invitado como concertista y director por el Festival de las Bellas Artes Ricardo Castro y el Festival Internacional Revueltas en diversas ediciones. Ha participado como solista invitado por la Orquesta Sinfónica de la Universidad Juárez del Estado de Durango y la Orquesta Filarmónica de Durango Ricardo Castro. Fue becario del Fondo Nacional para la Cultura y las Artes FONCA en el periodo 2006-2007. En el 2007 se radicó en la ciudad de Buenos Aires, Argentina, para realizar su perfeccionamiento pianístico bajo la dirección de la pianista y pedagoga Alicia Belville. Y en diciembre de 2014 finalizó la licenciatura en dirección orquestal en la Facultad de Artes y Ciencias Musicales de la Universidad Católica Argentina, en la cátedra del reconocido director Carlos Bieu y la doctora Lucía Sicos, la cual realizó íntegramente con la beca completa por promedio elevado que brinda la facultad al alumno de mejor rendimiento en cada carrera. Al concluir sus estudios como director, fue galardonado con la medalla de oro que la Universidad Católica Argentina brinda a los alumnos más destacados de cada carrera. En 2013, debutó profesionalmente como director orquestal invitado por la Orquesta Filarmónica de Durango. Fue titular de la Orquesta Sinfónica Juvenil Alfredo A. González. Fue director artístico titular de la Orquesta de Cámara de la Universidad Juárez del Estado de Durango durante 9 años. Es el creador y partícipe activo del Festival de Música de Cámara de la Ciudad de Durango, el cual lleva 6 ediciones. Durante 6 años fue colaborador del periódico Victoria de Durango con la columna El Tiempo es su Camino, creada para la divulgación de la música académica. En 2020 volvió a la ciudad de Buenos Aires, Argentina, para realizar su doctorado en música con especialidad en el área de composición de la Universidad Católica Argentina, donde en agosto del año 2021 recibió el grado de doctorando. En 2021 ganó la beca PECDA Durango para la composición e interpretación de su colección de estudios para piano Poseltuts. Desde 2022 es catedrático de la Licenciatura de Música de la Escuela Superior de Música de la UGED en las Academias de Composición y Música de Cámara. Actualmente es el director titular de la Orquesta Sinfónica de la UGED, donde también es locutor de Radio UGED con el programa La Partitura, así como catedrático de dicha universidad en la Licenciatura en Composición.

Muy buenas noches. Bienvenidos a Radio Universidad. Estamos casi por entrar a este noveno concierto de la Orquesta Sinfónica de la Universidad Juárez del Estado de Durango, dirigida por el maestro Miguel Ángel Burciaga Díaz. En esta ocasión, en este magno concierto titulado Ritmos Vecinos, vamos a poder disfrutar de obras de grandes compositores y músicos latinoamericanos como Lecuona, Villalobos, Márquez y Ginastera. Por supuesto, teniendo la participación del solista en la guitarra del maestro Amin Rodríguez Cimental. Vamos a tener algunas de estas obras. Para comenzar, la participación de Ernesto Lecuona, 4 piezas que tienen arreglos del maestro Miguel Ángel Burciaga Díaz. Vamos a escuchar Preludio en la Noche, también Zambra Gitana, Habanera y finalmente Lola está de fiesta. Luego vamos a continuar con esta obra de Heitor Villalobos, Concierto para guitarra y pequeña orquesta, en donde vamos a escuchar 3 movimientos: Allegro Preciso, Andantino e Andante y Allegro Non Troppo, con la participación del maestro Yander Amin Rodríguez Cimental en la guitarra. Así que mientras vamos a escuchar por aquí la biografía de la Orquesta Sinfónica del Estado de Durango para dar continuidad a este programa.

0: La Orquesta Sinfónica de la Universidad Juárez del Estado de Durango fue fundada por el maestro Alfredo Antonio González Flores, destacado músico duranguense que volvió a su tierra para emprender este gran proyecto bajo el amparo de lo que entonces era el Instituto Juárez, actualmente UJED. Su primer concierto se realizó el 12 de noviembre de 1954 en el Teatro Victoria. Desde entonces, además del maestro González, ha tenido destacados directores a cargo como Eduardo Velasco de la Rosa, Roberto Cisneros, Ramón Chade, Manuel de Elías, Luis Samuel Saloma, Alfredo Ibarra.
1: El tiempo no nos alcanza para escuchar toda esta breve semblanza de la Orquesta Sinfónica. Vámonos porque es tercera llamada con este concierto de la Orquesta Sinfónica de la Universidad Juárez de Durango, para ver si nuestros compañeros ya están por ahí listos con este enlace.

Continuamos aquí en el noveno concierto de la Orquesta Sinfónica de la Universidad Juárez del Estado de Durango con este concierto Ritmos Vecinos, en donde estamos escuchando una parte de esta historia de la música latinoamericana, una historia compartida por la mayoría de los países de la región y que incluye... Ok, por aquí estamos viendo que al parecer están los músicos en ensayo, por si escucha de fondo alguna música, es porque están por ahí retomando estas composiciones a las que van a dar vida de los músicos y compositores latinoamericanos que ya le mencioné, como Ernesto Lecuona, del cual van a tocar cuatro piezas. Recordemos que Lecuona fue uno de los músicos más reconocidos del mundo durante la década de los 20 y hasta finales por ahí de los 40, principalmente por su talento como pianista. Era un pianista sumamente virtuoso y sensible que combinaba perfectamente los ritmos folclóricos cubanos con gestos de concertismo tradicional pianístico y elementos del jazz americano. La mayoría de sus interpretaciones eran piezas propias que componen una vasta colección donde se combinan obras de carácter académico y canciones pensadas para la distribución comercial, lo cual le permitió tener un gran alcance entre distintos públicos y sociedades que se fascinaron por los diversos géneros que podía abordar. En esta ocasión se seleccionaron cuatro piezas que por ahí estuvimos escuchando del ámbito académico, las cuales también están impregnadas de esta tradición cubana y que se puede apreciar claramente el amor de este compositor por la música de su país y la fineza de su calidad técnica. También

Damas y caballeros, esta es primera llamada. Primera. En un momento regresamos. Primera llamada. Hermanas de radio que están transmitiendo completamente en vivo este concierto a las diferentes radios de la Universidad de Guanajuato, que transmiten completamente en vivo en frecuencias 970 AM y 100.5 FM Guanajuato. En León, 91.1 FM. San Miguel de Allende, Guanajuato, a través del 91.3. Y por supuesto a nuestra estación de radio de la Universidad Juárez del Estado de Durango, 100.5 FM. Primera llamada, primera.

Yander Amin Rodríguez Cimental, músico guitarrista mexicano. Inicia sus estudios musicales a la edad de 7 años en la Escuela de Música de la UGEF. Ha obtenido importantes reconocimientos a nivel estatal y nacional en numerosos concursos de guitarra como solista y música de cámara. Ha sido becario del Programa de Estímulos a la Creación y Desarrollo Artístico PECDA del Estado de Durango 2000-2002-2007 y de la Fundación Telmex de 1999 a 2009, así como del Erdiso Udine Italia de 2009 a 2011. Ha realizado actividad en festivales, conciertos y giras como solista, ensambles de cámara y conferencista en diferentes partes de México, Canadá, España, Colombia e Italia. Ha sido solista en varias ocasiones de la Orquesta de Guitarras de Jalapa, de la Orquesta Sinfónica de la Universidad Juárez del Estado de Durango, de la Orquesta de Cámara de la UGED, así como también de la Orquesta Clásica Rodolfo Halffer. En el año 2009, regresa de la Facultad de Música de la Universidad Veracruzana con el más alto promedio de su generación. En 2011, concluyó sus estudios de maestría con el Bienio Superiore Especialístico in Chitarra en el Conservatorio Estatal de Música, Jacobo Tomadine di Udine Italia, con el maestro Stefano Viola. Asimismo, realizó en 2 años el curso de perfeccionamiento guitarrístico de la Academia de Guitarra Francisco Tárrega en Pordenone, Italia, con los maestros Paolo Pegoraro y Adriano del Sal, y un diplomado en didáctica chitarrística en la Academia Musicale La Certosa, en la ciudad del Llavera del Montello Treviso, Italia. En 2021, concluye sus estudios de doctorado en educación en la Universidad Abierta de Tlaxcala, cuya tesis desemboca en una propuesta didáctica original para la enseñanza de la guitarra en niños denominada La Máquina de Febo, que ha sido presentada en importantes festivales de guitarra y congresos de educación musical. Actualmente es docente de la Escuela Superior de Música de la UGED y es beneficiario como creador con trayectoria del Sistema de Apoyos a la Creación y Proyectos Culturales, FONCA, del 2024 al 2026.

La Orquesta Sinfónica de la Universidad Juárez del Estado de Durango fue fundada por el maestro Alfredo Antonio González Flores, destacado músico duranguense que volvió a su tierra para emprender este gran proyecto bajo el amparo de lo que entonces era el Instituto Juárez, actualmente UJED. Su primer concierto se realizó el 12 de noviembre de 1954 en el Teatro Victoria. Desde entonces, además del maestro González, ha tenido destacados directores a cargo como Eduardo Velasco de la Rosa, Roberto Cisneros, Ramón Chade, Manuel de Elías, Luis Samuel Saloma, Alfredo Ibarra, Jorge Armando Casanova y actualmente Miguel Ángel Burciaga Díaz. Durante estos más de 70 años de trayectoria, la orquesta ha instituido una temporada anual con 11 conciertos, presentándose en los recintos más importantes del estado de Durango, por tradición, generalmente el último viernes de cada mes. Esto le ha permitido la divulgación de una gran cantidad de obras del repertorio sinfónico universal, que abarcan todos los periodos y estilos. Como parte de su contribución a la difusión de la música académica de la USUJED, en coordinación con el Instituto Nacional de Bellas Artes, el Instituto de Cultura del Estado de Durango y otras instituciones culturales del país, ofreció desde el año 2009, bajo la dirección artística del maestro Casanova, la realización de diversas óperas, entre las que destacan los siguientes títulos: Caballería Rusticana, 2009, Tosca, 2010, Carmen,

notable maestro Plácido Domingo, quien ha colaborado dos veces con la USUGEP. Actualmente, la orquesta es la institución más importante del estado de Durango dedicada a la divulgación de la música de concierto, con una actividad continua y conformada por alrededor de 60 integrantes.

Y continuamos aquí en este noveno concierto de la Orquesta Sinfónica de la Universidad Juárez del Estado de Durango. Después de escuchar estas obras latinoamericanas, vámonos ahora directamente con este compositor sonorense que es reconocido como uno de los compositores mexicanos contemporáneos más destacados a nivel mundial. Estamos hablando, por supuesto, de Arturo Márquez, que en esta ocasión nos va a presentar, o vamos a escuchar dos de sus obras, La Leyenda de Emiliano y su obra más conocida, El Danzón número 2. La Leyenda de Emiliano, recordemos que es una obra dedicada a la memoria de Emiliano Zapata y que fue hecha por encargo del gobierno del estado de Morelos. Y por otro lado, también debemos mencionar esta otra obra que es de las más destacadas y que sin duda también es reconocida como el segundo himno nacional no oficial, y estamos hablando del Danzón número 2. También vamos a tener la presencia, o más bien vamos a poder disfrutar la obra de Alberto Ginastera, la suite del ballet La Estancia, opus 8, con cuatro de sus movimientos: Los Trabajadores Agrícolas, Danza del Trigo, Los Peones de la Hacienda y la Danza Final de Malambo. Por supuesto, recordándoles que todas estas obras están dirigidas por el maestro Miguel Ángel Burciaga Díaz. Recordemos del buen Alberto Ginastera, que es la figura del gaucho en el imaginario argentino. Es el símbolo más importante de su representación nacional, y si bien universalmente la gente asocia el tango como el emblema de la vida de este país, pues la realidad es que el gaucho es su forma más característica. Así que vamos a poder escuchar estas obras, que como bien se sabe, el gaucho es el hombre del campo que trabaja principalmente en las labores de la ganadería, actividad que en Argentina ha sobresalido por ya casi dos siglos a nivel mundial y que es una parte esencial de su economía. En torno a la vida de este ritmo, el gaucho se asocia también la figura de un hombre sin miedo, de carácter fuerte, de actitud tosca y de gran energía. Sobre esta idea, Alberto Ginastera continuamente recurre al malambo, una danza folclórica que consiste en un baile virtuoso donde los gauchos muestran su destreza y bravura a manera de competencia. Así que vamos a escuchar estas dos obras por parte de nuestra Orquesta Sinfónica de la Universidad Juárez del Estado de Durango. No sé si nuestro compañero por ahí, el Chino, ya tenga alguna señal de vida. Continuamos en ensayos, como podemos escuchar por ahí de fondo. Parece que se están preparando para estas dos obras del sonorense Arturo Márquez, que les recordamos, vamos a estar escuchando La Leyenda de Emiliano, que viene siendo una obra dedicada a la memoria de Emiliano Zapata y que se hizo para conmemorar el centenario de la Revolución Mexicana en 2010. Y se llama Emiliano, este es un dato curioso, y no Emiliano, porque era una manera amistosa con la que las personas allegadas al caudillo lo llamaban. La obra consta de dos partes, que son las que vamos a escuchar: la plegaria, que evoca la eterna leyenda del pueblo implorando la vuelta de Emiliano Zapata para que haga justicia ante todos los problemas que siguen sin resolverse posteriores a la revolución. Mientras que la segunda parte, el canto fúnebre de cigarras, evoca, según palabras del mismo compositor, una representación del doloroso asesinato, traición que acabó con la vida del caudillo en la hacienda chimaneca, donde diversas crónicas citan que esa noche se escuchaban fuertemente el canto de las cigarras, de tal manera que se convirtió en uno de los testigos principales del caudillo. Vamos a entrar de lleno con este concierto.

Y con estos aplausos bien merecidos para nuestra Orquesta Sinfónica de la Universidad Juárez, estamos ya prácticamente finalizando este concierto. Agradecemos, por supuesto, su escucha en esta noche de concierto titulada Retos, Ritmos Vecinos, bajo la dirección, por supuesto, del maestro Miguel Ángel Burciaga Díaz. Agradecemos siempre a nuestros radioescuchas que nos acompañaron esta noche, así como a nuestros compañeros Luis Arzola e Ignacio Campa, que estuvieron ahí pendientes del enlace de esta transmisión. Por supuesto, a los destacados y dedicados músicos que dieron vida a este concierto, a las autoridades y al público asistente que hacen presencia en parte de nuestra labor cultural. Yo me despido, soy Adriana Frías y nos escuchamos en el próximo concierto de nuestra Orquesta de Cámara de la UJED. Quédese en sintonía de la programación de Radio Universidad aquí por el 100.5 FM. Los dejamos en compañía de Martita Casas.

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Y vamos a dejarlos con este buen bloque musical a cargo del gran Bob Dylan. Hoy no nos alcanza a dar el tiempo para los mil y un discos que debes escuchar antes de morir, pero los dejamos con este álbum de 1993, As Good As It Gets, que se dividió en dos discos. Nosotros vamos a escuchar algunos de los temas del CD 1, como este, Chimes of Freedoms. También vamos a escuchar I Don't Believe You, y por ahí si nos alcanza I Really Want To Do y Black Crowes Blues. Así que los dejamos con estos temas maravillosos de Bob Dylan aquí por el 100.5 FM.

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0: Muy buenas noches, bienvenidos al cóctel. Les saludo con mucho gusto, soy Marta Casas, 10 de la noche con 3 minutos, 25 de septiembre del año 2026 y ya estamos listos para el cóctel. Hoy vamos a hablar de coches y de coches clásicos, no crea que cualquier vehículo. Yo he invitado dos invitados especiales que pertenecen a la Asociación de Autos Clásicos, César Morales, y también he invitado a Pedro Valdés, que son los invitados que nos van a contar de este día, de esta asociación, lo que es la pasión por los autos clásicos y, por supuesto, también de un evento con causa que viene próximamente. Bienvenidos, buenas noches.
1: Muy buenas noches, muchas gracias por la invitación, Martita. Gracias aquí a Radio Universidad por recibirnos. Muchas gracias y saludos a todo el público en todas las plataformas que nos escuchan.
0: Muy bien, muchísimas gracias, César Mauricio Morales. Bienvenido al presidente, y tenemos también a Pedro Valdés. Bienvenido, Pedro.
2: Gracias, buenas noches, Marta. Gracias.
0: Muy bien, pues quiero que me platiquen un poquito de quiénes son ustedes, antes de ir a la cápsula para adentrarnos en el tema. ¿Quién es Pedro y quién es César Mauricio?
1: Con mucho gusto, pues mi nombre es César Mauricio, como ya lo dijiste bien, César Mauricio Morales Manzanera, originario de Durango, ¿verdad? Siempre he vivido aquí y de aquí nacimos. Y hace como unos, ¿qué será? Casi 13 años ya cumplimos con la asociación de estar ya formalmente constituida legalmente, ¿verdad? Esto empezó como un grupo de amigos, como un hobby, como una... Bueno, reunirnos era platicar de los autos, conseguir piezas, conseguir...
0: Había que tener el común denominador. La pasión por los autos.
1: Y nos reunimos 5 o 6 amigos y después dijimos, bueno, vamos a hacer algo más formal, algo más que tenga un poco de más peso legalmente hablando y más convocatoria para poder llevar esto a otro nivel, ¿verdad? Porque éramos un grupo de amigos, primero fuimos un comité de autos antiguos y de colección, hacíamos eventos, hacíamos presentaciones y fundamos ya en compañía de, pues, ¿qué seríamos? 8 amigos más o menos, la asociación, y pues así nace, ¿verdad? Así nace, y yo en su inicio estuve como secretario de finanzas. En un inicio yo no fui el presidente, estuve de secretario de finanzas y hasta después de las próximas elecciones, de acuerdo a los estatutos, pues se me eligió. Y a grosso modo, bueno, es eso, ¿verdad? Pedro, adelante.
0: ¿Y Pedro, cuál es tu función? Un poquito también me gustaría que me platicaran de ustedes, a qué se dedican, qué hacen.
1: Bueno, continuando, ¿verdad? Bueno, yo me retiré de la empresa de la Comisión Federal de Electricidad, trabajé 35 años ahí. En los últimos años estuve a cargo de la Secretaría General del Sindicato. Con mucho gusto tuve el honor de representarlos, de representar al gremio eléctrico aquí en el estado de Durango. Me retiré al terminar la gestión, fue para los años de la pandemia. Terminando la pandemia, había posibilidad de reelección, pero bueno, hay ciclos y hay que cerrarlos, ¿verdad? Pero siempre me he dedicado al comercio, de llantas, de autos, nuevamente relacionado todo al tema de automóviles.
0: Ay, trae ¿sí? la vocación, ¿verdad?
1: Sí, tenemos una vocación, la verdad, de servicio y una pasión. Y pues ahora que tengo ya más tiempo libre, porque ya no trabajo, ¿verdad? Pues también me llamaron del Instituto Tecnológico de Durango a estar de asesor en la carrera de energía eléctrica. Y en algunas asesorías todavía al sindicato y a la misma empresa. Entonces hemos estado activos, no hemos parado. Y aquí seguimos trabajando en eso de los autos antiguos, en el comercio, emprendiendo.
0: Muy bien, Pedro.
2: Hola, ¿qué tal? Buenas noches, mi nombre es Pedro Valdés. Yo soy licenciado en terapia física y podología. Nada que ver con los autos, pero tengo ese mal del óxido. Me encanta, me fascinan los autos desde niño. Y pues he estado en la asociación ya hace 5 años. Yo cumplo la función como vocal, asistente ahí en la mesa directiva. Y pues siempre participando en todos los eventos. Hemos realizado eventos a nivel estado, a nivel municipal. Y actualmente vamos a eventos en otros estados. Por ejemplo, fuimos el año pasado a Monterrey, Nuevo León, representando nuestro estado con los autos antiguos de la asociación, de los compañeros. Yo realmente, pues como te digo, no me dedico a los
0: Hot Wheels hicieron su función, ¿verdad?
2: Es correcto, sí, los Hot Wheels. Y sobre todo, te voy a decir una cosa, yo tengo la bendición de contar con el apoyo de mi esposa. en esta locura de los autos.
0: ¿En serio?
2: Sí.
0: Qué extraño, ¿no?
2: No es fan. No,
0: está
2: no es fan.
0: Escondida, detrás de cámara.
2: Sí. Le mando un besote. No es fan de los autos antiguos, pero no deja de apoyarme. Entonces,
0: como
2: aquí andamos.
0: Esposa, como
2: debe es
0: ser.
2: Correcto.
0: Muy bien, pues vamos a una breve cápsula y regresamos en unos segundos aquí a El Cóctel.
1: Qué bonito se oye, ¿verdad?
3: Hoy, en El Cóctel, esta es la cápsula. Cuando los autos también cuentan historias. Hay objetos que con el paso de los años dejan de ser simplemente objetos, se convierten en parte de nuestra historia. Esto ocurre con los autos clásicos. Detrás de un automóvil antiguo no solamente hay una marca, un modelo o un motor. Hay diseño, elegancia, ingeniería, restauración, paciencia y muchas veces también recuerdos familiares. En Durango existe toda una comunidad alrededor de estos vehículos. De acuerdo con las asociaciones de autos antiguos y de colección, son alrededor de 300 los que se conservan entre la capital y otros municipios del estado. Sus propietarios suelen decir algo que resulta bastante interesante. Más que un pasatiempo, esto es un estilo de vida. Cuidar un auto de hace 4, 5 o 6 décadas implica conocerlo, buscar piezas, mantener su mecánica y desde luego respetar la historia que representa. El automovilismo además es reconocido como un deporte cuando hablamos de competencia y conducción deportiva. Pero no todo lo que ocurre alrededor de los coches tiene que ver con carreras. También existe el coleccionismo, la restauración y la exhibición, otra manera de vivir la cultura del automóvil. Y justamente este fin de semana Durango será parte de una celebración que lleva esta pasión a otro nivel. Se trata de Distinguished Gentleman Drive, una rodada internacional que reúne autos clásicos de 40 años o más y que se realiza simultáneamente en distintas ciudades del mundo, pero que además es una muestra con causa. Pero quizá lo más importante es que aquí los protagonistas no son solamente las máquinas, también las personas que decidieron conservarlas. Hay autos que pueden tener 50, 60 o 70 años y todavía tienen mucho que contarnos. Esta es la entrevista del cóctel.

0: Pues ya estamos de regreso después de escuchar esta cápsula para platicar un poquito del tema de los autos clásicos. Y ahora sí, vamos con la asociación y con nuestros invitados a que nos cuenten un poco cómo está integrada la asociación. Ya hablábamos un poco antes de esta cápsula, pero me interesaría saber cuántos integrantes, qué tipo de carros. Yo vi por ahí un Rolls Royce que se me hizo súper hermoso.
1: Bueno, principalmente estamos integrados por por personas que nos apasiona la conservación, la restauración del auto antiguo, de cualquier auto antiguo. Y para poderlo considerar un auto antiguo, lo que pedimos, o bueno, lo que la norma establece, es que tenga más de 40 años, ¿verdad? Sí. Esto en algunos estados lo pueden bajar, dependiendo de la asociación y de la dinámica que ellos tengan, hasta de 35 años para arriba, ¿verdad? Okay. Pero nosotros como asociación somos un poquito más conservadores y creemos que más de 40 años nos da el lujo de tener autos realmente hechos con toda la mano.
0: O sea, de 1986 para atrás. Así Pero es. También hay un requisito que preguntaba yo el otro día en la rueda de prensa, que tiene que tener el 80% de originalidad. Eso está difícil, ¿no?
2: Bueno, te comentaba yo, si me lo permites, el 80% de originalidad era para el trámite de placa de auto antiguo, que yo bien lo comentaba, que es un reconocimiento y un certificado al trabajo, al esfuerzo, al dinero, a la dedicación, a la pasión, tanto del dueño como el vehículo. Digo, el dueño que le pone las ganas al vehículo, pues es un reconocimiento para los dos, vamos a decirlo así, una certificación. Ese es el 80% como mínimo, que también lo marca un manual. Pero un auto antiguo para pertenecer a la asociación, pues simplemente que tenga 40 años. Y con el tiempo, esa es una de las funciones muy importantes de la asociación. Que tú te acercas con un carrito, por ejemplo, Pedro, cuando se acercó con nosotros. Tuvimos la fortuna que se acercó. Primero, pues tenemos un gran amigo, una persona, de veras, excelente persona. Gracias. Su familia y él. En serio, tengo poco de conocerlo y, hombre, me maravillo y agradezco. Él a su carrito, cuando lo calificamos, pues le pusimos así como es. Y ya, caray.
1: Sí, me fue en feria, ¿eh? Le fue como feria.
2: Ay, sí. No. El carrito pasó como al 70, yo creo. 70, 75, estaba casi. Pero se metió, le invirtió, le consiguió, le puso, le quitó. Y ahorita el carro está arriba del 80%. Muy completo.
0: ¿Y qué tan difícil es conseguir las piezas? Porque, bueno, estamos hablando de carros que ya no se fabrican.
2: Depende de qué vehículo. Por ejemplo, cuando es inglés, cuando es asiático, cuando es europeo, cuando es, pues, mexicano, porque también llegó a haber autos mexicanos, ¿verdad? De fabricación mexicana, el Borgward, el Ramírez. Hay varios vehículos todavía. Entonces, es complicado, pero depende. Para eso mismo, también nosotros tenemos mucha vinculación con museos y asociaciones de otros lados del país, y museos de Tampico, el de Guadalajara, el de Monterrey, perdón, y el de Puebla. El de Ciudad de México, pues ya desafortunadamente está cerrado. Pero también tenemos relación con museos a nivel mundial, y hemos tenido vinculaciones con Colombia, con España, en Europa, en Asia, en Japón, en Tokio. El último museo que pudimos dar una vuelta, afortunadamente, fue el Museo de Toulouse, el Museo Nacional de Francia. Ese museo cuenta con la colección más grande y más importante de Bugatti.
0: ¿De Bugatti?
2: De Bugatti. No, es increíble ese museo. El Museo de Francia está cerca de la frontera con Suiza y con Alemania, al norte de Francia, de París. Entonces, hay vinculaciones y ahí hay contactos, porque la pasión esta es mundial. O sea,
0: sí, claro. ¿Dónde nace la idea de coleccionar vehículos? ¿Desde qué tiempo se tiene como la data de cuando se comenzó con el coleccionismo?
2: Bueno, ahí sí no sabría decirte la fecha exacta, ni mucho menos, ¿verdad? Pero bueno, la data histórica, a lo mejor en México, pues los museos vienen, pues, ¿qué será? De los 60, por ahí 50, los museos de la Ciudad de México, si mal no recuerdo. Aquí en Durango no tiene tanto. Bueno, los fundadores, sí estoy hablando, a lo mejor hace pues unos 40 años. El señor Ángel, sí, el señor Rivera, el señor Gonzalo Campos, el señor Horacio Ruiz, muchos y muchos que afortunadamente viven todavía y tienen automóviles antiguos, pero ellos fueron, pues ahora sí que los maestros, ¿verdad? Los precursores, los maestros, y nosotros fuimos aprendiendo de una u otra manera. En mi caso, cuando yo empecé con los autos antiguos, pues en mi familia les gustaba, a mi papá, y a mí siempre me gustaron, pero tuve la fortuna de tener un amigo, y él tenía carros antiguos, y nos invitaba a cenar los lunes, íbamos a una bodega, y ahí los tenían, Entonces esos automóviles estaban ahí, pues sucios, ponchados, les faltaban cositas, pero eran gente mayor y no les hacían mucho caso. Entonces los invitaban a desfiles o así y me pedían el favor que si yo los movía. No, pues para mí era un premio, para mí era un sueño. Entonces yo llegaba, los lavaba y me tuvieron mucha confianza que yo los llegué a empezar a restaurar. Y ya de ahí pues dije, no, yo quiero un carrito, y empecé a trabajar, a buscar, y lo logré. Entonces, pues fue creciendo, ¿verdad? Pero fue gracias a esas personas que me acercaron, ¿verdad? O sea, eso para mí fue muy importante.
1: Pedro. Ahora, ¿se podría decir que es fácil el restaurar un automóvil de cualquier marca, de la que sea? Pero en el proceso te vas a topar con muchos conflictos. Uno podría ser encontrar un pintor que se haga responsable de su trabajo y que te cumpla con los plazos. Otra puede ser un buen mecánico que sepa cómo arreglar un auto antiguo, que conozca cómo es la mecánica de un auto antiguo. Es complicado el restaurar hoy en día un auto por la formalidad. Claro. Y otra de las cosas que nosotros como dueños, pues nos surge, ¿verdad? Nos quema que el carro ya esté listo, que ya esté preparado.
0: Y hay que tener paciencia,
1: ¿no? Es todo un proceso. Es darle tiempo a tu pintor, es darle tiempo a tu mecánico, es darle tiempo de que... Híjole, es que no es la misma pieza para el 75 que como para el 72. ¿Por qué? Porque hubo modificaciones en la plataforma. En el caso mío, yo tengo un Valiant Duster 75... Y no es lo mismo alguna pieza para el 75 que para el 72 porque cambió la forma a lo mejor del chasis, de la palanca, de la columna, que es diferente.
0: O de hasta piezas internas, ¿no?
1: Es correcto, sí, de hecho sí. Sí, es como los autos de hoy en día, ¿verdad? Que no sé si han escuchado,
0: no, es que
1: les dicen, le dieron un refresh, entonces tu camioneta X marca ya no es la misma que el año pasado porque le dieron el refresh y ya la fascia ya no es la misma. Los focos ya no son los mismos, entonces es más complicado, ¿verdad?
0: ¿Cuánto llegan a gastar para restaurar un vehículo?
2: Híjole, es que eso es muy variable y es una... Puedes gastar lo que quieras,
0: y
2: lo que puedas.
0: Y además es una constante, ¿no? Porque
2: claro,
0: siempre hay detalles.
2: Hay que estarlo manteniendo. Claro. Puedes gastar de 10 mil pesos a un millón o más. O sea, todo depende de lo que tu cartera te diga, te alcance.
1: Si eres muy... escrupuloso, así como mi amigo César, no hombre, que los desarma, los pela por completo y dice, vamos a pintar el chasis.
0: Aparte ya se hicieron mecánicos automotrices.
2: Casi somos, de veras.
1: Créeme que te conoce un manual de alguna camioneta, sí, de un carro, de un bocho, de un BMW, te conoce
0: de
1: y te
0: todo.
1: Dice, eso no es de esa pieza. ¿Sí? Por eso, o sea, la verdad es de que nuestra asociación cuenta con elementos capacitados y certificados, que es el caso de mi presidente. Está certificado en restauración de autos antiguos.
0: Okay.
1: ¿Sí? Y cuando nos toca hacer lo que son las los dictámenes, él te dice, ¿sabes qué? Esa defensa no es de ese carro porque de ese año no salieron con esas defensas. Esa calavera, ese motor no es de ese carro porque no salieron con 8 cilindros, salieron con 6 cilindros, no salieron con la palanca en columna, salieron con la palanca abajo. Entonces es también un compromiso. A veces claro. De repente los dueños de los autos que quieren solicitar las placas, que solicitan el dictamen, se molestan un poquito porque dicen, oye, es que... me dio una calificación muy baja. Bueno, lo que pasa es que no basta con solamente que sea antiguo o viejo, ¿verdad?
0: Sí.
1: Hay que tener calidad en tu vehículo para que pueda lucir.
2: Claro. Sí, para que sea merecedor, ¿verdad? Yo le digo, es que es un premio. Y yo no te lo voy a dar, o sea, porque me caes bien o porque eres de la misma asociación. No, le digo, mira, yo no estoy inventando el hilo negro. Yo te pongo, somos un comité de 5 personas. A ver, Pedro, mira, es un Valiant Duster 75, 6 cilindros. Tú chécame los colores, chécame el interior y el exterior. A ver, tú, Juan, por favor, chécame los motores, investigámelos. Porque no somos todólogos, por supuesto que no conocemos, pero todólogos no somos. Entonces, cada uno hace su función. Llega el día, llevamos documentos, mira, el color no venía, la moldura no llevaba, el espejo lleva uno, lleva dos, la antena no traía, XXX. Y se le dice al cliente, al propietario del vehículo, lo que es. Y se le muestra, no es porque a mí me guste no, es que los autos antiguos son rojos nomás. No. Pero si tú me traes ahorita, no sé, el Rolls Royce, me lo pones ahorita en verde metálico, pues no existió, nunca hubo. Y eso ya aplica una sanción, ¿verdad? Y eso, pues, nos ha servido porque hemos tenido calidad. Aquí en Durango hay mucha calidad.
0: Porque son estándares, además, internacionales, ¿no?
2: Claro, o sea...
0: Leía yo que nació en Bruselas.
2: Precisamente la FIBA, la Federación Internacional, está en Bruselas, en Bélgica. ¿Sí? De ahí tuvimos la oportunidad de estar presentes hace unos meses en Bélgica, en la sede de la Federación Internacional de Vehículos Ancestros, que es la FIBA, que es la fundadora.
0: Soy muy romántico.
2: Son ancestros, sí, ellos lo manejan así, vehículos ancestros. Pero sí, pues ellos tienen pues fueron los iniciadores, la verdad. Yo comentaba que en México, no tengo así el dato exacto, pero en Bélgica se fundó, ahí viene la FIBA, exactamente.
0: Tengo una pregunta para ustedes. A ver, un auto clásico ya dijimos que puede tener 50, 60, 70 años. Pero, ¿qué creen ustedes que estamos conservando cuando determinamos rescatar un vehículo de esos años? O sea, más allá de que estemos conservando un modelo clásico, en realidad, ¿qué hay de fondo desde su perspectiva como apasionados de esta rama?
1: Híjole, yo creo que estamos conservando y rescatando historia, cultura, y también un respeto por la máquina.
0: Exacto.
1: ¿Por qué? Porque hay vehículos icónicos que no solamente representan a una marca, sino representan una historia, un evento, por ejemplo, el Volkswagen.
0: Oye, ¿hay bochitos que cumplen con los requisitos?
1: Sí, hay bochos que son una chulada, la verdad. Que los dueños los tienen restaurados al 100%. A veces nos honran con participar y estar en exhibiciones, en exposiciones. Hablando de eso, hace, ¿qué sería? ¿Un año? ¿Dos años que tuvimos aquí la exposición en el Museo del Bebeleche?
2: Dos años.
1: Estuvimos 30 días en una sala de exhibición con 45 vehículos en una temporada y otros 45 vehículos en la segunda temporada. Hicimos una rotación de vehículos y la verdad la gente le fascinó, le encantó. Y los comentarios que yo me he topado más es de que, mira, en ese carro tu abuelito me enseñó a manejar.
0: Claro. Ah, yo tengo recuerdos de un Maverick, no sé qué año.
1: Exacto.
0: Pero tenían el claxon muy muy muy propio, muy original de los Maverick.
1: No, y de hecho te acercas al vehículo y aunque esté restaurado, huele y tu memoria dice, no manches, creo que me siento que me estoy subiendo al carro de mi papá. O sea, parece que estoy ahí.
2: Se transporta porque al final del día son recuerdos. Es como dices, mucha gente inclusive, yo he llegado a escuchar, no, es que yo nací en ese carro. Yo nací en ese carro. Tengo una anécdota por ahí de un buen socio, también ya ahorita actualmente, el contador Francisco Castañeda, al cual le mando un saludo, lo mismo que a todos los miembros de la asociación, que él, cuando yo estuve en la función de secretario general, pues me fue a buscar, y la secretaria me dice, oiga, viene un señor y trae una carpeta y fotos, y viene y lo busca. Total, le dije, cuando venga, hábleme inmediatamente, me interesa platicar con él. Se acercó y me dice, oiga, yo tengo un problema y sé que a usted le gustan los autos y investigué y me lo recomendaron. ¿Me podrá ayudar con este carro? Tengo 5 años y nomás no hallo cómo hacerle. Señor ya grande, mayor. Digo, mayor no por decir viejo ni mucho menos, de mucha experiencia, ya un señor pues con mucha pasión. Entonces me dice, oiga, quiero arreglarlo. Y traía un así una carpeta con fotos y muy bien documentado. Y hasta con precios y facturas y notas. Y
0: o sea, sí, sí.
2: Todo. Entonces le dije, a ver, maestro, es un contador Castañeda. Le digo, maestro, fue maestro de la FECA. ¿Qué necesita? ¿Quiere restaurar este carro? Sí, ayúdeme a acabar. Ok, le voy a ayudar. Le dije, nomás que dos cosas le voy a pedir. A ver, ¿por qué lo quiere restaurar? Dijo, porque este vehículo fue de mi papá. Ah, le dije, ya entendí. Entonces, le voy a pedir un favor. Yo le voy a ayudar. Le dije, pero por favor, le voy a pedir dos cosas. Una, que no lleve la cuenta de lo que le está metiendo. No la lleve.
0: Y luego contador difícil, ¿no?
2: Y contador, le dije, no la lleve. Si usted me ayuda con ese tema, yo le ayudo. Porque me decía, ¿cómo, cuánto lo terminaremos? No, le dije. No. Y es un vehículo Vizcaín Chevrolet 61, único en Durango, para empezar. Entonces, ese vehículo tiene mucha historia. Es de los familiares, su papá fue la tienda del Colón, se llamaba Colón, aquí en el barrio de Tierra Blanca. Bueno, es una tienda muy famosa.
1: Estamos bien chavos.
2: ¿No? Sí,
0: no habíamos nacido. No, o sea, habíamos nacido. Ustedes están hablando de vehículos desconocidos.
2: Sí, sí. Y tiene mucha historia. Entonces yo le dije, yo le ayudo. Y con gusto, mucho gusto, miembros de la asociación me ayudaron. Y su carrito ahí lo trae. Y es un señor de 86 años aproximadamente. Y saca su carro. Inclusive el domingo va a estar con nosotros.
0: Ah, porque esa es otra cosa que le queremos decir a quien nos está escuchando. Claro. Hay eventos donde vamos a poder ver todos estos vehículos. Oigan, si yo les dijera, a ver, van a desaparecer todos los vehículos, ¿con cuál se quedaría? De todos, ¿eh? O sea, hablando de los clásicos que tenemos aquí en Durango, o de los clásicos que han tenido oportunidad de ver en los museos, porque sé que también han ido a los museos. ¿Cuál es el mejor?
2: No, pues es
1: el mejor. No podemos decir cuál es el mejor, pero a lo mejor le mando un saludo a Jaime Castruita, yo me quedaría con el Falcon 69.
0: Vámonos. Son famosos los Falcons.
2: Sí, sí, pues es el antecesor del Mustang.
1: Y volvemos a lo mismo. Historia, mi papá tenía uno. Uh-huh. Entonces lo adquirí a través de Jaime. Híjole, pues no, yo estaba contentísimo con ese vehículo, pero pues bueno, tuve que...
0: Pues cosas.
1: Sí, pasaron cosas. Como dice el meme, pasaron cosas.
0: ¿Y usted qué vehículo escogería?
2: Híjole, pues así como un consentido, sí lo he llegado a tener, ¿verdad? Pero a veces esa pregunta me la hace mucho mi esposo, que le mando un saludo al José Alberto del Campo. Hemos ido a los museos, hemos tenido la oportunidad y la bendición, y me dice, a ver, escógeme uno de aquí, ¿cuál te quedas? Híjole, siempre esa pregunta me la hacen todos los museos. Pues no sé, a lo mejor un Bugatti. O sea, un Bugatti. Si son vehículos... Híjole, son obras de arte. O sea, el tema del vehículo antiguo es exactamente eso. Para mí es arte. O sea, no nada más es la funcionalidad. Yo no estoy peleado con lo moderno, ni con lo actual, ni con lo eléctrico, ni con lo híbrido, ni con nada de eso. No, no, no. Cada cosa tiene lo suyo y cada cosa tiene su ventaja y desventaja. Pero para mí, César Morales, no el presidente, eso es un tema ya de movilidad. Es como nos ha tocado subirnos en otros países a vehículos... por llamarles así, como una cabina como esta, te sientas, no hay ni chofer, no hay nadie, lléveme al aeropuerto y te llevan. Pero para mí eso es como una silla para sentarme. Entonces, es una cuestión de movilidad, de servicio, de practicidad, de economía, de mil factores que incluyen. Diferente
0: a tener ya una joya de cuatro ruedas.
2: Claro, claro, o sea, es un tema completamente diferente, que entendemos que el mundo es evolución y tiene que cada vez evolucionarse al servicio del humano.
1: ¿Sabes? Digamos, que yo... Ay, perdóname.
0: No, adelante.
1: Tengo yo algo que escuché por ahí, que los autos tecnológicos, los autos nuevos, que están muy padres, te quitaron las llaves, ya no eres el conductor, eres un pasajero.
0: Sí, porque tienen muchas cosas.
2: Entonces, todos se manejan, todos, te corrigen, se paran, le dan, se apagan, se prenden.
1: El vibrar cuando vas, no sé, a 100 kilómetros por hora y que todo el carro suena, todo el carro se mueve, todo vibra. O sea, también eso te da adrenalina y te hace parte de la experiencia de manejar. Como dice por ahí una persona que tiene un podcast, dice... te diviertes con el vehículo. Con un auto nuevo, cumple la función y listo. Pero no te diviertes. Y con un carro viejo, te diviertes desde que lo prendes.
0: Pasó de ser un gusto a ser una necesidad simple de transporte.
2: Sí. Sí, un tema de movilidad, que estoy de acuerdo. La seguridad ha avanzado mucho, la economía, muchísimas cosas.
0: Bueno, pero también los coches. A ver, si comparamos un coche actual con un coche clásico, pues, o sea, no tienen ni la misma duración ni los mismos materiales. Estos son de plástico, te chocan y ya se te descuadró todo el vehículo.
1: En 10 años, tu carro del año ya no sirvió.
0: Ya no es del año.
1: No. Ya no sirvió.
0: Ya es del yonque.
1: ¿Y cuántos
0: sobre
1: años todo, tiene el bocho?
0: Los asiáticos, creo que está muy complicado incluso por las piezas, ¿no?
1: Sí.
0: Pero bueno, ese es otro tema. Y como ya se nos está acabando el tiempo, entonces yo quiero... se va rapidísimo.
2: Se va rápido.
0: Platica unas cosas así sabrosas.
2: Sí, cómo no.
0: Yo quiero que también aprovechemos esta oportunidad para invitar al evento que tienen el domingo, que no es cualquier evento. Es un evento que además tiene causa.
2: Claro.
0: Y que no es lucrativo para ustedes.
2: No, por supuesto. Mira, es el The Distinguished Gentleman Drive, se llama, que en español pues es el paseo del caballero elegante. Ajá. Este paseo lo comienza un australiano en Sydney, por ahí por el 2021, pero él empieza con motos. De lugar de ser Gentleman Drive, es Gentleman Ride. Él lo saca con motos porque tenían un amigo que tenía cáncer y estaban apoyándolo. Entonces, de ahí nace la fundación que se llama Movember, que lo combinan con el tema del mostachón, del bigote.
0: Sí.
2: Se relaciona. Y ellos dicen, bueno, vamos a dejarnos el bigote todos como solidaridad de mi amigo que está enfermo de cáncer. Pero vamos a hacer otra cosa, vamos a ayudarlo económicamente. Y empieza a hacer esa fundación de Movember, y los motociclistas se iban al paseo y cooperaban. Y ya vio que había mucha afición y dice, oye, bueno, ¿y por qué los carros no? Y mete los carros. Entonces, este es un recorrido que se hace en esa fundación que está pues al cuidado de la salud del hombre, tanto en lo físico como en lo mental. Entonces, ahí hay una aportación que se hace a nivel mundial para poder inscribirte y participar. Y aparte también tiene la... así que la distinción o la peculiaridad de que tienes que tener el atuendo de acuerdo a la época del vehículo.
0: Porque se van a caracterizar, sí. Y yo le preguntaba que cómo se van a ir vestidos.
1: Sí, es correcto. Entonces, de acuerdo a al año de nuestro vehículo, pues tratar de ir ad hoc a la época del vehículo.
0: ¿También las mujeres?
1: Sí, también. Oye, las esposas.
0: ¿También tienen mujeres asociadas?
1: Teníamos por ahí una compañera.
0: Sí, no, para ser la primera.
1: Adelante.
2: Bienvenidos.
1: Bienvenida. Teníamos por ahí una compañera, pero por cuestiones de salud tomó un break. Esperemos que pronto se incorpore. Pero tenemos clubes que son liderados por mujeres. Por ejemplo, tenemos Foringas El Salto, que es una es una mujer.
0: El Salto Pueblo Nuevo.
1: El Salto Pueblo Nuevo liderea allá en El Salto, lo que es Foringas, capítulo del Salto. Sí, claro que sí. Cuestión de hacerle la invitación. Y también tenemos aquí en Durango un grupo que se llama Valquirias.
2: Valquirias, y de hecho, ahorita que lo menciona Pedro, precisamente, bienvenida a las mujeres, qué bueno que lo comentas, porque me habló Nixie ayer, que le mando un saludo, es la que estamos comentando, la amiga que estamos comentando, y me dice, oye, ¿puedo participar? Claro que puedes participar, es como el tema del cáncer en la mujer. Nosotros vamos y aportamos. De hecho, tenemos un evento para el octubre, que es el mes del cáncer, de combatir el cáncer o de prevenir el cáncer de mama. Entonces, también mencionarte rápido que la primera presidenta, cuando hicimos el comité, antes de la asociación, fue presidenta, Rocío Coronado, a la cual le mando un saludo. Ella fue presidenta.
0: Pues muy interesante. La cita, el lugar donde los podemos admirar.
1: Nos vamos a reunir el día domingo a las 9 de la mañana en el Monumento Francisco Villa. Ahí enfrente al monumento.
0: Antes de que nos lo quiten.
1: Exactamente. Ahí nos vamos a reunir y de ahí vamos a partir por la calle 5 de Febrero. Bueno, vamos a pasar por Everardo Gamis, calle 5 de Febrero, para llegar al Templo Sagrado Corazón. Después de ahí vamos a llegar a la Plaza de la Vaca Ortiz. Vamos a rodar por Las Moreras. Bajamos por Avenida Fabián Itúa. Vamos a estar en el estacionamiento del Parque Guadiana unos momentitos para reagruparnos. Y de ahí partimos hacia Hacienda La Ferrería. Damos un pequeño recorrido por el pueblito y terminamos en un restaurante ahí mismo, típico del pueblito.
2: Sí, y es que también mencionar, así como lo dice Pedro,
0: recorrido,
2: exactamente, no pudimos, ya le vemos, lo tuvimos que modificar por el tema de que hay unas carreras, unos maratones. Ajá. Comentar también que este recorrido se hace porque nos pide la fundación, que demos una vuelta, un recorrido con las partes icónicas y emblemáticas de cada estado.
0: Y les fijan un número de kilómetros.
2: Exactamente, y luego aparte porque lo replicamos a nivel nacional y a nivel mundial. Entonces,
0: porque hay que decirlo y que la gente ojalá nos escuche, el tema que también están de la mano participando en un evento que es internacional.
2: Claro, es a nivel mundial, simultáneamente, más de 66 países, más de 100 ciudades.
0: Simultáneamente.
2: En México ahorita van alrededor de 13 ciudades que están participando. Esperemos que se junten más.
0: Pues muy bien. Oigan, ¿alguna página donde podamos encontrar más información? Digo, sé que no todos los autos clásicos que hay en Durango están todavía asociados con ustedes, pero sería interesante que quien tuviera y se interesara por a lo mejor meterle un poquito más a sus clásicos y se pudiera reintegrar a su asociación.
2: Perdón. Es la Asociación Estatal de Automóviles Antiguos y de Colección. Ahí tenemos el Face, donde nos pueden encontrar.
1: No tienen que estar al 100%. No. O sea, eso de la certificación y todo el rollito, las placas, eso es aparte.
2: Otra cosa.
1: Pero si ustedes tienen su carro, el carro de papá, el carro del abuelo,
2: bienvenidos.
1: Vénganse, vamos haciendo amistad, vamos haciendo una buena relación inercia entre nosotros, nos podemos apoyarlos a la restauración de sus autos. A mí me ha pasado que de repente me dicen, oye, tengo esta pieza, te la regalo, pónsela, se le va a ver bien. Ah, sí. Genial. Entonces, no es una competencia, es una camaradería para apoyarnos y restaurar nuestros vehículos. Todo mundo es bienvenido.
2: Y si me permites, pues antes de que terminemos, agradecerle al gobierno del estado y al gobierno municipal también todo el apoyo que nos dan y a los medios de comunicación. La verdad, estoy muy agradecido con todos y cada uno de ustedes por la participación, por el trabajo tan importante que hacen. Igualmente también pues al departamento de vialidad, el comandante Muñoz siempre ha estado apoyándonos.
0: Quique Muñoz,
2: o sea, toda la gente involucrada del gobierno del estado, la verdad, agradecerles, porque igual también patrocinadores. Porque como les comentábamos, este evento no es lucrativo ni mucho menos, pero nosotros pues tenemos que hacer, ustedes dieron cuenta, la rueda de prensa, las calcomanías, los reconocimientos.
0: Claro, todo cuesta.
2: Todo cuesta. Entonces, no se está cobrando nada por parte de la asociación, afortunadamente nosotros lo absorbemos y con los patrocinadores que tenemos, pues nos apoyan.
0: Muy bien, pues yo les agradezco muchísimo, los felicito porque yo vi sus vehículos y la verdad son preciosos, sí vale la pena ir a admirarlos. A lo mejor los más grandes, pues a recordar aquellos tiempos. Sí. Y además, si van a ir caracterizados, pues ya siquiera verlas.
2: Sí, es un evento muy bonito, sobre todo familiar, sí. Bonito, convivencia, generar una derrama económica, porque el mover un vehículo, pues cuesta. Ya llevamos inscritos hasta la noche de hoy, creo que 22, 25 vehículos, algo así. Entonces, sí, pues ya hacemos ruido con eso, ya es un buen número.
0: Muy bien, pues muchísimas gracias, César.
1: Gracias, Marta, gracias.
0: Gracias. Aquí nos vemos próximamente para que vengan a platicarme cómo les fue. Y por supuesto que creo que nos quedan muchos temas por ahí pendientes, porque sí es un tema muy amplio.
2: Sí.
0: Me gustaría conocer todos esos vehículos, por supuesto.
2: Cuando guste.
1: El domingo iban a estar.
0: El domingo
1: iban a estar.
2: Una parte,
0: ¿verdad? Oigan, pues muchísimas gracias. Muchísimas gracias también a quien nos sintonizó a través del 100.5 FM y por supuesto recuerde que estamos transmitiendo también en Facebook. Soy Marta Casas, lo espero el próximo viernes. Continuamos con aquí la programación de Radio Universidad. Muy buenas noches.
2: Buenas noches, saludos, que descansen.

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Y con esta música blues de John Coltrane es como despedimos nuestra transmisión de la tarde aquí en Radio Universidad. Soy Marta Casas, lo invito a que se quede a disfrutar también de nuestra programación nocturna. Pase usted un excelente fin de semana. Nos escuchamos el lunes. Hasta mañana.

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2: Hola amigos, soy Benjamín Torres Vargas. Te invito a que me acompañes en este viaje por el mundo de la música, para que disfrutemos juntos los recuerdos de aquellos días, de tardes castañas bañadas de sol, de cielos azules y sonrisas juveniles que hoy amigables hacen nuestras vidas añiles, refulgentes zafiros de luz. Entramos a la rocola, amigos, el tema es la música que sacudió al mundo. Estamos platicando cómo la música y sus diferentes expresiones que fueron cambiando, y hoy tenemos una gama muy amplia de sonidos, géneros y derivaciones que hacen de la música contemporánea lo que hoy conocemos como música pop, donde caben todos o casi todos los sonidos que hasta hoy hemos escuchado. Mientras narro, estaremos escuchando diversas voces interpretativas de pop music. Iniciamos.

Según Grove Music Online, los estilos pop derivados de Occidente, ya sea coexistiendo con géneros distintivamente locales o marginándolos, se han extendido por todo el mundo y han llegado a constituir denominadores comunes estilísticos en las culturas musicales, comerciales y globales.

Algunos países no occidentales, como Japón, han desarrollado una próspera industria de la música pop, la mayor parte de la cual se dedica al pop de estilo occidental.

Japón ha producido durante varios años una mayor cantidad de música que cualquier otro lugar, excepto Estados Unidos. La difusión de la música pop de estilo occidental se ha interpretado por diversas maneras, como representativa de procesos de americanización, homogeneización, modernización, apropiación creativa, imperialismo cultural o un proceso más general de globalización.

uno de los estilos de música pop que se desarrolló junto con otros estilos musicales es el pop latino, que alcanzó popularidad en los Estados Unidos durante la década de 1950 con el éxito inicial del rock and roll de Richie Valens.

Posteriormente, los Lobos y el rock chicano ganaron popularidad durante las décadas de 1970 y 1980, y la música selena alcanzó una gran popularidad en la década de 1980 y 1990. Además de tener un atractivo crossover con los fanáticos de los músicos tejanos, Lidia Mendoza y Little Joe.

Con el éxito posterior de los hispanoamericanos y latinoamericanos en las listas de música pop, los éxitos pop de la década de 1990 se mantuvieron populares tanto en sus géneros originales como en la música pop en general.

Sencillos de éxito del pop latino como Macarena, de Los del Río y Despacito de Luis Fonsi han tenido un éxito sin precedentes en la lista de música pop de todo el mundo.

Entre los artistas pop más destacados de finales del siglo XX, que se convirtieron en superestrellas mundiales, se encuentran Whitney Houston, Michael Jackson, Madonna, George Michael y Prince.

Bien, amigos, hoy aquí cortamos en esta primera parte, pero yo continúo en la segunda parte para que me sigan, por favor. Vamos a un espacio de un minuto y ahí regresamos.

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7: Aquí seguimos, amigos. Continuamos platicando con ustedes sobre la fascinante historia del rock and roll en México, mientras estaremos escuchando melodías de aquellos años dorados. Seguimos hablando de los cantantes que desertaron de sus grupos para probar suerte como solistas. Continuamos.

Y cerramos esta larga lista de cantantes que se fueron por la libre para probar suerte en la farándula, con Lalo Carrión, efectivamente del grupo de los hermanos Carrión. Él grabó de manera individual, sin renunciar al grupo con los otros hermanos, quienes siguieron activos en sus múltiples presentaciones artísticas.

De las canciones grabadas por Lalo Carrión está Gina, mientras que su hermano Ricardo grabó también de manera individual la canción Lindos Ojos. Fue una de las mejores y más populares. Desde luego que hubo muchos otros cantantes que se atrevieron a deslindarse de sus grupos para hacerlo como solistas, pero lamentablemente no pegaron.

de toda esta oleada de solistas surgidos dentro del rock and roll y que hicieron una exitosa transgresión a la balada y otros estilos, considero que Alberto Vázquez fue el mejor, aunque no hay datos que nos digan que él se inició dentro de algún grupo de rock and roll.

Alberto consolidó una vasta carrera como baladista por casi 4 décadas. Poseedor de una voz característica, grave y potente, se dio a conocer con el cover de la canción 16 toneladas. Incluso la grabó en inglés también. Éxito con un ritmo entre country y rock and rollero. Y de ahí en adelante grabó otros éxitos en Estados Unidos, como Desencadena mi corazón, un éxito de Ray Charles, así como la buena versión que hizo a la canción Fue en un café. Y de ahí siguieron muchas otras mismas que hoy escuchamos.

Bien, amigos, hasta aquí llegamos, pero recuerden que la semana próxima retomamos el tema sobre la gran historia del rock and roll en México. Hasta entonces.

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2: El virtuosismo en la parte solista es una de las características de los conciertos y otras obras del género concertante compuestas por Piotr Ilich Tchaikovsky. Ejemplos clásicos son el concierto para violín y los conciertos para piano y orquesta, todos plenos de brillantez y espectacularidad. Aunque Tchaikovsky no compuso un concierto para cello propiamente dicho, las variaciones sobre un tema rococó en la mayor opus 33, concebidas en 1876 para el chelista Wilhelm Fitzenhagen, ocupan con honor esa vacante, siendo además una de las obras más populares en el repertorio. También aquí hace alarde Tchaikovsky de audacias técnicas capaces de poner a prueba a los solistas más aventurados y talentosos, como es el caso del joven chelista holandés Joris van den Berg, nacido en 1986 y que las interpreta ya, acompañado por la Amsterdam Sinfonietta, bajo la batuta del director e igualmente chelista David Geringas.

Joris van den Berg, secundado por la Amsterdam Sinfonietta, que dirigió David Geringas, nos ofreció las variaciones sobre un tema rococó, opus 33, de Piotr Ilich Tchaikovsky. Del mismo año 1876 es el ciclo de 12 piezas para piano Las Estaciones, que lleva el número de opus 37b. De dicho ciclo escuchamos enseguida febrero, marzo, abril, junio, agosto, septiembre, octubre y diciembre, en arreglos para orquesta de cuerdas. Nuevamente, David Geringas al frente de la Amsterdam Sinfonietta.

David Geringas y la Amsterdam Sinfonietta nos ofrecieron 8 números del ciclo Las Estaciones de Piotr Ilich Tchaikovsky. Y para completar nuestro programa de hoy, íntegramente dedicado a Tchaikovsky, una de sus páginas orquestales más populares y de mayor virtuosismo. Se trata del Scherzo Pizzicato de su Sinfonía número 4, compuesta entre 1877 y 1878. Es también el único momento de verdadero júbilo en esta obra por demás sombría y en la cual el compositor depositó todo el drama de su existencia inquieta y atormentada. Lo escuchamos ya por la Orquesta Real del Concertgebouw de Ámsterdam, dirigida por Valery Gergiev.

0: Valery Gergiev, al frente de la Orquesta Real del Concertgebouw de Ámsterdam, completó nuestro programa de hoy con el Scherzo Pizzicato de la Sinfonía número 4 de Piotr Ilich Tchaikovsky. Y yo, por mi parte, me despido aquí hasta nuestro próximo encuentro. Muchas gracias.
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2: Dicen que el amor no se pierde, se transforma. Y en cada despedida, algo dentro de nosotros también cambia. Soltar no es rendirse, es crecer. Porque cuando el amor se va, no nos deja vacíos, nos deja distintos. Así comienza el mantra por Radio Universidad.
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2: Una canción sobre sanar, sobre mirar atrás sin miedo y aprender de las heridas. Morgan nos recuerda que hasta el dolor puede ser su ritmo y su calma. Los dejo con Sargento de Hierro.

Continuamos con Santiago Motorizado, cuando no estás. Una melodía que abraza la ausencia, que entiende que extrañar también es una forma de amar.

0: Fermín Sánchez, con el tema Un ángel, una voz íntima que se eleva entre la nostalgia y la esperanza, como si el amor siguiera cuidándonos desde lejos.
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1: Ahora Draco Rosa, más y más. Pasión pura, una plegaria al deceso eterno. A ese lazo que ni el tiempo ni la distancia pueden romper.

Alfonso André, rezo, el eco de una súplica, o tal vez una liberación. Rezar no siempre es pedir, a veces es soltar lo que pesa.

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1: Un clásico, Miguel Mateos, atado a un sentimiento. El amor como una cuerda que duele, pero también sostiene. Un recordatorio de que sentir, por más que duela, sigue siendo un privilegio.

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1: Seguimos con uno de mis favoritos, Gustavo Cerati, con la canción Sudestada, el viento que limpia, que arrastra todo lo que ya no te pertenece. Cerati siempre supo convertir el adiós en arte.

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1: Otro de mis artistas preferidos, Charly García y Pedro Aznar, con el tema Tu amor, una despedida luminosa, donde la ternura vence al tiempo, porque al final el amor verdadero no se extingue, solo cambia de forma.

0: seguimos resonando, aunque el programa termina.
1: Hay amores que se quedan y otros que se despiden para dejarnos avanzar. Desprenderse no es olvidar, es agradecer lo vivido y abrir espacio a lo que viene. El corazón aprende y en cada adiós se vuelve más sabio. Hasta la próxima. Esto fue El Mantra, obviamente en la estación que vibra y cura, Radio Universidad. Nos escuchamos en la próxima pulsación.
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Frank Sinatra. I'm leaving today. I want to be part of it. Hubo una época en que las estrellas de la canción estadounidense surgían, casi sin excepción, de las big bands. Jimmy Rushing y Billie Holiday nacieron de la orquesta de Count Basie. Peggy Lee, de la de Benny Goodman. John Christie, de la de Stan Kenton. Y Frank Sinatra, de la de Tommy Dorsey. Sin embargo, la popularidad de este tipo de orquesta empezó a decaer tras la Segunda Guerra Mundial, y eso empujó a los cantantes a iniciar carreras en solitario, acompañados en la mayoría de los casos por pequeñas bandas de músicos que implicaban menos gastos.

La función principal de las big bands en su época de gran esplendor era tocar en grandes salones para acompañar el baile en pareja de un número considerable de personas. Y los cantantes eran un elemento más de esa música de baile. Al fin y al cabo, era una música creada con dicho fin, el de hacer bailar.

Al independizarse de las big bands, los cantantes fueron dejando atrás aquella función festiva para concentrarse más en las capacidades propiamente artísticas y expresivas de la voz. Por su parte, el público, familiarizado ya con el bebop, dio la bienvenida a ese nuevo estilo de canción que no animaba especialmente a mover el esqueleto. El jazz abandonó su propósito de atraer a las masas y se convirtió en una música de inclinaciones artísticas, minoritaria e intelectual.

Sin embargo, Frank Sinatra, después de finalizada su etapa en la Big Band, no se adhirió a ese viraje del jazz hacia el bebop y el gusto intelectual. Siguió su propio camino y continuó haciendo bailar al mundo entero. No llegó a renunciar a las Big Bands y cantó con algunas de las mejores, como las de Nelson Riddle y Billy May, derrochando generosidad y distinción, a menudo en grandes salas de concierto y en teatros restaurante de Las Vegas. No me viene a la cabeza ningún otro cantante con semejante convicción y seguridad en sí mismo. Obviamente, su condición de estrella le proporcionó muchos de sus caprichos. Pero una carrera como la suya solo es posible si se tiene una convicción de acero. Y eso, en mi opinión, merece todo mi respeto y aplauso.

Sin lugar a dudas, sus discos más representativos son los que grabó para Capitol Records. Todo, absolutamente todo. Un estilo vocal conciso, unos arreglos que valían su peso en oro, un saber estar inmaculado. Baby, kiss me. Resumbaba una profesionalidad aplastante sin necesidad de que su protagonista, Frank Sinatra, derramara una sola gota de sudor. Eso era parte de su arte. Sinatra llevaba el talento en los bolsillos, como si tal cosa.

De entre sus muchísimos discos, mi favorito es Swing Easy and Songs for Young Lovers. Lovely. Don't you ever... Un LP en el que swing aflora en los temas de la cara A, mientras que en los de la B lo hace la serenidad de la balada. Por eso prefiero escucharlos en vinilo, en el tocadiscos, y no en formato de CD. La exquisitez y el sentimiento de las baladas de la cara B no tienen parangón. Uno queda prendado de inmediato

Frank Sinatra. 1915-1998. Nace en el estado de Nueva Jersey, hijo de inmigrantes italianos. Decide dedicarse a la canción después de escuchar a Bing Crosby. Debuta profesionalmente en 1935. Después de pasar por las orquestas de Harry James y Tommy Dorsey, inicia su carrera en solitario en 1942. Su voz melosa y su capacidad expresiva le hacen merecedor de una popularidad inigualable. Su tema de 1953, South of the Border, vende 1,000,000 de copias y al año siguiente recibe un Oscar de la Academia al Mejor Actor Secundario por su papel de Aquí a la Eternidad. En 1961, funda la discográfica Reprise.

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0: Revista del Consumidor Radio. Ya sea en la oficina, en la universidad o cuando no quieres cocinar, las sopas instantáneas siempre te sacan de un apuro. Pero, ¿alguna vez has leído las letras chiquitas de su etiqueta? Antes de abrir tu próximo paquete, tienes que conocer los resultados de nuestro estudio de calidad. Revista
1: del Consumidor. Llegas con cansancio y tienes poco tiempo para cocinar. ¿Se te antojó una sopa calientita, lista en unos minutos?
0: Las sopas instantáneas pueden parecer una solución práctica, rápida y económica. Por eso hay quienes las tienen en sus despensas.
1: Pero, ¿qué estamos llevando a nuestra mesa cuando elegimos una?
0: Para saberlo, en el laboratorio de Profeco se analizaron 33 sopas instantáneas y se revisó desde su información comercial hasta su aporte nutrimental. ¿Qué revisamos?
1: Primero, revisamos que la información comercial esté completa.
0: Verificamos que las sopas incluyeran los requisitos de etiquetado como denominación, responsable del producto, contenido neto, lista de ingredientes, alérgenos, instrucciones de uso, lote y fecha de caducidad o consumo preferente.
1: También revisamos que, si es el caso, los productos exhiban los sellos de advertencia de exceso de algún componente crítico para la salud.
0: Por cada 100 gramos de producto se determinó la cantidad de proteína, grasa, carbohidratos, agua y aporte energético.
1: Una prueba fundamental: determinar el contenido de sodio. Esto, debido a que su ingesta debe ser controlada para prevenir riesgos en la salud cardiovascular.
0: ¿Qué encontramos?
1: Todas las sopas analizadas tienen al menos dos sellos negros de advertencia. Uno por exceso de grasas saturadas y otro por exceso de sodio.
0: ¡Ojo con esto!
1: Un vaso estándar de sopa instantánea de entre 64 y 68 gramos, ya preparado, contiene por lo general más del límite de sodio recomendado por la Organización Mundial de la Salud.
0: Además, su aporte energético, que está relacionado con la cantidad de grasa, es de alrededor de 300 kilocalorías.
1: Más de los resultados. Ramen Express by Chef Wu, sopa de ramen vegetariana, declara 85 gramos de contenido neto, pero no llegó ni a los 80.
0: Seis productos no presentan completa su información comercial.
1: Algunos tienen mayor cantidad de grasa de la indicada en su etiqueta. Dos son de la marca Mama, uno de Maruchan Pasta Rápida Yakisoba y otro de Nissin Pasta UFO Fuego.
0: También encontramos un producto que declara cero azúcares añadidos, pero en su lista de ingredientes dice dextrosa. Ramen Express by Chef Wu. Fideos instantáneos calientes y picantes.
1: Ahora seguro te preguntarás, ¿qué hago si me gusta consumir estas sopas?
0: Sabemos que una sopa instantánea puede sacarnos de un apuro y disfrutarla de vez en cuando no significa que estemos haciendo algo mal.
1: La clave está en no convertirla en nuestra comida de todos los días. Si tienes un poco más de tiempo, una sopa casera es una buena alternativa para ahorrar y mejorar su valor nutrimental, por ejemplo, con vegetales, queso o pollo.
0: Y antes de terminar, vamos a derribar un mito. ¿Las sopas instantáneas son de plástico?
2: Se ha pensado durante muchos años que son productos que son de plástico o que es un producto que se queda pegado alrededor del intestino por varios días. Esto no es cierto. Finalmente son productos que están compuestos principalmente por carbohidratos, pero también tienen un porcentaje de proteínas y de grasa. Nuestro organismo es tan sabio que tiene las sustancias necesarias como enzimas o ácidos gástricos para poder digerir completamente la muestra y se va a procesar como cualquier otro alimento.
0: Porque cuando conoces lo que consumes, puedes tomar mejores decisiones.
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Gracias, buenas noches. Muchísimas gracias, Rodolfo.

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0: si te cuento que una mujer murió hace más de 70 años, pero sus células siguen vivas? No en sentido poético, literalmente vivas. Multiplicándose en laboratorios de todo el mundo, ayudando a crear vacunas, combatir el cáncer y salvar millones de vidas. Se llamaba Henrietta Lacks. Era una mujer afroamericana, madre de 5 hijos, y nunca supo que su cuerpo cambiaría la historia de la medicina para siempre. En 1951, Henrietta llegó al hospital Johns Hopkins, en Baltimore, Estados Unidos. El único de la zona que atendía a personas afroamericanas, con un dolor terrible. Le diagnosticaron cáncer de cuello uterino. Antes de iniciar el tratamiento, un médico le extrajo células de su tumor sin que ella lo supiera y sin pedirle permiso. Esas células llegaron al laboratorio del doctor George Gay y ahí ocurrió algo que nadie había visto antes. En lugar de morir a los pocos días, como todas las células humanas cultivadas hasta entonces, las de Henrietta seguían vivas y se multiplicaban sin parar. Las células ELA son inmortales porque provienen de un tumor de cáncer de cuello uterino muy agresivo que sufrió una combinación de mutaciones genéticas. Estas células superan el límite de envejecimiento biológico y se multiplican infinitamente en condiciones de laboratorio. Las llamaron células ELA por las 2 primeras letras de su nombre y su apellido. Son las primeras células humanas consideradas inmortales. Se calcula que se han producido más de 50 toneladas de células ELA y han sido utilizadas en más de 100.000 estudios científicos en todo el planeta. Gracias a esas células, se desarrolló la vacuna contra la poliomielitis, se investigó el VIH, se avanzó en tratamientos contra el cáncer de mama y se probaron terapias durante la pandemia de COVID-19. También fueron clave para la vacuna contra el virus del papiloma humano. Pero esta historia tiene una sombra. Henrietta murió en octubre de 1951. A los 31 años. Nunca supo que le habían extraído células. Su familia vivió décadas en la pobreza, sin seguro médico, sin enterarse de que el legado biológico de su madre circulaba por laboratorios de todo el mundo, generando descubrimientos, premios y ganancias millonarias de las que ellos nunca vieron un centavo. Su caso, atravesado por el racismo y la desigualdad de la época, abrió uno de los debates éticos más importantes de la medicina moderna. ¿A quién pertenecen las células de tu cuerpo una vez que salen de ti? ¿Puede la ciencia avanzar a costa de la dignidad de una persona? En 2021, la Organización Mundial de la Salud le otorgó a Henrietta un reconocimiento póstumo. Su hijo Lawrence, de 87 años, lo recibió rodeado de nietos y bisnietos. Henrietta no eligió ser inmortal, pero sus células, sin pedirle permiso, decidieron no morir. Y al hacerlo, le regalaron al mundo una herramienta que ha salvado millones de vidas. Su historia nos recuerda que detrás de cada gran avance científico siempre hay una persona y que la ciencia sin ética es una ciencia incompleta. Guión de Leonardo Santiago, con información del portal Ciencia UNAM. Les saluda Mónica Genis.
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0: Bienvenidos al Flash Informativo de Radio Francia Internacional. Sábado 26 de septiembre, 4 de la tarde en París. En los controles técnicos nos acompaña Pilar Pérez. Noticias.
1: Ubaldo Bravo.
0: Histórica misa del Papa León XIV en París. Así sonaban las trompetas cuando León XIV entraba a la Plaza de la Concordia tras recorrer kilométricos baños de masas para celebrar la misa al aire libre de todos los superlativos. Ahí, en el corazón de París, se encuentra nuestra compañera Ana María Ospina.
2: Hola, Waldo. La avenida más bonita del mundo, inundada con una marea humana de 700.000 personas, según el Vaticano, que hasta ahora escuchan la misa campal de León XIV, consagrada en gran parte a la Virgen María, banderas de varios países europeos y muchas de América Latina, como banderas peruanas. Entre ellas está, en medio de ellas está Javier Castillo, que además es el sacristán de la Iglesia de la Magdalena de París.
3: Para mí es una gran emoción, es un momento muy especial. Espero que esta visita reanime la fe en muchas personas. Yo creo que va a ser así porque el Papa León XIV es una persona extraordinaria.
2: Mucha emoción entre los fieles que en este momento ven cómo se consagra el pan y el vino, y en pocos minutos pasaremos al momento de entrega de las hostias, varios sacerdotes repartidos a lo largo de la avenida para que todo el mundo pueda comulgar, y 14.000 policías y gendarmes están custodiando los alrededores, Ubaldo.
0: Gracias, Ana María. Y el viaje apostólico del Papa continuará en el sur de Francia, en Lourdes, donde se reunirá con víctimas de abuso sexual por parte de la Iglesia. La Casa Blanca niega el acceso al medio estadounidense CNN al avión presidencial Air Force One. Se trata de un nuevo enfrentamiento con la emisora, a quien la que Donald Trump acusa de difundir supuestas noticias falsas. Irak pide a Washington que permita vuelos iraníes en algunos de sus aeropuertos por razones humanitarias. Estados Unidos amenaza con sancionar a quienes mantengan relaciones comerciales con Irán, pero Irak pide exenciones de transporte para permitir tratamientos médicos, peregrinaciones, educación y otros intercambios. En Colombia, el acuerdo de paz firmado entre el gobierno y las FARC, que cumple 10 años este sábado en la ciudad de Cartagena de Indias, donde se realizó el pacto, recordaron aquel momento que buscaba cerrar el capítulo más violento de la historia reciente del país. Y con esta noticia ponemos punto final a nuestro flash informativo de Radio Francia Internacional. Próxima cita, 6 de la tarde, hora de París. A continuación, escala en París con Florencia Valdés.

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1: Bienvenidos a Escala en París, un programa de Radio France Internacional y de France 24. Es un placer estar con ustedes. La destrucción de la humanidad está programada y la responsable sería la inteligencia artificial desbocada, según el grito de alarma de Jacob Coxon, un reconocido investigador británico de inteligencia artificial. Renunció a Anthropic, a su puesto en Anthropic, uno de los principales desarrolladores de IA. Una tecnología tan potente que terminará escapando al control de sus ambiciosos creadores que ahora ante su propio Frankenstein quieren pisar el freno e incluso impulsar una regulación. Así va el ritmo de anuncios en el campo de la IA. En paralelo se activan mecanismos más silenciosos que deterioran cada vez más el mundo laboral sin ir hasta reemplazarnos y ponen en entredicho nuestra relación con el mundo real. Es lo que muestra Juan Sebastián Carbonell. Juan, muchas gracias por estar con nosotros.
2: Buenos días.
1: Juan, usted es profesor titular en la Universidad de Tecnología de Compiègne, sociólogo del trabajo, de las relaciones profesionales, y es autor de Un Taylorismo Aumentado, crítica de la inteligencia artificial, que está editada por las ediciones Amsterdam. Bueno, Juan, ante todos estos anuncios es impresionante esta cantidad de mensajes sobre el poder supuesto o real de la inteligencia artificial. ¿Esta preocupación es sincera o es un episodio más de este protagonismo de la inteligencia artificial?
2: Sí. Primero, no es la primera vez que hay una secuencia mediática sobre las potencialidades, poderes, riesgos de la inteligencia artificial. Es algo que existe con la inteligencia artificial, disciplina y tecnología que existe al menos desde los años 1950. Y hay que tener en cuenta de que es una nueva secuencia mediática, donde las empresas de tecnología y las empresas de inteligencia artificial anuncian estos riesgos existenciales con respecto a la tecnología que ellos mismos desarrollan, pero al mismo tiempo hay que tener en cuenta de que estas empresas invierten millones, si no billones, en el desarrollo de esa tecnología, en nuevos centros de datos, cosas así. Entonces, al mismo tiempo que anuncian esos riesgos, ellos mismos se guardan, en cierto modo, la responsabilidad de controlar o, si no, de regular esta tecnología. Y esto plantea, a mi parecer, un problema que es un problema de democracia sobre ¿quién decide sobre esta tecnología y cuáles son sus reales finalidades?
1: Es como si nosotros cocinamos, le echamos chile a la comida y cuando la probamos nos sorprendemos de que pica, porque esta gente trabaja en esta tecnología y es un poco sorprendente verlos ahora estar tan alarmados ante la potencialidad de esta tecnología. Pero esto viene a reforzar probablemente esta hype de la que usted habla en su libro y que le explica también. ¿De qué se trata esta hype?
2: Esta hype se construye alrededor de lo que en la literatura científica se llama expectativas tecnológicas. Es decir, que existe una tecnología sobre la cual se crean expectativas justamente sobre lo que puede hacer, lo que no puede hacer, y hay una inflación justamente de esas expectativas. Es decir, hoy día, como usted lo dijo, hay expectativas sobre el hecho de que la inteligencia artificial pueda resolver básicamente todos los problemas de la humanidad, cuando en realidad no es el caso.
1: Y que plantea tal vez más problemas que soluciones, pero bueno.
2: Y que crea otros problemas justamente, pero lo interesante es que, o sea, atrae la atención sobre ciertos problemas, pero oculta otros problemas, que es lo que podemos discutir después, como problemas ecológicos, de explotación laboral, cosas así. Y las empresas entretienen, mantienen vivas estas hype, estas expectativas tecnológicas. Del otro lado, los medios retoman los discursos casi textualmente de las empresas. Muchas veces hay títulos de prensa que retoman citaciones de patrones, de CEOs, de grandes empresas de la tecnología, de manera acrítica, sin tener ninguna distancia con respecto a estas declaraciones, como las de Jacob Coxon, como las de Sam Altman, como las de Dario Amodei, todos los patrones de la inteligencia artificial. Y un último actor detrás de estas hype, detrás de esas expectativas tecnológicas, es el Estado, que él regula, desregula también,
1: o invierte.
2: Y es lo que iba a decir justamente, invierte también, favoriza la inversión en cosas así, o da apoyo público, por ejemplo, con contratos muy numerosos entre el Estado, los servicios públicos y empresas de la inteligencia artificial. Y el rol de estas hype, de estas expectativas tecnológicas, es justamente crear un mercado de la inteligencia artificial y asimismo ocultar los problemas, a mi parecer, reales de la inteligencia artificial hoy en día.
1: Usted menciona el papel de los medios y creo que vale la pena que lo mencionemos, pero antes platiquemos de esta primavera, porque a la par de, va casi de la mano esta hype, estas expectativas tecnológicas, ven de la par de esta primavera de la inteligencia artificial, porque usted lo explica muy bien, hay estaciones y como lo decía, tiene varias décadas esta tecnología y ahorita nos encontramos en una nueva primavera y no es una casualidad, la primavera no llega como las florecitas.
2: Claro, a diferencia de las primaveras reales, estas primaveras son provocadas en cierto modo. Es decir, que es cierto, hay avances en la tecnología, pero los actores de la inteligencia artificial se toman estos avances de la inteligencia artificial para crear justamente nuevas oportunidades de mercado. Y en el caso actual existe una primavera, al menos alrededor desde el 2012, por ciertos avances en computer vision, como se dice. Pero lo interesante es que justamente han habido sucesiones de primaveras y de inviernos de la inteligencia artificial. Y es muy probable que haya un nuevo invierno de la inteligencia artificial. Hay debates para saber sobre qué es lo que va a hacer llevar un nuevo invierno de la inteligencia artificial. Por ejemplo, se habla mucho de la burbuja de la inteligencia artificial con esta inversión masiva, pero que todavía no trae muchos return of investment, mucho rendimiento. Pero al mismo tiempo, yo mismo tengo un discurso crítico sobre la gente que critica la burbuja de la inteligencia artificial, sabiendo que por el pasado hubo una burbuja de Internet. Asimismo, esta burbuja explotó, hubo muchas bankruptcies,
1: bancarrotas
2: de empresas de Internet, pero asimismo Internet siguió existiendo. Exacto. Entonces, a mi parecer, lo que puede suceder es que haya bancarrota de empresas de inteligencia artificial, pero que la inteligencia artificial como tecnología,
1: como concepto en sí,
2: como concepto y sobre todo como tecnología ya infraestructural en la economía, sigue existiendo.
1: Me parece importante pasar por este camino para hablar en sí de lo que sucede en el mundo laboral, porque usted sostiene, y nos lo ha dicho aquí en nuestro estudio, que en realidad no se trata de una destrucción de empleos, sino de una proletarización, de una degradación del empleo. Y eso se ve de manera muy clara en ejemplos como en la traducción o en el periodismo.
2: Sí, así es. Justamente uno de los temas de los cuales los patrones de la inteligencia artificial no quieren hablar o hablan muy poco es el trabajo detrás del desarrollo de los modelos de inteligencia artificial. Un colega mío, Clément Leludec, habla mucho justamente de los trabajadores del CLIC, todos esos trabajadores muchas veces en países del tercer mundo.
1: Que están entrenando
2: justamente los modelos de inteligencia artificial. Hacen mucho lo que se llama anotación de datos, es decir, que hay datos y ellos tienen que reconocer justamente el tipo de dato y clasificar datos básicamente. Y se encuentran en Madagascar, pero también en América Latina, como muchos en Venezuela. Después de la crisis económica en Venezuela, hubo muchos de esos trabajadores que se volcaron hacia estas empresas de inteligencia artificial para obtener ciertos dólares en una economía que se derrumbó. Entonces existe este trabajo que es muy precario, que es muy monótono, que es muy poco calificado. Pero existe también la manera en la que la inteligencia artificial degrada el trabajo, por ejemplo, aquí en Europa, de trabajadores. Y usted mencionó el caso de los traductores y de las traductoras, donde se utiliza la inteligencia artificial no para reemplazarlos, porque ellos mismos dicen que el primer problema al cual se confrontan hoy en día es la reducción de las tarifas de traducción. Y el trabajo de traductor se transforma de traducción, básicamente, de producir un texto de una lengua A a una lengua B, a post-edición, que quiere decir corregir el trabajo de una inteligencia artificial, corregir las alucinaciones o los errores que son inevitables de una inteligencia artificial.
1: Y es ahí donde nosotros terminamos trabajando para la inteligencia artificial y no lo contrario que nos venden, que uy, que vamos a ir rapidísimo y que solo hay que checar tres comas,
2: claro,
1: y que va a estar fabuloso. Terminamos trabajando para la inteligencia artificial y eso sucede también en el mundo del periodismo. Usted toma varias páginas para criticar el trabajo que hacemos o que no hacemos en la profesión y cómo estamos contribuyendo en esta hype, inclusive haciendo alianzas. Grandes periódicos como Le Monde, New York Times, han hecho alianzas con la inteligencia artificial y cómo esto contribuye a la hype.
2: Absolutamente, sí, los usted mencionó estos grandes periódicos que han hecho partenariados, o sea, contratos con OpenAI o con otras empresas de inteligencia artificial para entrenar estos modelos. Justamente se apoyan en el trabajo de los periodistas y justamente se apropian de este trabajo. Y esto es algo que se encuentra en muchas otras empresas, y no solo de periodismo, en los cuales los trabajadores, las trabajadoras, a partir de su trabajo, a partir de la producción de datos también, entrenan, contribuyen a entrenar modelos de la empresa para poder expropiar el saber, la profesionalidad, en cierto modo, de estos trabajadores. Y a mi parecer hay que tener en cuenta un elemento, a mi parecer, muy importante, es que estas empresas de inteligencia artificial justifican el uso de estas tecnologías, diciendo que las tareas con fuerte valor agregado van a ser valorizadas, es decir, todo lo que es trabajo cognitivo,
1: el terreno,
2: trabajo, claro, no rutinario, etcétera, y que todas las tareas con poco valor agregado, más repetitivas, más monótonas, etcétera, van a ser automatizadas. Entonces el trabajo va a ser más interesante, más creativo, más abstracto, etcétera. Pero lo que se observa hoy en día es que, por ejemplo, en el caso del traductor, en el caso de periodistas, etcétera, se automatiza también esas tareas creativas, también esas tareas con fuerte valor agregado. Y me parece que los sindicatos tienen un rol muy importante para justamente contrarrestar esta tendencia a la descalificación.
1: Justamente eso le quería preguntar, porque parece que esto es ineluctable y que vamos hasta a esa proletarización del mundo del trabajo. ¿Cómo luchar contra esta ola, contra esta hype que parece aplanadora?
2: Claro, o sea, nos presentan esta tecnología como inevitable y sobre todo como necesaria. Y además el contexto geopolítico favoriza esta inevitabilidad de la inteligencia artificial, diciendo que si es que los Estados Unidos, si es que China, si es que otros actores desarrollen ellos sus modelos,
1: nos quedamos atrás.
2: Nos quedamos atrás. Y sobre todo es una presión muy importante a la desregulación, puesto que otros modelos de desarrollo de la inteligencia artificial se apoyan en gran parte en la desregulación, como es el caso de Estados Unidos. Desregulación laboral, desregulación ecológica, etcétera, etcétera. Entonces hay una presión muy importante en Europa también a desregular, sabiendo que también hay formas de desregulación en Europa, pero
1: esa es otra historia.
2: Esa es otra historia, absolutamente. Y entonces se presenta entonces la inteligencia artificial como necesaria, sabiendo que, a mi parecer, el principal actor que debería movilizarse para justamente contrarrestar esos efectos negativos de la inteligencia artificial es el mundo laboral, puesto que son los primeros en entrenar estas inteligencias artificiales y los primeros en vivir los efectos negativos de las inteligencias.
1: Reanudar con la movilización.
2: Absolutamente. Y hay el ejemplo muy célebre de los trabajadores de Google del 2018 que se movilizaron contra la militarización de la inteligencia artificial y sobre todo contra un contrato con el Pentágono, contra el Ministerio de la Guerra, como se le llama hoy en día en Estados Unidos, que quería desarrollar una tecnología de inteligencia artificial de reconocimiento de objetivos militares por imagen satelital. Y de hecho esta tecnología se utilizó más tarde, pero con otra empresa, en la guerra en Irán. Pero los trabajadores de Google lograron hacer que no haya este contrato con el Pentágono para desarrollar tecnologías militares.
1: Juan Sebastián Carbonell, muchísimas gracias por haber estado con nosotros, autor de Un terrorismo aumentado, crítica de la inteligencia artificial. Y muchas gracias a ustedes por su confianza. Saben que estamos también en rfimundo.com y france24.com. Hasta la próxima.
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5: Un gusto saludarles desde París para este nuevo número de Carrusel de las Artes, donde los invitamos a explorar el talento, las artes y la creatividad. Así que pónganse cómodos que a continuación les anunciamos los temas que hemos preparado para hoy. París inaugura por todo lo alto su nueva ciudad del cine, una antigua central eléctrica que ha sido convertida en un espacio donde el séptimo arte dialogará con otras disciplinas como la música y la danza. Bajar a más de 100 metros de profundidad para revelar en fotos la vida submarina. Hoy descubriremos el trabajo del fotógrafo Laurent Ballesta, quien ha captado con su cámara las maravillas de los océanos. Y volveremos a tierra firme para escuchar el rock alternativo de Pánico, una banda cuya historia se escribió entre Santiago de Chile y París. Un nuevo centro cultural abrió sus puertas en el norte de la capital francesa. Se llama La Ciudad del Cine, un complejo gigante de 12.000 metros cuadrados que estará dedicado no solo al séptimo arte, sino también a las artes escénicas. Y nosotros estuvimos allí.
3: Entrar a la Cité du Cinéma, la ciudad del cine, es tan impactante como entrar a una catedral. La visita comienza con un inmenso pasillo de hierro y vidrio de 20 metros de altura. Este nuevo centro cultural se instaló en un edificio construido en 1903 de estructura industrial y volúmenes monumentales. En sus espacios, 9 platós de rodaje, una sala de proyección y una programación cinematográfica, pero también de danza y música electrónica. Didier Goubon es el director de La Ciudad del Cine.
6: Para entender la historia de este edificio excepcional hay que remontar en el tiempo. Primero fue la central eléctrica más grande de la capital. Después fue rebautizado Ciudad del Cine y era un conjunto monumental donde se hacían películas y se enseñaba a hacer cine. Todavía funciona justo al lado una de las escuelas de cine más importantes del país, pero le faltaba algo, que el público general pudiera venir y tener una experiencia única del cine y de las artes.
7: C'était le fait de pouvoir proposer aussi des expériences au grand public.
3: En esta ciudad del cine se podrán filmar películas profesionales, pero también hay experiencias para el público. Es el caso del taller de películas amateur diseñado por el director de cine francés Michel Gondry, un programa en el que cada quien puede hacer una película completa. Nos lo explica la directora de este programa, Ariane Rousselieu.
1: El taller de cine amateur permite realizar una película a todo el que quiera siguiendo un protocolo muy simple y lúdico escrito por Michel Gondry. Los grupos tienen que completar 3 etapas: la escritura del guión de forma colectiva, luego se pasa al rodaje y para eso les proporcionamos las cámaras y los decorados. Y al final se realiza el montaje y la proyección de la película en una sala de cine. Todo el proceso dura 3 horas. El objetivo del proyecto es que cada quien dé rienda suelta a su creatividad.
8: A tous de se conectar a su creatividad.
3: La ciudad del cine acogerá artistas de otras disciplinas. Entre ellos está el famoso coreógrafo francés Benjamin Millepied y su compañía Paris Dance Project, que dirige junto a Solène Duhaïs-Mascret.
9: Es un lujo tener un espacio para trabajar con mis bailarines y crear nuevos espectáculos. Una compañía de baile necesita tiempo y espacio. Todo eso es muy costoso. En París, los lugares dedicados al ballet y a la danza son muy pocos. Es maravilloso que nos hayan invitado a hacer una residencia en este espacio tan grande y tan bonito para bailar. Aquí esperamos concebir nuevas coreografías, tener artistas invitados, dar vida a proyectos innovadores durante los próximos 10 años.
10: Dans les 10 prochaines années.
11: On va pouvoir à la fois permettre à des artistes.
12: Efectivamente, vamos a poder crear piezas nuevas de danza contemporánea, pero también continuar programas muy importantes para nosotros, como el que hacemos con los jóvenes, que se llama Juventud en Movimiento. En ese marco, trabajamos con bailarines que luego enseñan la danza en las escuelas y liceos. Esa comunicación entre muchos artistas, bailarines, es muy enriquecedor, pero además este lugar nos permite llegar a otros públicos. Alguien que viene al taller de Michel Gondry podrá pasar del cine al mundo del ballet, de una película a un performance de danza.
13: Peut-être que un spectateur viendra pour un programme et finalement viendra découvrir par la même occasion une performance de danse.
5: Los invitamos ahora a una exploración de los fondos marinos en compañía de Laurent Ballesta. Este fotoperiodista francés es especialista de la fotografía submarina y es capaz de llegar con su cámara a más de 100 metros de profundidad. Gracias a esto ha podido fotografiar numerosas especies en su hábitat natural e incluso a algunos animales que nunca habían sido retratados. El fotógrafo francés Laurent Ballesta no le tiene miedo a los abismos marinos. Durante años ha bajado a 120 y 140 metros de profundidad para captar con su cámara paisajes de una extraña belleza. El resultado es esta serie, Lejos del Cielo, presentada en el Festival Visa pour l'Image, que trae a la superficie la vida animal en ese continente de agua en el que queda mucho por explorar.
14: Moi, ce qui m'intéresse, c'est pas la beauté des fonds marins, c'est leur mystère. Más que la belleza del fondo del mar, lo que me interesa son sus misterios, encontrar aquello que es desconocido y que se nos revela cuando exploramos de verdad, cuando bajamos a más profundidad con paciencia y discreción. Cuando hacemos ese esfuerzo, no hace falta ir al otro lado del mundo. Aquí mismo en Francia hemos fotografiado seres vivos que nunca habían sido fotografiados. Animaux qui n'ont jamais été photographiés auparavant.
5: Algunas fotos de ballesta lo muestran a él y a su equipo flotando en las aguas de la Antártida, los mares de Filipinas, en México o Colombia, exploraciones que necesitan experiencia y material de punta.
14: On a trop longtemps considéré la mer. Muchas veces hemos considerado el mar como un recipiente con cosas adentro, pero no, es mucho más que eso. El mar es toda una comarca, un territorio con paisajes, montañas, cañones, valles. Nunca lo vemos porque es muy complicado, incluso en los mares limpios no alcanzamos a ver más de 50 metros de distancia. En fotografía sí se puede, utilizando varias fotos panorámicas y juntándolas como un rompecabezas. En cambio, en aguas profundas hay menos luz, pero podemos ver a mayor distancia. En esos casos usamos cámaras más sensibles, capaces de plasmar paisajes gigantescos. La realidad es inmensa. Bajo el mar la realidad es inmensa y avasallante. Quizás sea por eso que el océano nos ha fascinado siempre. Me gustaría que esas fotos de animales y de fondos marinos sirvan para darnos cuenta de lo poco que sabemos, que midamos la extensión de nuestra ignorancia.
5: La serie y libro homónimo Loin du ciel, Lejos del cielo, de Laurent Ballesta, es el trabajo ganador del primer premio Ecología 360, entregado por el Festival de Fotoperiodismo Visa pour l'Image de Perpignan. Hora ya de nuestra crónica musical con Natalia Olivares, y hoy les vamos a presentar una banda chilena de rock alternativo, Natalia, que tiene mucha historia aquí en Francia.
15: Efectivamente, y cuando les digo que el rock no ha muerto, sigue vivo e incluso vuelve con más fuerza, no les miento, la prueba con ese dúo psicodélico franco-chileno Pánico. Eddie Pistola nos explica cómo una historia de amor se puede contar con batería y guitarras.
16: ¡Hey, juventud!
17: Es una historia que empieza al final de los años 80, en el 89, en verdad, cuando Carolina, que es parisina, y yo soy hijo de exiliados chilenos, nos conocemos en el liceo, y es un amor instantáneo. Y también nos descubrimos una pasión común por la música y empezamos a armar bandas en Francia. Y el 89 fue también el año en que la dictadura se acabó en Chile, y poco tiempo después mis padres decidieron volver a Chile, y con Carolina en el 92 hicimos nuestro primer viaje a Chile y descubrimos la escena underground chilena, y ahí fue que decidimos armar este grupo que se llama Pánico.
15: Y en esa época en Chile todavía había represión, faltaba libertad de expresión, censura, y algunos temas como el tema de la situación política, de los derechos humanos o incluso de la sexualidad, de la homosexualidad, eran tabú. No para Pánico, y por una razón que explica Caroline Tres Estrellas.
18: Yo creo que cuando llegamos, como lo dijo Eduardo, salían de una dictadura, entonces los medios eran controlados, etcétera, y la abertura a una democracia era algo nuevo para Chile. Allá el famoso choque entre estar viviendo en Europa y estar llegando en Chile eran mundos totalmente distintos, y nosotros tuvimos que enfrentar eso como con lo que éramos, que era la historia nuestra mucho más libre de algún modo, y entonces como que no teníamos tanto temor para empezar en decir cosas, en hacer cosas, hablar de temáticas que eran casi prohibidas en la época. Entonces yo creo que eso fue la fuerza de Pánico, pero había otra gente, no solamente Pánico, ¿eh? Había un se armó un movimiento en esa época también acerca de esas temáticas.
15: grupo cumple más de 30 años de carrera arriba de los escenarios, una trayectoria con un panel inmenso de estilos musicales, siempre manteniendo ese nexo entre la cultura francesa y la cultura chilena. Entre los varios discos que han sacado está Desert Atacama.
17: Un disco totalmente basado como en Spanglish, en como trabajar el inglés y el castellano mezclados. Anteriormente hicimos un disco donde mezclamos cumbia con rock y como con hip hop. Entonces cada disco fue como una búsqueda, y hasta que llegamos al último disco de Pánico, que fue un trabajo que se hizo en el desierto de la Atacama, y que sí es un disco bastante más experimental.
15: Pánico ha tenido un gran éxito, e incluso lo interesante es que tiene un fan club, los chicos y las chicas Pánicos, y este año se estrenó un documental sobre esa gran banda post-punk de rock alternativo, y cuenta toda esa trayectoria del grupo, el dúo franco-chileno Pánico.
19: Gracias, Natalia Olivares, y con el rock psicodélico de Pánico despedimos este programa Carrusel de las Artes. Muchísimas gracias por su sintonía. Merci. Au revoir.

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0: Hola, ¿qué tal? ¿Cómo están? Muy buenos días. Bienvenidos a su programa Más allá de las letras Durango. Muchísimas gracias a quienes nos sintonizan a través del 100.5 FM de Radio Universidad. Gracias a quienes nos escuchan en www.radio.ujet.mx y en la página de Facebook Radio UJET 100.5 FM. Estamos totalmente en vivo, tenemos un gran invitado, así que yo los invito a que se queden con nosotros durante estos 60 minutos y, por supuesto, hacer comunidad. Nuestra línea telefónica 827-1214, o bien pueden dejar sus comentarios, preguntas y opiniones en la página de Facebook Radio UJET 100.5 FM. Maestro Rubén Ontiveros, ¿cómo está? Bienvenido.
1: No sé, a lo mejor bien. Es todo el mundo que dice que está bien y luego se queja. Entonces, buenos días a todos, que tengan un excelente sábado. Bienvenidos al programa.
0: Claro que sí, bienvenidos todos. Y nuestro invitado del día de hoy, maestro Óscar Jiménez Luna, bienvenido, qué placer.
2: Muy buenos días y gracias por la invitación.
0: Al contrario, muchísimas gracias a usted y gracias a quienes estuvieron preguntando desde muy temprano, ¿quién es el invitado? ¿Cuál es el libro? ¿Va a haber libros de regalo? Todo eso ahorita se los vamos a compartir, principalmente el tema de los libros de regalo, pero sí decirles que hoy tenemos un gran escritor, un gran lector, formador de escritores duranguenses, así que este es un programa imperdible. ¿Qué les parece si nos vamos directo con esta invitación a la lectura del maestro Rubén Ontiveros Rentería?
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1: Buenos días, estimados radionautas. Sean bienvenidos al programa 183 de Más allá de las letras, una mesa dedicada a los autores y sus libros. Hoy les compartimos a nuestra audiencia que está con nosotros uno de los escritores más prestigiados y talentosos de Durango, Óscar Jiménez Luna, que ha publicado su segunda novela. Esa es la noticia y el motivo del programa, Entre Nogales y Huizaches, y por ella ha recibido una mención honorífica en el prestigiado Premio Nacional de Novela Breve Amado Nervo 2025, convocado por la Universidad Autónoma de Nayarit. El dictamen técnico señala, cito, quienes integramos el jurado destacamos la calidad y valor literario del trabajo Huellas del Poeta, creo que con ese seudónimo te escribiste yo, por su propuesta atractiva en cuanto al tratamiento del lenguaje, su audacia en el manejo de diálogos y la segunda persona, así como los temas literarios subyacentes a la historia y trama que actualiza y renueva con afortunada técnica el tiempo que cumple con las características propias del género, recomendándole también que considere un título más afín. Ya platicaremos de eso. Del autor se puede decir mucho de su amplia trayectoria. Espero se me disculpe por la brevedad con la que hablo de tu currículum. Por lo menos debo decir que Óscar Jiménez Luna es ampliamente conocido en el ámbito cultural y literario. Ha mantenido por 25 años el Taller de las Palabras, bibliófilo, especialista en Cervantes y Octavio Paz, conferencista y prologuista de muchas obras. Su vida profesional ha dedicado a la cultura del libro, la escritura, el magisterio, la bibliografía y la divulgación literaria. Con la segunda novela ya podemos hablar de un novelista con proyectos de corto y mediano plazo. De la novela que hoy nos ocupa, Entre Nogales y Huizaches, es una edición propia de 132 páginas en 7 capítulos, como ya se dijo, en segunda persona. Fue publicada en agosto de 2026. Este proyecto de Óscar Jiménez es un esfuerzo personal por divulgar su propia obra y ponerla en manos de los lectores, pero además es un ejercicio de dignidad, de independencia y de libertad. Esta segunda novela de Óscar fue presentada en su tierra natal el pasado 12 de septiembre, en la Plaza Jardín de San Juan del Río, Durango. La historia de su tierra natal es una cronología de la memoria y de la identidad. Borges habla que la identidad personal es la memoria. Ahí están los afectos, personas y personajes que escapan de lo real para dibujarse como recuerdos. Se organizan y reconstruyen la vida en otro tiempo y lugar para hacerlo constantes en un tiempo literario, rescatando para el lector las características del paisaje, sus colores y aromas, los oficios del campesino y su relación cotidiana con la tierra, la siembra, el clima, el valor del agua, la cosecha, para hacer que la magia del lenguaje permita contar en ese entorno una historia de amor diferente y a la vez propia, porque revela relación humana universal. Eso solo se consigue cuando la poesía es capaz de vislumbrar en una novela íntima y colectiva, con un cuidadoso ritmo donde donde termina el autor por convencernos de que existe un lenguaje paciano, que éste permite el diálogo memorable entre personajes, sobrevive épocas, regiones, y nos revela el juego del oído en la música íntima de un poema. Así, Adoración, que es el nombre de la muchacha de 18 años, que despertó el más honesto sentimiento amoroso de Manuel, y con él también le muestra la sensibilidad de que es capaz y su comprensión de la obra de un poeta como Octavio Paz, que Adoración defiende y argumenta en los debates de la escuela. Cito: la obra en verso de Octavio Paz, además de vivirse, se piensa. El ser humano integral es corazón y también idea del mundo. Por eso, esta poesía es excepcional. Octavio Paz representa en México a una prestigiada tradición occidental de grandes escritores pensadores, como vimos en la literatura universal, Dante, Eliot, Valéry. El poema vive dos veces. Termina la cita. De la obra se podrán decir con el tiempo y sus análisis muchas cosas y resaltar aquello que sea relevante, ponerle más atención, estructura lingüística y hallazgos literarios que el lector cotidiano descubrirá emocionado por el derrame existencial de los personajes: Manuel, el tío Rubén, Adoración, Ángeles, Tenchita, la esposa del 7 que termina con un final trágico que le impide seguir dándole vueltas a la ilusión, y que hace patente ese México profundo que no termina de morir, por desenterrar ese rencor seco que vive entre las piedras de muchas comunidades, el ansia de aniquilación, el ánimo criminal de quemar el patrimonio ajeno, forjado con el esfuerzo del enemigo de toda una vida, solo para quedar a mano. De la lectura de esta novela se revela el talento que se ha alimentado de la convivencia cotidiana del autor con los libros. Entre miles de páginas y vivencias está el aprendizaje y la creatividad, la disciplina y la investigación, la solidaridad, la soledad y el trabajo cotidiano. La literatura en nuestro idioma posee una geografía con muchas ramas, como los huizaches o los nogales, pero unida por corrientes subterráneas que conectan épocas distantes. En el corazón de este territorio, la figura del escritor no es la de un mero observador, sino la de un ingeniero de la memoria, un creador que tiende un puente bien tensado entre la tradición cervantina y la modernidad poética de Octavio Paz. Hacer vital el lenguaje paciano para entreverar los diálogos de los personajes de una novela no es un ejercicio de simple erudición, sino un acto de refundación mítica del idioma. Ayer leí el libro de Óscar Jiménez, una gran experiencia vital y un libro para leerse muchas veces. Como hemos insistido en este programa, el nacimiento de un nuevo libro siempre es una buena noticia para la cultura, y en este caso, una exploración existencial de vivencias y reflexiones del autor por su tierra natal. Memoria para recrear el tiempo y encontrar una historia de amor tan real que duele. Una libertad pausada por la venganza. La violencia estúpida que todos los días ronda pueblos y valles, la esperanza razonable, exigencia de un futuro, que sigue en la neblina de los tiempos. La única optimista, y no lo sabe, es la inteligencia artificial, que no podrá sentir el vibrato de la carne por la emoción de ese otro, por los personajes entrañables que son la música vital de una comunidad con sus oficios y sus dichos, donde la vida es amable, extrañable, entrañable y el amor finito. Y es cierto, en todas las historias de amor un buen día se atraviesa la muerte. Ese es su oficio y se cumple con una fría puntualidad. De lo esencial platicaremos con el autor. Él dirá mejor que nadie el resultado de su experiencia y ese resultado tangible para el presente y la posteridad del libro. Muchas gracias, Óscar, por compartir con Radio Universidad tu experiencia y la noticia de tu nueva novela, Entre Nogales y Huizaches. En buena hora y bienvenido.
2: Muchas gracias, Rubén. Realmente, después de tu lectura, de la lectura que hiciste de la novela, me han quedado más claras muchas cosas. La verdad, yo esperaba con interés tu opinión, que siempre valoro en mucho. Recuerdo algunas cosas que apuntaba sobre la que le dediqué a la Enciclopedia Francesa. Pero antes que nada quiero agradecer a estos micrófonos de Radio UGED. Debo decir con toda la sinceridad de que soy capaz, que me siento muy bien aquí porque además de la cordialidad, hay un gran profesionalismo. El trabajo de difusión, seguramente de Estercita, de Lira, de Manuel Paredes, de, en primera instancia de tu coordinación, me parece a mí muy profesional. Es decir, todo el trabajo que se hace para escucharnos, para darnos oportunidad de hablar, pues a mí me congratula, porque eso quiere decir que somos capaces de difundir la cultura con una gran calidad, con un gran profesionalismo. Y entonces estoy realmente muy contento de estar aquí en esta mesa hablando de esta novela breve, como tú ya dijiste, y esta novela está situada en San Juan del Río, con recuerdos de mi niñez. Yo soy de allá, de San Juan del Río, pero además allá está toda mi familia, digamos, paterna. Hay muchos, muchos sobrinos, muchos primos. Y entonces, y después de muchacho también tuve muchas experiencias. Y yo quise recordar a sus personajes, pero no a los históricos o cívicos, no, que también algo se dice. No, a los de a diario, al peluquero, al carpintero.
1: Al héroe de lo cotidiano.
2: De lo cotidiano, de la gente que yo trataba. Y que ya no están con vida, el doctor Chavarría, inolvidable, don Nacho Mendoza, el dueño de la farmacia. Entonces los menciono, quise hacer este recuento memorístico, como tú muy bien ya apuntaste, pero creando una historia. Y la historia, en efecto, que bueno que lo subrayaste, inicia, se ilumina toda la historia, así sea dramática, trágica en alguna parte, con la poesía de Octavio Paz. Y entonces alguien me dijo, bueno, pero ¿qué tiene que ver Octavio Paz con San Juan del Río? Le digo, miren, en todos los pueblos hay alguien que lee. Yo llevé a los 17 años algunos libros de Octavio Paz de Durango, porque en el divorcio de mis padres yo quedé del lado de mi papá, es decir, iba yo por la pensión económica mientras estudiaba bachillerato. Y yo llevaba algunos libros de Octavio Paz, muy joven, Libertad bajo palabra, El laberinto de la soledad. Pero allá había también dos o tres muchachos que leían. Y es curioso, yo que estaba en Durango, fui a conocer a Germán Gese en San Juan. Me lo presentaron, me prestaron el Demian y el Lobo Estepario y el Siddhartha después. Es decir, ¿de dónde llega esta cultura? Creo que vale la pena la reflexión. Mira, Rubén, los profesores del Zeta, los del Cebeta, son personas que viven en Durango, que van a diario. Ellos, de alguna manera, llevan libros o llevan lecturas. No es tanto ahí que haya una librería, bueno, en los 80 no había ni biblioteca pública, si no mal recuerdo. Es decir, sí hay un contacto con la capital a través de sus maestros, y ellos son los que luego en clase, aunque no sean de letras ni mucho menos, porque son agropecuarios, agrónomos y todo esto, pero algo se escapa de, oigan este libro de García Márquez, oigan este otro. Entonces, porque mis propios amigos paisanos sanjuaneros mencionaban a sus maestros, por eso ahora yo deduzco que esa cultura llega por esa parte. Entonces yo dije, vamos a empezar por la importancia que puede tener una lectura, ya no para un muchacho como en el caso que éramos nosotros, sino para una jovencita que esté estudiando en Durango para maestra en el centro del magisterio. Era muy normal, porque en la novela uno tiene que tratar de justificar para que sea creíble. Sí. Es decir, ¿cómo llegó esto allá? Ah, pues por una muchacha que tiene una buena maestra de literatura,
1: Y se hace creíble para Margarita Bravo, Bravo Campos. Un saludo a Margarita, si nos
2: está escuchando. Entonces, la maestra Margarita induce a esta muchachita, por eso el epígrafe es aquel del Quijote, con el que uno de los dos epígrafes que están en la novela, dice que la poesía es una enfermedad pegadiza e incurable. Entonces, la maestra contagia de poesía, vamos a decirle en esos términos, a su alumna, Adoración, y luego esta muchacha tiene su novio allá y le dice, oye, vale la pena que leas a este cuate, ¿no? Que es muy importante y que habla muy bien, etcétera. Y hay que decirlo, esa lectura los marca de por vida.
1: Así es.
2: Toda la vida. Puede pasar con ellos, pueden pasar muchas cosas, pero los dos siguen leyendo al poeta y al ensayista. Entonces, es un homenaje, como tú habrás visto, mi estimado Rubén, qué mejor que dirigirme a ti con la experiencia literaria que tienes y todo lo que hiciste por el bien de la cultura y has hecho por el bien de la cultura en Durango. Es un homenaje, vamos a decir, de un escritor duranguense a Octavio Paz en esta novela. Es un homenaje de un escritor a su pueblo. Y también porque esta muchachita se parece mucho, está muy bonita, que el modelo, Rubén, y vale la pena tenerlo en cuenta, en El Quijote aparece Dorotea. Y a Dorotea le llaman los cervantistas la hija predilecta de Cervantes, porque
1: tiene,
2: es...
1: Tiene todas las virtudes,
2: todas,
1: ¿no?
2: La más bonita, la más inteligente, la más amorosa. Dorotea. Y yo dije, bueno, ¿por qué nada más en España puede haber una Dorotea? ¿Por qué no una muchacha en San Juan del Río puede tener todas esas cualidades y más? Porque en El Quijote no vemos que diga Dorotea, eran otros tiempos, que estudiara tanto o que quisiera tanto a su pueblo. En el caso de Adoración, quiere mucho a su familia, quiere mucho a su pueblo y es muy, muy estudiosa. Entonces yo dije, bueno, ahora dirán, bueno, pero nunca ha habido una chica de nombre Adoración en San Juan. Yo pregunté, no, ella tiene una respuesta, ella dice, mi abuela era española y se llamaba Adoración de María.
1: Adoración de María.
2: Entonces, ¿tiene uno qué? Porque no puede aparecer como una burbuja de pronto en un lugar donde no estaban condiciones, ¿no? Debo decirte, Rubén, que en San Juan del Río, así como hay, todos somos mestizos, orgullosamente,
1: claro.
2: pero hay mucha ascendencia española en esos pueblos viejos. San Juan es tan viejo como Durango. Entonces, todos esos apellidos, Cifuentes, Martel, y bueno, tantísimos allá, Jiménez, por supuesto, tienen ascendencia española muy cercana en el tiempo. Entonces, no es tan descabellado una tesis que tienen ahí, que el pescadito de nuez haya sido una derivación del dulce de almendra, del mazapán toledano, árabe, pasa a Toledo, se viene a la Nueva España. Yo creo que llegó, esa es una hipótesis, y al ver que ahí se daban naturalmente los nogales o que prendían rápidamente, etcétera, etcétera.
1: Se sigue poniendo almendra en lugar de nuez, ¿verdad?
2: Allá es nuez, pero hacen también de almendra.
1: Ah,
2: okay. O sea, te dan el pescadito grande de almendra y el de nuez. Te prometo, en noviembre voy a ir y te voy a traer.
1: Magnífico.
2: Y a Esther también. A ti no, porque tú estás a dieta, Lira. No, a ti también. A ti con eso te despides.
1: Una experiencia de la lectura, y esto no es más que palabra de lector, es que me di cuenta que mantuviste durante todo el desarrollo de la novela,
2: sí,
1: con una precisión casi profética, la segunda persona.
2: Sí.
1: Y a veces es difícil no perderse o extraviarse para decir, a Manuel le hablan de esta manera.
2: Sí.
1: Ella pide la mano para interrumpir a Manuel y integrar un diálogo. Es decir, esta permanencia y la otra, la justificación de la aparición de cada uno de los personajes principales tiene su propio contexto,
2: claro.
1: Y esto me parece enriquecedor. Una pregunta que tengo oportunidad de hacerte, esa precisión con la que hablas en el primer capítulo del trabajo de labranza, del trabajo de la tierra, ¿lo viviste?
2: Sí.
1: ¿Lo vivió tu padre?
2: No.
1: Lo viví
2: con la familia, Rubén.
1: Porque hay una precisión extraordinaria,
2: sí,
1: inclusive cómo se integra la bodega,
2: cómo
1: se guardan algunos activos.
2: Sí. Mira, pocas personas, salvo las que realmente tenemos un origen en un rancho, en un pueblo, pocas personas, y lo digo aquí, a la hora de que estás comiendo, haces un espacio, que estás sembrando, que estás barbechando, generalmente abajo de un mezquite o un huizache grande, poca gente no puede saberlo si no lo vivió. Los campesinos se quitan el sombrero y lo ponen parado en el tronco del árbol para que se ore, para que ya esté seco. Una vez que
1: con el sudor, yo creo.
2: Exactamente, ya para que después de que comes, te lo pones otra vez seco. No es tan agradable estar sudado y estar ahí comiendo. Es decir, es un refresco que te entra. Bueno, esa es una. Otra, cuando está muy la pendiente, un cerro muy con mucha pendiente, y que quieres subirlo con un tractor, lo mejor que puedes hacer es subirlo en reversa. Porque el tractor que tiene todo su peso atrás puede venirse mal y desbarrancarse. Entonces, ese tipo de detalles yo los conozco. Los conozco porque mi papá nos llevaba siendo de San Juan del Río, íbamos, por eso se llama, Entre Nogales es la historia en San Juan y Huizaches es la historia del rancho, de la parte rural de San Juan del Río. Donde
1: vive Manuel.
2: Donde vive, está escondido Manuel porque después lo quieren matar. Claro. Y lo quieren matar, como muy bien dijiste, esa venganza que ahí está en los pueblos y que marca las vidas. Mira, si no ha pasado lo que pasó en esta tragedia, esta gente hubiera realizado sus sueños.
1: Claro.
2: Esta pareja se hubiera dado bien, se querían mucho los dos. Batalló Manuel para conseguir el amor de Adoración, y Adoración está convencida de que Manuel es el hombre de su vida. Bueno, pasan cosas. Entonces yo sí te quiero decir que yo estoy muy orgulloso de mi abuelo. Tenía no puedo decir que hayamos sido realmente gente pobre, no. Mi abuelo tenía sus vacas, sus yeguas, que hereda mi padre, sus tierras y todo. Es decir, llevamos una vida agradable, no de rico ni mucho menos, no de grandes ganaderos, pero teníamos nuestros caballos, teníamos nuestro ganado, y siempre coincidía que en las vacaciones, cuando éramos niños, ya sabemos que salió uno en junio de vacaciones, y nos llevaban a sembrar. Ya mi papá ya había... Yo nunca usé lo que le llamaron el tronco, los animales de tiro para sembrar. No, eso no lo conocí. O sea, lo vi y lo veo. Pero a nosotros nos sembró, nos ayudó, nos enseñó mi papá a sembrar en tractor. Entonces, yo si me dicen, oye, ¿tú sabes sembrar con tronco? No, yo nunca agarré un tronco en mi vida. Ya no me tocó esa época. Sin embargo, yo sabía, yo creo que ya lo olvidé, aunque dicen que esas cosas no se olvidan, pero yo sabía sembrar en tractor, sabía escardar, la hierbita que le crece, sabía quitársela con los arados, etcétera. Entonces, esas experiencias yo quise plasmarlas porque son parte de mi vida. Y además hay un libro, Rubén, muy recomendable, de el gran escritor norteamericano Cormac McCarthy, que siempre se le mencionó para premio Nobel, Cormac McCarthy. Y él tiene un libro que me animó mucho a escribir que es Todos los hermosos caballos, que trata precisamente del mundo de los animales y todo. Y dije, bueno, ¿por qué si yo tengo esa experiencia de vida, por qué no lo puedo hacer? Hago un homenaje a un gran maestro. Porque yo creo, Rubén, discusiones aparte, que el gran escritor nacido en México de todos los tiempos, y no se me olvida Sor Juana, y no se me olvida Rulfo, y tantos que tú también admiras, yo creo que es Octavio Paz. Yo creo que es el hombre en letras, y tampoco olvido a Alfonso Reyes, más creativo, pues por algo llegó a ser premio Nobel de Literatura. Yo dije, bueno...
1: Lo mismo que el ensayo, la poesía, que la investigación, que las trampas de la fe.
2: Exactamente.
1: Una obra extraordinaria.
2: Extraordinaria, una obra maestra, ¿no? Entonces, yo dije... Sí se puede hacer, sí se puede hacer. Si tenemos unos muchachos lectores como modelos, si tenemos esta maestra que da en el kinder, pero que va subiendo, hay que ver, y lo digo, hay que ver hasta dónde llegó Adoración. Uh-huh. Adoración todavía, lo digo.
1: ¿Su doctorado?
2: Regresa a San Juan. Ella quiere seguir haciendo su doctorado en el poema blanco de Octavio Paz. Claro. ¿Sabe francés? ¿Sabe inglés?
1: Inglés.
2: Ahora... A eso apuntaba. A Manuel no le fue tan mal. Es decir, hizo dinero, vive bien.
1: Ya una mujer hermosa, la Coca.
2: Se consigue. Ya cuando ya no hay ese seguimiento con su novia, la que adora, bueno, allá se las arregla y tiene una pareja, muy de allá, muy de rancho, uh-huh. Es de una ranchería cercana. Fíjate, Rubén, esa imagen que está en la novela, en donde van todos a un chorrito de agua,
1: sí,
2: de rancherías, pues yo
1: con
2: lo vi.
1: Con filas hasta de 40 personas.
2: Yo lo vi. Es decir, se formaban, porque sí, había ese venero, y entonces venían, llenaban sus botes, los echaban en los burros, y o en los caballos, donde podían, y se iban a las rancherías, pero iban todos los días, porque pues todos los días había que tomar agua. Entonces, evidentemente, entonces todo ese mundo de huizaches, de serpientes y de cosas bonitas. El otro día en San Juan del Río invité al que por muchos años vive aún, ya muy grande, al que por muchos años fue nuestro vaquero de mi papá. Fue primero vaquero de mi abuelo y luego de mi papá lo heredó.
1: ¿Qué edad tiene ahorita?
2: Fíjate que yo debía andar, le dicen el güero Polina, así le dicen, y debe andar en unos 88 años, está fuerte, hombre de campo. Pedí que lo buscaran porque sabía que ahí vivía, lo invité y le dije, güero, ¿se acuerda que una vez fuimos a buscar un animal que se nos perdió y que usted nos llevó muy cerca de unas montañas llenas de pinos, muy bonito, de madroños y todo? Y se acuerda que había unas tinajas ahí de agua. Sí, cómo no, dijo el güero, sí, me acuerdo. Bueno, esa parte está en la novela, ese lugar tan bonito, paradisiaco, ya es donde están los venados, donde está la sierra, etcétera, y ahí se da esa escena amorosa, muy candente, con mucho frenesí, de Manuel y la Coca. Uh-huh. Que le dicen la Coca no por droga, ni mucho menos, claro, porque se parece a un refresco, ¿no? Entonces, en lo muy morena.
1: Y en las curvas.
2: Y en las curvas que tiene la Coca. Entonces, bueno, el 7 ya sabemos por qué le dicen el 7. Un matón que él dice que él no es matón, que todo se ha ofrecido ahí.
1: Que se le fue la cuenta.
2: Se le fue la
1: cuando
2: cuenta.
1: Llegó a 7, a lo mejor 14, sí. A lo mejor 18, pues ya no me acuerdo.
2: Sí, entonces esos personajes tienen una base real, todos tienen una base real. Yo conocí a alguien así, allá, y dije, esto, el que está ahí, Chente, el vaquero que contratan, no hombre, ese cuate llegó ahí en su caballo cantando, pidiendo trabajo, ese es el modelo de Chente, se llamaba Lidio, si no me recuerdo, el verdadero Lidio, y le puse Chente por un amigo que era muy, muy divertido, muy dicharachero, para todo tenía el típico ranchero agradable. Entonces creo que está eso. Creo que está también el ranchero que no perdona, don Chicho Martínez,
1: Chicho,
2: que no se la quiere perdonar a Manuel. Uh-huh. Ya sabemos cómo está la cosa, pero dos cosas, Rubén. El lenguaje de Octavio Paz, yo lo quería ver, oír, junto con el lenguaje arcaico del medio rural. Uh-huh. Eso de, ahora lo verá, estabas a Sinilla. Sí. Cuando pasó aquello, yo quería volver a oír ese lenguaje.
1: Pero también la descripción de los paisajes y hasta de los aromas. Y el manejo de los tés, que me llamó mucho la atención también.
2: Sí.
1: Vamos ahí y prepárese un té de esto, sí, un té del otro, sí. Y yo traigo té de esto.
2: Que esto es muy usual, Rubén.
1: Es muy usual allá.
2: Sí, porque esas hierbas son las que, y que sanas. Y finalmente todo lo que es, hay mucho orégano, hay mucho hierbanís. Hay muchísima salvilla, entonces todos esos son tés para la gente de los ranchos y todo, que es una bendición. Uh-huh. Si tienes un par de vacas y todo y te da lechito, qué bueno, pero si no, pues con eso cenas.
1: En la literatura hay una pretensión de lo que en prospectiva y planeación estratégica se llama glocalidad. Sí. Es decir, la visión de lo local con todas las pretensiones de la universalidad.
2: Sí.
1: Y aquí creo que logras que una novela que se ubica en una localidad tenga esas pretensiones de universalidad. Sí. Una por los sentimientos que se expresan, que son universales, como aquellos sentimientos trágicos que también son muy universales.
2: Claro.
1: En todas partes del mundo, entre las piedras, existe ese rencor, esa violencia. Todavía la vemos todos los días, ¿no? Sí. Pero el lector puede vivir dos, una experiencia doble, porque al momento de que está leyendo la historia de amor natural, íntima, pero también colectiva, porque te puede pasar a ti, estás leyendo de dos maneras. Una, lees lo que está sucediendo y te estás imaginando lo que quisieras que sucediera,
2: sí,
1: que los dejaran ser felices, por ejemplo, ¿no?
2: Sí.
1: Que concretaran un proyecto de vida y que la estupidez y el entorno no se los permite. Entonces, al mismo tiempo que estás leyendo la novela, estás imaginando otra novela donde las cosas deben de ser de otra manera. Y al final tu desenlace es realmente emotivo, realmente emocionante, que vale la pena leer más de una vez. Recomendaría ampliamente que se leyera más de una vez esta novela.
2: Y esa página, Rubén, si me permites, esa última página, si la gente no lee la novela, en la última página está la toma de decisión de Manuel, de su vida, por lo que ve en los ojos de la coca. Ahí ya no hay historia que valga. Ahí él sabe que tiene un gran compromiso con ella, ya de vida, y dice, de aquí no nos vamos a ir nunca, aquí vamos a vivir. Y creo que va a suceder, Rubén, en esto que decías un poco los horizontes de hacia dónde van las cosas. Yo me imagino que ahí van a hacer una vida él y la coca, uh-huh, que Adoración va a quedar como el gran amor de su vida, pero allá quedó. Eso creo que
1: hay dos continuidades ahí que yo como lector veo. Por una parte, la tradición, la leyenda, sí, la historia, y por otra, la vida real con posibilidades,
2: sí,
1: que tienen un encuentro extraordinario. Pero también ahí está Cervantes y ahí está Octavio Paz otra vez.
2: Sí.
1: Por una parte, para que nuestra audiencia ubicarla un poquito, en la novela hay una historia donde el 7, que es un primo y que trabaja con él en el rancho, le dice, mira, yo sé dónde hay un tesoro, unas monedas que dejó Francisco Villa, donde se escondía, hay que sacarlas. Si llevamos un caballo y una

0: rancho, y ese señor sí tenía dinero y tenía pura vaca cebú. Entonces, todo eso está tomado de esas imágenes que yo viví y que ahora recreo. Y que, por cierto, Rubén, voy a tratar de que la novela. Fíjate que en realidad el número de ejemplares que imprimimos se acabaron realmente. Quedó por ahí un par de compromisos y mandé a hacer 100, se acabaron realmente. Pero quiero hacer otro 100
1: Otro tiraje.
0: para poner en la. Voy a hablar, espero que arreglarme ahí con la librería de la UGED,
1: Sí.
0: poner ahí, pero también quiero llevar unos 20, 30 ejemplares a San Juan. Allá tenemos una amiga en un negocio, porque han preguntado, sobre todo la gente de San Juan, alguna que está en Estados Unidos y que quiere un poco ver cómo era el San Juan ochentero, con recuerdos de los sesentas. Ya tú y yo somos de la misma generación. Entonces, esa parte todavía está más atrás, pero tiene recuerdos, Manuel, de su niñez, decir, de cómo se ha defendido para poder ganarse el amor de adoración.
1: Claro. Entonces la novela podrá estar próximamente en librería universitaria.
0: Eso espero,
1: Ahí hemos
0: sí.
1: recomendado a los directores de la librería y en ocasiones ha funcionado bien que hubiera un estante para la literatura de Durango, de tal manera que se privilegiara de alguna manera el libro, el autor y un espacio en la librería, porque además hay posibilidades de que las librerías cambien el rol de únicamente ir al ejercicio de compraventa,
0: Sí.
1: sino que hay un café, que hay un lugar para leer un libro, para platicar, hacer un espacio de convivencia creativa e intelectual que valga la pena para la ciudad, ¿no?
0: Ahora, Rubén, fíjate una cosa en dos palabras. Con la mayor sencillez y humildad te lo puedo decir. Esta novela no tiene otra pretensión sino, vamos a llamar, abonar en algo a mis orígenes en San Juan del Río. Si le fue bien en ese concurso nacional, qué bueno. Si se vende también, bueno, qué bien, qué interese. Pero yo creo que está cumplida la misión de decirle a mi gente, a mi pueblo, que todavía hay gente que vive, por supuesto, decir, ¿saben qué? Esto es de lo que yo pude hacer. Yo no me quería ir de este mundo, aunque se oiga así muy dramático, sin escribir algo sobre San Juan. Algo de eso, que lo llevo ahí, los recuerdos y todo. Yo les digo, la persona que se bañó en el río, la persona que se comió un pescadito de nuez, la persona que no probó este caldillo que hacían allá, ta, ta, ta, pues esa gente es realmente la que sabe qué fue San Juan del Río.
1: Alguien piensa que dejar un legado es escribir una memoria, un escritor piensa en hacer una novela, ¿no?
0: Sí,
1: Sí, yo creo que
0: sí, sí, sí. Ahora, si se lee
1: es
0: después
1: universalmente válido.
0: de que uno ya no esté, pues qué bueno. Pero también, mira, ni la fama, ni el dinero, ni la inmortalidad seducen tanto como el gusto de haberlo hecho.
1: Claro,
0: La verdad sea dicha, ¿eh?
1: definitivamente.
0: Tú lo sabes como poeta, que ese placer solamente lo siente el poeta. Nadie sabe valorarlo ni medirlo como él. Decir, oye, pero pues es que has hecho varios. No, espérenme, cada uno es una experiencia diferente.
1: Totalmente.
0: Entonces, a mí que me digan, no, no, en esto tú sabes, Rubén, en esto no hay dinero. Esto es un trabajo que se hace y qué bueno,
1: Claro.
0: por el amor al arte, por amor a tu tierra, etcétera. Y dirá alguien, hombre, pero de algo tienen que vivir, sí. Por eso hay que buscar otras maneras de vivir y también escribir.
1: Claro, definitivamente.
0: Porque te ha dado tanto la literatura, Rubén, que le decía yo ayer a mi
1: Que
0: esposa
1: vive
0: Mari
1: un
0: Carmen,
1: agradecido, ¿no?
0: que tamón, ya pedirle que te mantenga o que te mantenga tu familia, ya es demasiado pedirle, ¿no? O que te compre un coche, ¿no? Pero bueno, si uno lo hace, Vargas Llosa, es qué bueno, son
1: Qué
0: garbanzos
1: bueno.
0: de a libra. Pero los demás es nuestro oficio, nuestra
1: Sí,
0: vocación. Y eso es lo que
1: sin
0: nos
1: mayor
0: hace.
1: pretensión más que
0: Eso.
1: la parte testimonial, auténtica y
0: Eso,
1: real
0: eso.
1: de decir algo. En la preparatoria tenemos círculos de lectura y a veces compramos un libro entre todos.
0: Sí, sí,
1: En la escuela
0: sí.
1: de Derecho comprábamos un código y
0: Sí,
1: nos lo
0: sí, sí,
1: prestábamos.
0: sí.
1: Era difícil.
0: Eso me lo ha platicado Juan Emigio, que decía,
1: Era así.
0: sabíamos que fulano tenía un libro de Neruda, Y ahí le caíamos en la casa.
1: Ahí le caí, claro.
0: Oye, me préstamelo y lo sigue este. Y,
1: así es.
0: Bueno,
1: así es.
0: Ahora ya tenemos más facilidades para leer, pero tenemos que tener voluntad.

0: para leer.
1: Y además otra generación que no podemos leer en pantalla.
0: Exactamente. O
1: sea, es sí, mucho más difícil.
0: Sí, sí, sí.
1: Regresando a la novela,
0: sí.
1: Quisiera preguntarte el proceso,
0: sí.
1: El proceso constructivo. Naturalmente que hay una investigación, sí. La visión de una localidad, sí. Transportar las experiencias vividas, el plano de la novela, luego la soledad necesaria, el desarrollo para hacerlo, pero las motivaciones centrales, una ya la dijiste, pero la otra, ¿no existe también una reconciliación de la literatura con la vida? ¿Una manera de testimoniar que aquello que he vivido tiene un valor literario, una manera de expresarse de manera distinta, que universalice, donde esos personajes sean con otros nombres, existen en otras partes del planeta Tierra, y que los sentimientos universales como el odio, el amor o la muerte, pues no piden permiso y están en todos lados?
0: Yo creo, Rubén, que ya estamos en edad y se llega en los años de recordar. Y yo creo que eso es muy importante. Recordar también es muy agradable. Si tú puedes darle forma de poema, de lo que sea, de cuento, de relato, de lo que tú quieras, de memorias y crónicas, qué bueno. Pero si puedes imaginar a personajes, algunos que no existieron. O sea, Manuel, yo le presté varias cosas, pero a mí no me pasó, afortunadamente, lo que le pasó a Manuel. Es decir, yo le presté el oficio de topógrafo, le presté mi familia, pero hasta los 20, 23 años. Ya después todo lo que pasó, pasó con ellos. Entonces, ahora, el proceso es muy difícil de tratar así con mucha brevedad, pero al menos decir que tienes idea de lo que quieres hacer, no tienes completamente todo el proyecto. Hay diferentes tipos de escritor. Hay escritores que tienen que tener el título y tienen que tener como matemáticamente divididos los capítulos. Vale, si así trabajas y así te funciona, hazlo. Pero hay personas que se ponen a escribir y en el proceso van viendo cómo van metiendo personajes, sacando este capítulo, etcétera, etcétera. Ese es otro tipo de escritor. Yo estoy más cerca del primero, por mi formación matemática, por mi formación de planeación, lo que yo pude hacer, hacia planos de topografía, que son cálculos, etcétera. Yo sí necesito, me da seguridad, si yo pongo en un cuaderno, estos son tentativamente el número de capítulos que va a tener. Y cada capítulo tiene una descripción breve de lo que posiblemente tenga. A lo mejor van a cambiar las cosas, como cambian mucho. Entonces, pero esa es mi ruta. Pero sí sé que, por ejemplo, nuestra compañera y colega Zita Barragán tiende al otro modelo. Empieza a escribir y va componiendo según cómo va avanzando. Bueno, ese proceso, cada quien se las arregla con lo que ha vivido y con lo que ha leído y las películas que ha visto y lo que le han contado, etcétera, etcétera. Yo puedo decir que yo no hubiera podido escribir las dos novelas que he escrito si no hubiera pasado esos años dando un taller de narrativa. Uh-huh. ¿Por qué? Porque tú como maestro, Rubén, y lo sabes, porque siempre he sido profesor y maestro, tú tienes que entender bien qué es el trinomio de segundo grado para poderlo explicar.
1: Claro.
0: Porque si no, pues estás frito, ¿no? Entonces tienes que entenderlo lo mejor que puedas. Entonces yo tengo que aprender de modelos la segunda persona. ¿Cómo se trabaja la segunda persona? Tenemos Aura de Carlos Fuentes y tenemos por ahí otros modelos muy buenos.
1: Claro.
0: Bueno, hay que repasarlos, hay que leerlos y hay que ensayarlos. ¿Quiénes manejan la primera persona? Pues fulano y sutano. A ver, vamos a ver estos modelos.
1: Y leerlo.
0: Y leerlo y decir, hey, yo no puedo con esto. A mí las comillas angulares que están ahí, yo no puedo. ¿Para qué sirven esas comillas angulares? Para traer diálogos del pasado, lo que dijo alguien antes, porque los guiones largos son los que nos sirven para los diálogos en presente, lo que están hablando ahí, en corto. Bueno, si uno no lo ve así con cierta atención, pues es muy difícil que tengas éxito, que tengas que las cosas fluyan mejor. Con esto no quiero decir que tengan que aprender muchísimo para que se pongan a hacer una novela. Es decir, no es garantía. Yo puedo haber estado mucho tiempo en un taller, pero si no tengo nada de talento y si no tengo, sobre todo, más que talento, ¿sabes qué, Rubén? Una fuerza de voluntad.
1: Sí, una disciplina.
0: Pero férrea. Ahí sí. A ver, que vamos al fin de semana a nombre de Dios. No, hey, yo tengo que terminar esto. Oye, que el capítulo, por ejemplo, en la de Diderot, ya cuando, y la recordarás seguramente, ya cuando sabe Virgilio que sí está el manuscrito de Diderot en Quebec y que se lo dan en un maletín, yo sabía que tenía que hacer eso en esas 3 o 4 páginas. Ok, ¿sabes qué, Rubén? No me animaba a hacerla. Era demasiado compromiso, demasiado difícil para poder hacer esas 3 o 4 páginas que duré dándole la vuelta, sacándole al, ¿cómo dicen? Sacándole al bulto. Y un día dije, no, tengo que hacerlas. Tengo, mal o bien, las voy a hacer. Y eso ayuda mucho, porque yo siempre me acuerdo mucho de la dedicatoria de García Márquez en un libro que dice, esto es lo que salió, pero con todo el corazón.
1: Claro.
0: Y yo pienso que eso nos ayuda un chorro, porque dices tú, bueno, a lo mejor no está como yo quería, pero lo hice.
1: Un día le preguntan a Borges que cómo le hacía para escribir cuentos y por qué no novela, dice. Sí. Y dice, bueno, porque en el cuento es muy sencillo imaginar dónde empiezo y dónde termino. Sí. Y lo del medio, ah, eso sí, no sé. Sí.
0: No, Borges, algún día, ojalá, Rubén, algún día platicamos de las anécdotas de Borges, porque tiene unas buenísimas.
1: Sí, sí, sí, cómo no.
0: Un día le estaban leyendo un poema de él, así. Borges, le voy a leer este poema. Y lo va leyendo, estaba larguito. Y luego dice Borges, varias veces interrumpía, decía, no está mal, dice, aunque sea mío, tengo mucho interés en saber cómo va a terminar. No, era genial, Borges era genial. Y digo, bueno, son aprendizajes, Rubén, que ahí quedan testimonios. Debo decirte que esta la hice en medio de otra que dejé como al 60%, 70%, porque requería más investigación. Y entonces dije, no, esto me va a llevar más tiempo, esto voy a hacer estos meses, pero dije, no, ya traigo un poquito ahí la inercia, la mano caliente, como dicen. Entonces vi la lista de proyectos, de cosas que he apuntado, y decía, la novela de San Juan. Dije, esta, voy a hacer la novelita de San Juan, y luego después continúo. Nada más mi proyecto, Rubén, son hacer unas 4 novelas breves, ya sé de qué tratarán, y una un poquito más larga de mis experiencias cervantinas en Guanajuato. Uh-huh. Eso es, yo con eso me conformo. Debo decirte que tengo más o menos entre 6 y 8 libros de artículos, de ensayos, que si los juntares y hubiera manera los publicaba. Es decir, siempre he sido articulista, siempre he sido prologuista y siempre he sido ensayista. Entonces, ese es mi trabajo, pero dije, ¿por qué no? ¿Por qué no darle lugar a la ficción, a estas cosas? Ya había escrito yo algunos relatos, ya había tenido por ahí otro reconocimiento nacional, otra memoria honorífica, pero, insisto, no se puede, ese es un aprendizaje, Rubén, que tú quizás lo hayas vivido, porque con tanta función pública que tuviste, con tus clases, etcétera. No, yo creo que se necesita, la novela sí necesita tiempo.
1: Sí, sí, sí.
0: Eso sí lo descubrí, sí, porque dije, bueno, ¿por qué no las hice a los 40 y tantos años? Pues porque no tenía el espacio como para pensar, como para organizar. ¿Por qué? ¿Quién más que tú lo sabes, Rubén? Los problemas, las preocupaciones también. Claro, las recompensas son muchas. Saber hacer las cosas. Y tú dejaste el SecoArt.
1: Claro.
0: Y tú dejaste muchos programas abiertos. Bien, sí. Pero la ficción, la novela, pide que no te preocupes tanto. Porque aquello te va a comer las horas, y yo creo que sí, eso es lo que yo he descubierto, que hay otras personas que pueden hacerlo en medio de preocupaciones. Qué bueno, yo no lo pude hacer nunca, hasta que tuve reposo, hasta que tuve espacio, y estoy muy contento porque me siento un hombre realizado en lo personal, en mi familia, en las cosas que he hecho, en la medida que las haya hecho, pero me siento realizado también con mis libros. Y te quiero decir, Rubén, a ti especialmente, con la admiración y gratitud que siempre te he tenido.
1: No, muchas gracias. Al contrario, igualmente, Oscar.
0: No estaríamos aquí,
1: claro,
0: si no hace tantos años tú y otro equipo hubieran echado a andar estos proyectos. Nomás para poner un ejemplo. ¿Sí?
1: Pues yo quiero recomendar ampliamente esta novela de Oscar. Habrá que buscarla en la librería universitaria. Por nuestra parte vamos a preguntar y a seguir insistiendo en que haya un estante de durangueños específicamente para que los clientes, la gente pueda ir directamente al estante de Durango y encontrar ahí sus autores. Vamos a la cabina para escuchar la opinión de la audiencia.
2: Okay. La opinión de la audiencia. Muchas gracias, maestro Antiveros, maestro Oscar Jiménez. Gracias por acompañarnos el día de hoy. Y la verdad es que estamos disfrutando al máximo estas breves narraciones. Imagínense ustedes si de alguna manera han logrado inmiscuir, han logrado despertar precisamente esa imaginación con estas narrativas que estamos escuchando el día de hoy. Al leer la novela no se pueden imaginar, la verdad es que no se la pierdan, es una gran obra literaria la que el maestro Jiménez de alguna manera nos está aportando el día de hoy. Y ojalá, y mencionaba hace ratito que ya se agotaron ese primer tiraje, lamentablemente, ojalá y tengamos la oportunidad de poder tener un segundo tiraje para que la gente pueda seguir disfrutando de esta obra
1: para
2: literaria.
1: Octubre. Para octubre estará el siguiente. Sería,
0: sí, seguramente.
1: Ojalá, yo creo que en octubre ya podemos buscar el libro en librería universitaria.
2: La siguiente edición, exactamente. Pero déjenme comentarles antes que tenemos por aquí algunos mensajes ya de nuestra audiencia. Aurora Tours Durango nos dice saludos a Óscar Jiménez, maestro de letras durangueñas. Olga Salazar nos dice saludos al maestro Óscar Jiménez, formador de escritores en Durango. La maestra Cita Barragán nos dice saludos, mi reconocimiento y gratitud al maestro Óscar Jiménez Luna por todas sus enseñanzas. Nuevamente Olga Salazar nos dice saludos al maestro Rubén Ontiveros por el apoyo que brindó al grupo de danza folclórica de la UJET y otros grupos artísticos en los años 70.
1: Sí. Un abrazo grande.
2: Sí. Esos son los mensajes que tenemos hasta el momento por aquí. Y bueno, estamos entrando en la recta final de este programa el día de hoy.
1: 6-7 minutos.
2: 6-7 minutos exactamente. Comuníquese con nosotros 827-1214 o si no por Facebook. Por Facebook en Radio UJET 100.5 FM. Todavía tenemos tiempo de leer sus comentarios. Y bueno, continuamos en cabina.
1: Como parte del programa le hemos pedido a los poetas, a los escritores, como se queda grabado y hay una memoria electrónica de radio, quisiera pedirte que eligieras alguna página de la novela para dejar tu voz grabada en el programa, de tal manera que nuestra audiencia cuando recurra a escuchar en la repetición o en otro momento quiere escuchar el programa, puede encontrar también tu voz y una referencia específica a una página, algunas páginas, algún capítulo de tu novela.
0: Sí, y cómo no, mientras encuentre esa página, Rubén, debo agradecer a otro gran amigo, a Manuel Paredes.
1: Un saludo atento, Manuel.
0: Todo el apoyo que nos da a los poetas. Él que hace unos libros extraordinariamente bien hechos, pero con nosotros, con los escritores, con los creadores, tiene una mano más blandita, sí, es decir, nos da ciertas facilidades de abonarle, de pagarle, y donde quiera que esté, ya sabe, señor Paredes, que yo le digo, ¿por qué le digo señor Paredes? Somos de la misma edad.
1: Sí. Yo también le digo don Manuel.
0: Sí, don Manuel Paredes. Entonces, espero saludarlo pronto, pero quiero decirle que nos fue muy bien en San Juan, ya lo sabe usted, y le mando un fuerte abrazo. Bueno, una siquiera un pedacito de cuando van avanzando rumbo. Esa parte me gusta, muy bonito, ok. Dice aquí, cuando ya van Manuel y la Coca. Ah, ok, aquí, aquí está. Dice, aquí está, dice, aquí está. Reunieron las vacas en el corral grande y herraron los becerros. Chente resultó muy útil. Contra las sospechas de Manuel, era una muy buena compañía, como suponía Tenchita. Tocaba la guitarra y le gustaba cantar a caballo. Y todos lo conocían por su frase más alegre y repetida: si he sabido, mejor ni nazco. Vestía todo de negro, con remaches brillantes en el chaleco y el pantalón, por lo que le apodaban el gorraprieta, para su propio contento. ¿De dónde eres, Chente?, le pregunté un día a Manuel mientras comían en el monte. De Peñón Blanco, patrón. Allá tengo mi familia. ¿Siempre fuiste vaquero? No, patrón. Antes fui chivero con don Chuy Meraz en el rancho de San Pablo. No me peleé con él. Nomás le dije que yo quería conocer más mundo. Y aquí ando, ahora en Ventanas, y antes me la navegaba en por Lajas. Esperó unos instantes antes de seguir hablando. Le tiro a llegar hasta Covadonga, y si puedo, hasta El Toboso, allá por Nuevo Ideal. Dicen que para aprender de todo, nomás con los menonitas. Les parecía divertido, ocurrente. O cuando preguntaba a alguien por la hora del día si era temprano, Chente siempre decía: si era temprano, decía, buena hora para un perdido. Y si era tarde, le cambiaba: buena hora para un bandido. O la repetición muy frecuente que hacía de los dichos de la región. ¿Cuándo pinches?, dijo Cunda. Tacareto, dijo Rodo. Esa es otra, dijo Caco, entre muchos otros. Les contó que tenía un hijo ya grande de 20 y tantos años. Es que me entendí con una chica a los 14, así que échenle. No había duda que les hacía el trabajo más pasadero. Chente tenía la gracia de hacer sentir a la gente que todo iba bien, que la vida era fácil, que lo demás no importaba. Un par de brazos así ayudaba a un ambiente más provechoso, de urgencias bien arregladas. Eso le permitió a Manuel pensar mejor en la Coca. Muy bien. Ese es el diálogo donde está la oralidad de los ranchos, espero, así escogido casi al azar.
1: Muy bien, pues esa fue la voz de Óscar Jiménez Luna en su libro Entre Nogales y Huizaches. Para testimonio del programa y agradecido que esté con nosotros compartiendo su experiencia y la buena noticia de esta segunda novela, esperando que los próximos encuentros ya haya avances sobre las novelas, los otros proyectos que tienes en puerta. En buena hora, Óscar, y muchísimas gracias por estar con nosotros.
0: Gracias.
1: Vamos a cabina para despedir el programa con los mensajes de nuestra audiencia.
3: Claro que sí, maestro. Tenemos el saludo de Ángela García Guerrero. Nos dice: saludos al panel de Más Allá de las Letras. Qué delicia de charla con los maestros Rubén Ontiveros y Óscar Jiménez Luna. Escuchar la voz de la tierra dentro, estructurada con tanto rigor literario, es testimonio de que la verdadera historia de Durango se guarda en sus relatos y en su gente, que no son pasados sino el corazón vivo de nuestra identidad. Un abrazo a los organizadores por esta gran emisión. Enhorabuena por la edición de la novela Entre Nogales y Huizaches. Hasta Londres.
1: Hasta Londres. Un saludo atento, Ángeles.
3: Claro que sí. Tenemos, como siempre, el saludo a nuestro estimado Rafa Mina, a Guillermo Cruz, al maestro Ramón Fuentes, que siempre están atentos de este espacio radiofónico, y por supuesto al señor Enrique de la Ruta Roja de los Camiones de San Isidro, que, pues bueno, tiene a su audiencia que va ahí en la micro, sí. Disfrutando
1: y está
3: de este espacio, sí, sí, radiofónico. Así
1: muchas
3: que
1: gracias.
3: Un agradecimiento para él también por difundir este programa con todos aquellos que usan este transporte. Y pues bueno, nos vamos, maestro.
1: Nos vamos. Que tengan un excelente fin de semana, en buena hora y un buen día para las letras desde Radio Universidad. Óscar Jiménez Luna, muchísimas gracias por estar con nosotros.
0: Gracias, Rubén. Gracias a todos.
3: Gracias a nuestra audiencia que nos distinguió con su escucha y comunicación. Los esperamos la próxima semana.
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Muy buen día, amable auditorio. Una vez más, cada sábado, 10 de la mañana con 35 minutos aproximadamente, estamos iniciando su programa Generación 100.5. Música del recuerdo, música bonita que se quedó en el corazón, que se quedó allá en el tiempo, pero que la escuchamos con agrado, revivimos esos momentos con mucha nostalgia. Bien, pues este sábado le damos la más cordial bienvenida y por supuesto le agradezco su estancia auditiva. Me acompaña aquí en los controles el licenciado Efraín Vázquez Monsiváis, un servidor Florencio Rodríguez Loera. Estamos aquí en Generación 100.5. Hablaremos de algunas anécdotas, algunos detalles del Durango bonito y, por supuesto, con música muy agradable. E iniciamos con este buen tema de 1967. Angélica María, aquí la tenemos.

grato escuchar a Angélica en este momento, sobre todo iniciando su programa Generación 100.5. Línea telefónica, tenemos un teléfono precisamente en el cual le responderemos, 618-827-1214. Seguimos, continuamos con esa música agradable y le presentamos aquí a nuestra paisana, Rosario de Alba, del merito barrio de San Antonio. Chayito de Alba con este tema de 1969. Disfrútelo, se lo compartimos.

bonita música para que la disfrute en este sábado muy agradable, por cierto, un día muy, una mañana muy bonita. Y en este momento también ya tenemos reportes del tráfico, sobre todo ahí por lo que viene siendo Dolores del Río Boulevard, Dolores del Río con la calle Libertad, la prolongación de la calle Libertad, y hay bastante tráfico en este momento. Maneje con precaución, sobre todo con tolerancia y paciencia. Le vamos a agradecer que lo haga de esa manera y gracias por estar en sintonía ahí conduciendo en su vehículo. Muchas gracias. Continuamos recordando ese Durango bonito. ¿Y qué le parece este tema de 1975? Hace ya 51 años, un jovencito de allá de Sudamérica, Sabú, nos trae este tema, este regalo, y se lo compartimos, por supuesto. Siempre compartimos música bonita para que la disfrute. Buen día y escuchémosla.

0: qué música tan agradable y qué recuerdos tan bonitos tenemos de aquí, de nuestro Durango. ¿Usted qué recuerda del Durango? Cualquier detalle. En la plaza, las refresquerías que teníamos, ¿lo recuerda? Ahí la Excelsior, en calle Juárez y 5 de febrero. Aquellos lugares, también ya acá en los 80s, ahí en la Plaza Centauro, ¿la recuerda? Había una cafetería allí, muchos jóvenes, jovencitas, jóvenes, bueno, de alguna manera éramos también jóvenes en esa época, en los 80s, allá por lo que es la calle de Negrete, calle Maguey, ahí cerquita de Tecnológico, la Plaza Centauro. ¿Cómo no recordar esos tiempos, tiempos tan bonitos? Y también, por supuesto, ahí en la Plaza de Armas. Bien, pues nos vamos con este tema del francés Daniel Gerard. Disfrútelo.
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Qué hermosa música, para que la disfrute y sobre todo la recuerde. Seguimos, continuamos con este otro buen tema de allá de 1969. Terminaba la década de los 60s y lo recordamos gratamente este tema de los Archies. Pero también, ¿qué pasaba en la década de los 60s? Pues mire, ya la juventud, dos jóvenes ya, ya usábamos el pelo largo, empezamos a usarlo. Todavía se empezaba a usar ya el pantalón de campana. Digo todavía porque había pues todavía esa transición entre el pantalón de ese rock and rollero de cono y el pantalón de campana. La música, por supuesto, disfrutándola. Y ahí en la Plaza de Armas nos reuníamos bastantes muchachos. En la plazuela también, la plazuela Vaca Ortiz, pero sobre todo por la 20 de noviembre, ahí paseando, transitando. 1969, qué buen tema, lo recordamos y se lo compartimos. Aquí tenemos a los Archies, disfrútenlo.

Bien, continuamos Generación 100.5, ya lo sabe, cada sábado. Estamos desde las 10 de la mañana con 35 minutos hasta cerca de las 12 del mediodía. Y seguimos recordando esos momentos bonitos de nuestro Durango. En 1968, pues apenas empezaba la televisión prácticamente, la televisión local ya tenía un año ya funcionando, ya llevando a los hogares pues, las imágenes, el pasatiempo de la televisión local. Pero también recordamos en ese tiempo los jóvenes empezaban a manifestarse. De hecho, tenía un poco más de 2 años el movimiento juvenil, el movimiento popular del Cerro de del Mercado aquí en Durango, cuando fue en 1966. Pero en el 68 todavía existía ese movimiento, ese ímpetu que la juventud duranguense, los estudiantes sobre todo, manifestaban en la ciudad, en toda la ciudad, pero de hecho en todo México. El movimiento hippie también ya estaba presente, ahí estaba. Y también en otros países, el caso de Francia, España, Checoslovaquia también, la revolución de primavera, la recordamos, aquellos momentos tan difíciles que se vivieron los jóvenes de París, en Madrid también. Nosotros en México también lo tuvimos, ese movimiento. Entonces había pues cierta inconformidad o ciertos pensamientos de los muchachos que lo llevaban a, pues de alguna forma, a querer cambiar la decisión política. El término político lo querían cambiar. Y pues de alguna manera pues era la forma de manifestarse de los jóvenes. Aquí en Durango, nuestra Universidad Juárez y también el Tecnológico, pues ahí también de alguna manera intervenían manifestándose, sobre todo con ideas. Y bien, pues tenemos un tema de protesta de esta jovencita española, Maciel. Y yo me pregunto todavía, ¿cómo le haría para que le dieran permiso a Maciel para grabar este tema? En ese tiempo en España pues imperaba Francisco Franco, ¿verdad? Esa autoridad muy, valga la repetición de la palabra, muy autoritaria. Pues bien, Maciel nos obsequió este tema que todavía lo recordamos. Escúchelo, 1968.

Bien, proseguimos, continuamos con la música bonita y recordando ese Durango precioso, ese Durango de nosotros que se quedó allá en el tiempo. Continuamos, seguimos, un tema de 1967, Marco Antonio Vázquez. Y quiero enviar un saludo muy especial a una pareja, un matrimonio. Usted posiblemente los hemos visto, alguna vez hemos platicado con ellos, saludados sobre todo. Están allí a la entrada del Parque Guadiana, ¿sí? Ahí saludamos allí al buen amigo Erasmo García, a su señora esposa, señora Isabel Ramírez. Un abrazo para ustedes. Que sigan siempre unidos. Ese matrimonio bonito que se manifiesta a través de la familia. Un abrazo para ustedes y con mucho cariño les compartimos este buen tema. Lo escuchamos justamente aquí con Marco Antonio Vázquez. Adelante.

Generación 100.5, cada sábado desde las 10 de la mañana, 35 minutos, hasta cerca del mediodía. Un buen tema también de la música de aquellos tiempos. Se iniciaba la década de los 70s. Este grupo yucateco, Los Babies, nos regalaron este buen tema. Y por supuesto lo compartimos para usted que nos escucha aquí en Tierra Blanca, en el barrio de Analco. Muchas gracias, muchísimas gracias por estar en sintonía con nosotros. También acá a los amigos, buenos amigos de aquí de la Esplanada, de la Colonia Guadalupe, de la Méndez, un abrazo, la Maderera, la Santa María, la Morga. Abrazo, muchachos, abrazo para todos ustedes. Y traemos aquí a Marco Antonio Vázquez con este buen tema. Escuchémoslo y disfrutémoslo.

Qué bonitos tiempos. Qué tiempos, qué recuerdos nos traen aquellos de la década de los 60's. De veras, interesante. Los jóvenes, pues la música definitivamente pues era un movimiento, el rock, el twist, pero también las baladas. Y había unas canciones que quedaron para con nosotros, se quedaron en el corazón, las recordamos.

Seguimos Generación 100.5 recordando esos tiempos bonitos del Durango aquí, del Durango de los minis, esos camiones de transporte urbano que le decíamos los minis. ¿Se acuerdan cuando el camión rojo atravesaba ahí por la colonia obrera? Ahí llevaba una polvadera, pero ahí estaba el camión rojo, listo para cruzar ahí los puentes de la acequia grande en aquellos tiempos y entrar a la zona centro de la ciudad. ¿Cuánto cobraban? Bueno, eran 40 centavos allá en 1965 lo que se cobraba. Lo recordamos gratamente. Ya en los 70s, empezando los 70, 71, 72, el precio ascendió a 50 centavos. Los estudiantes, 25 centavos. Recordamos. ¿Se acuerda aquel camión blanco, el de Tierra Blanca, que decía Tierra Blanca Estación? Que subía ahí por Urrea, luego bajaba acá por la calle Luna y se iba derechito. Ahí por todo lo que es la calle Hidalgo. ¿Cómo recordar ese camión, ese mini o ese autobús de transporte urbano? Bien, pues lo recordamos gratamente y huyéndonos allá en 1971, 1972, traemos este buen tema que lo va a disfrutar con el Lemon. Aquí tenemos a la Dulce Carolina.

Seguimos, continuamos, Generación 100.5, trayéndole esa música preciosa, esa música bonita, y sobre todo este sábado que usted está descansando, disfrutando de la buena música, y le agradecemos su estancia auditiva. Muchísimas gracias. Bien, continuamos, recordando ese Durango precioso. Los cines. El cine principal hoy es el Teatro Ricardo Castro. El cine Durango, que era de los más lujosos, también. 5 pesos la entrada. Allá a finales de los 60, principios de los 70, lo recordamos gratamente, esos cines. El cine Alameda, el popular cine Alameda, cómo no, con gusto lo recordamos. Y allí por la calle Urrea, allá pasando la calle Ocampo, cerca de la calle Lerdo, el cine Insurgentes, ¿lo recuerda? Qué gratos tiempos, esos, definitivamente, tanto recuerdo. Bien, nos vamos aquí con José María Napoleón, con este buen tema. De 1972. Disfrútelo.

0: Continuamos, seguimos. Queremos hacer aquí un paréntesis en cuanto al aspecto musical. Vamos a meditar un poquito con este buen tema. Es un poema, decirlo de alguna manera, la voz de Mariano Osorio, para usted que recuerda a su madre. Hagamos un pequeño paréntesis en este sábado y recordemos a esa mamita que está en el cielo. Y si usted la tiene en vida, felicidades. Démele un abrazo de mi parte a su mamita. Recuerda esos tiempos cuando éramos jóvenes, que empezábamos nosotros, entre comillas, a madurar. Pero simplemente era parte de la adolescencia. Y recordamos este buen tema. Le voy a pedir que nuevamente tome asiento, descanse un momento, cierre sus ojos, o si va conduciendo, hágalo con mucha precaución. Y aquí le van estas palabras de Mariano Osorio, recordando a mamita. Se la compartimos.
1: Noche tras noche ella venía a cobijarme, incluso mucho después de mis años de infancia. Siguiendo su antigua costumbre, se inclinaba y me retiraba mi largo cabello de la cara para besar mi frente. No recuerdo cuándo empezó a incomodarme, que sus manos retiraran mi cabello de esa manera. Pero me incomodaba porque las sentía ásperas y gastadas por el trabajo, rozando mi piel joven. Finalmente, una noche se lo dije con brusquedad: «No vuelvas a hacer eso, por favor. Tus manos son demasiado ásperas». No contestó nada, pero mi madre nunca más cerró mi día con esa familiar expresión de su amor. Mucho tiempo después, yo permanecía despierta y mis palabras me perseguían, pero el orgullo pudo más que yo. Y nunca le dije que lo sentía. Una y otra vez, durante los años siguientes, mis pensamientos regresaban a aquella noche. Para entonces, ya extrañaba las manos de mi madre, extrañaba su beso de buenas noches en mi frente. Algunas veces el incidente parecía muy cercano y otras muy lejano, pero siempre me acechaba desde el fondo de mi mente. Bueno, los años han pasado y ya no soy una niña. Mamá tiene 70 y tantos años, y esas manos, que un día consideré tan ásperas, siguen haciendo cosas beneficiosas para mí y para mi familia. Ha sido nuestro médico, buscando la medicina adecuada para calmar el dolor de estómago de una niña o aliviar la rodilla raspada de un niño. Cocina el mejor pollo frito del mundo. Quita las manchas de los pantalones de mezclilla como yo nunca pude hacerlo, y todavía insiste en repartir helado a cualquier hora del día o de la noche. A través de los años, las manos de mi madre han colaborado con innumerables horas de trabajo. Y todo eso fue anterior a las telas de planchado permanente y las lavadoras automáticas. Ahora, mis propios hijos han crecido y se han marchado. Mamá ya no tiene a papá y en ocasiones especiales algo me lleva a la casa, que está junto a la mía, para pasar la noche con ella. Eso sucedió aquella vez del Día de Acción de Gracias, en que me estaba quedando dormida en la recámara de mi juventud, cuando de pronto una mano familiar y vacilante me retiró el cabello de la cara. Y entonces un beso, nunca tan delicado como este, empezó a tocar mi frente. En mi memoria, por milésima vez, recordé la noche en que me quejé malhumorada: «No vuelvas a hacer eso, tus manos son demasiado ásperas». Reaccioné involuntariamente, tomando la mano de mamá en la mía. Le dije lo mal que me sentía por aquella vez. Pensé que ella lo recordaría igual que yo, pero mamá no sabía de lo que le estaba hablando. Hacía mucho tiempo que lo había olvidado y que lo había perdonado. Esa noche me quedé dormida con una nueva opinión respecto de mi tierna madre y sus manos que siempre me cuidaron. Y la culpa que había cargado durante tanto tiempo, esa vez, desapareció. Las manos de mi madre son la mejor caricia nunca antes recibida. Porque el amor es sufrido, es benigno. El amor no tiene envidia, no es jactancioso. El amor no se envanece, no hace nada indebido. No busca lo suyo, no se irrita. El verdadero amor nunca guarda rencor.
0: Qué buen programa. Muchas gracias a todos ustedes por estar llamándonos, estar marcando, estar con nosotros aquí a través de la WhatsApp. Muchísimas gracias. Y le traemos un tema, pues, bastante agradable también, de esa música romántica, de esa música que, bueno, que se escribía con el corazón. Con todo respeto y haciendo una comparación, no tiene que ver nada lo que tenemos ahora actualmente. Han cambiado los tiempos, pero nosotros le traemos estos temas que los traemos de aquí, precisamente de la discografía de Radio Universidad, y se los compartimos a usted. Este buen tema para todos los enamorados, ¿verdad? Esos que quieren alcanzar esa estrella y a veces se dificulta un poco, pero cuando se hace con el corazón y con la sinceridad, se llega lejos y se cumplen los deseos. Aquí tenemos de 1972 a Dani Daniel de Puerto Rico. Lo escuchamos. Es Dani Rivera de Puerto Rico. Lo escuchamos en este momento.

Qué agradable música, esas palabras, esa letra. De veras nos llega al corazón. Y le repito, es cuando la música se hacía con el corazón. Por eso perdura, por eso gusta todavía. Bien, 1959, pues ya tenía algunos 4 o 5 años del rock and roll dominando Estados Unidos y por supuesto, pues prácticamente a todo el mundo. México no era la excepción. Y nosotros, allá por 1959-1960, bueno, yo todavía era un pequeñito, pero por aquellos tiempos, cuando terminaba la década de los 50, empezaba la década de los 60, el rock and roll pues llegaba en todo, llegaba con todo, pegaba con todo. E imaginemos ahí a bastantes jóvenes ahí, Zapato Boleado, ahí en la Plaza de Armas, el Copete, claro que el Copete pues era distinción de los muchachos de allá de los 60. Hoy son unos agradables abuelitos, ahí los tenemos. Bueno, también Florencio es abuelito ya, definitivamente, pero recordando con esta música este buen tema que le voy a presentar para que lo disfrute y sobre todo para empezar a tronar el dedo como le hacíamos en aquel tiempo, allí, viendo a las muchachas bonitas de Durango transitar ahí por la Plaza de Armas, ahí por la de Cinco, la de Constitución, la de 20, la de Juárez, en esas calles. Pues aquí tenemos el rock del Río Rojo. Disfrutemos otra.

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1: Continuamos, seguimos recordando ese Durango. Durango tradicional, Durango bonito. Bien, los precios. Vamos a irnos un poquito a la economía de aquellos tiempos, de los 60s, finalizando los 60s, principios de los 70s. Primeramente, ¿cuál era el salario mínimo? ¿Cuánto ascendía el salario mínimo? Eran 22 pesos con 50 centavos. Pero ¿sabe qué? Con esos 22 pesos con 50 centavos se compraba un litro de leche. Costaba 1.40, aunque la gente se enojaba porque decían que debería costar 1.20, de acuerdo a una canción que la hizo muy popular allí, Mickey Laure. Esa de Llegó el Lechero, que como el litro a 1.20, pues bueno, la gente quería que costara 1.20, pero era 1.40 en realidad. Llevaba uno la olla, o bien la botella esa de vidrio, se la cambiaban por una botella con líquido, la leche, pero también otros productos, el azúcar. Azúcar costaba unos 60 el kilo, pero fíjese que vendían también de un cuarto de kilo, 40 centavos, el medio kilo, 80 centavos, en las tiendas de barrio. ¡Qué detallazos! La sal, 25 centavos el cuarto, un peso el kilo de sal. Así estaban los precios, más o menos. El tanque de gas, ese gas que tan necesario es, que bueno, de hecho, fíjese que había mucha gente que todavía no tenía estufa de gas, ahí en los 60s, en los 70s eran estufas de petróleo. Y el gas, el tanque de gas, ¿cuánto costaba? 16 pesos con 90 centavos. Créamelo, con un salario mínimo usted compraba un tanque de gas. Surtía el tanque de gas de 30 kilos. Ese era el tiempo bonito de aquel Durango que se nos fue. Los refrescos, las sodas, 60 centavos costaban la Coca-Cola, la Pepsi-Cola. Había chiquitas también, de 40 centavos. El vicio, ese vicio que no queremos adquirirlo. Afortunadamente ya lo dejamos, pero el cigarro, los cigarros faros, ingeniero, 40 centavos costaban los cigarros faros. El cigarro más fino era el Raleigh, ese costaba 3 pesos con 20 centavos, vaya que, pues únicamente los ricos compraban y fumaban cigarro Raleigh, pero el popular era el cigarro fiesta, 1 peso con 40 centavos. Y le repito, lo más barato eran los cigarros faros de 40 centavos, eran esos tiempos de aquellos de finales de los 60s y principios de los 70s. Bien, pues continuamos, seguimos con la música bonita y le voy a traer este tema de 1969, iniciaba ya los 70s. Este muchacho Jesús González de Reynosa, Tamaulipas, se juntó, hicieron un grupo, se llamaba el grupo Los Leos, y este muchacho se puso el nombre de Johnny Dinamo. Aquí tenemos esta versión de cover de los Bee Gees, Palabras.

Bien, pues continuamos, seguimos recordando. Familia Jaramillo, un abrazo para ustedes que nos escuchan aquí en Tierra Blanca. Me da mucho gusto que estén con nosotros en este momento. Muchísimas gracias por estar en sintonía con nosotros. Le voy a presentar este buen tema de Elvis Presley. 1968, ya Elvis Presley había dejado el rock and roll. Se metía a las baladas. Digo, se metía con todo respeto, ¿verdad? Era la forma de, pues, irse a otro tipo de música. Y las baladas se le dieron mucho. Los éxitos llegaron, siguieron continuos con Elvis Presley. Elvis Presley, 1968, Las Mentes Suspicaces. Lo escuchamos.

y continuamos. Aquella época bonita de los 60s, pues ya teníamos el movimiento hippie allí finales de los 60s, pero también había todavía jóvenes que, pues, el rock and roll, el twist, lo traíamos ahí, las baladas rítmicas, sobre todo los programas de televisión, aquellos programas que nos lo pasaban por el Canal 2, el XCW TV Canal 2 de Telesistema Mexicano. Lo recordamos allá por 1968. Y bien, recordamos también a los jóvenes cuando ahí, con el copete lleno de brillantina, la brillantina Glostora, ¿se acuerda la Glostora? La Parot, también acá de brillantina. Bien. Y por cierto, también vendían brillantina suelta, ¿eh? Compramos 25 o 30 centavos, ya un frasquito y órale, ándele pues, a lucir el copete. Qué tiempos. Lástima que ya el cabello se nos fue, pero bueno, recordamos. Y nos vamos con este buen tema del grupo Los Americans. Y por qué no, vamos a probar otra vez.

Bien, amable auditorio, pues así es como llegamos a un final más de este su programa Generación 100.5. De mi parte agradezco su atención, agradezco a mi compañero también, al ingeniero Félix Chávez, que está en los controles, a Efraín Vázquez Monsiváis también, que me acompañó aquí en los controles. Muchísimas gracias. Generación 100.5, ya lo sabe, cada sábado desde las 10 de la mañana con 30 minutos a 10:35 aproximadamente, hasta cerca del mediodía. Muchas gracias. Vamos, no olvidemos que vamos a seguir adelante aquí en Durango. Todos vamos a vernos como hermanos. Definitivamente, que nada nos separe, que nada nos divida. Somos hermanos. No importa la colonia, fraccionamiento o barrio. Todos, absolutamente todos somos hermanos. Vamos a tendernos la mano como buenos duranguenses. Durango, los quiero mucho. Meoqui, mi pueblito, los quiero mucho. Muy buen día, buen fin de semana.

Damos por concluido el programa de hoy, esperando que haya sido de su agrado. Y nos escuchamos en Generación 100.5 el próximo sábado en punto de las 10:30 de la mañana.

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0: Mausan no se equivocó. Estamos escuchando, iniciamos este programa con unas canciones. Bueno, ya saben, hoy será un día irrepetible de Billy Von Van. Y también iniciamos con esta canción, Zoom, algo arriba en mi cabeza, de Drakkin Colmillo, que le enviamos un gran saludo y un gran abrazo, que nos escucha también cada sábado. Entonces, saludos a Drakkin Colmillo. Ahí viene, oigan, por cierto, ahí viene octubre, que es octubre, ya saben, en octubre. Y cosas de medio de miedo, medio de miedo. Y por eso le vamos a decir a Drakkin Colmillo que nos acompañe.
1: Que dice que, pues, no sé por qué se llama Drakkin Colmillo.
2: Pues porque así es.
0: Así es su nombre, sí. Artístico.
2: Artístico.
0: Y bueno, vamos a hacer, ¿quién hace la entrada así como la hacemos?
2: Yo. Ul,
0: a ver, dos, sí, tres.
2: Chafo.
3: Chafo.
1: Chafo.
0: Es hola, bienvenidos y bienvenidas a una misión más de Trapecio Infantil. Así
1: bueno,
0: es.
1: Bueno, disparejo.
0: Disparejo. ¿Quién?
2: Nadie.
0: Disparejo. ¿Quién? Ah, nadie. Pues nadie. Elizabeth. No, no, que diga este Abby. Abby, ¿no? Nadie. Ah, no. ¿O quién? No. Julia.
3: No, nadie.
0: A ver, otra vez dos. Disparejo.
2: Nadie.
0: Bueno,
2: nadie.
0: Como el.
3: Disparejo.
0: ¿Quién? Abby.
3: Disparejo.
0: Como el destino no se decide, tendré que decidir yo.
2: Yo no.
0: Tadeo, ¿sí te la sabes la entrada? Hola, bienvenidos y bienvenidas a una misión más de Trapecio Infantil. Sí. Dos y tres.
2: Hola a todos, bienvenidos a otra misión de Trapecio Infantil.
0: Muy bien. Sí, sí, sí, se pudo. Así mero, así mero. Y bueno, hoy, niños, pues el otoño ya inició.
2: ¡No!
0: Sí, ya viene.
1: Sí, yo, mi papá me dijo que ya era otoño.
2: ¡Qué malo!
1: Va a ser.
0: Van a estar pasando
1: cuando
0: cosas curiosas.
1: Sea diciembre, digo. Invierno será en 21 de diciembre, ¿o sí?
0: Ah, el equinoccio de invierno. El equinoccio sí se llama, o el solsticio, solsticio de invierno.
2: ¡Feliz solsticio, okay, Radio Nerdes!
0: Okay. Y bueno, va a empezar a suceder que los días se van a ir, ya está pasando, pero ahora lo vamos a notar más, los días se van a ir acortando, es decir, que a las 5 de la tarde ya va a estar oscuro. Ah, bueno, me exageré, pero sí, digamos, 6, 7, ya va a ser la noche. Entonces, pues hay que prepararnos para el otoño. ¿Cómo se prepara el otoño? ¿Cómo se preparan? ¿Cómo se podría preparar para el otoño?
1: Ni me acuerdo. Yo nunca me he preparado en el otoño, eso.
0: Ni yo, no sé ni, no sé ni qué estoy diciendo.
1: Yo sé
0: niños.
1: Cómo se prepara para la primavera. Solo sé cómo se prepara para la
0: primavera. ¿Cómo se prepara para la primavera?
1: Pues como viene después de invierno, pues lo que hacen en lugares que cae nieve es quitan toda la nieve y empiezan, pues no sé cómo decirlo, a quitar todas las cosas de invierno.
4: O sea, como la nieve, sí. Animales de nieve. O sea que...
0: Miren, por ejemplo, yo en la antigüedad sí se preparaban. Como el invierno se caracteriza por ser un lugar donde... Bueno, ser un momento en el año en donde no hay abundante comida como en primavera y en verano, que la tierra está muy fructífera. En invierno pues llega el frío y las plantas se secan. Entonces, ajá, lo que hacía la gente antes era, uno... los animalitos, pues los sacrificaban para tener la carne reservada para todo el invierno.
1: No.
0: Y número dos, yo tampoco estoy de acuerdo, pues que soy vegetariana. Número dos, también lo que hacían era conservar los granos en un lugar pues seco y bien conservaditos para tener granos para la comida. Entonces ahorita pues tenemos súper, si tenemos tienditas, entonces
2: oye,
0: pues no tenemos
2: sentido
0: la preparación. Y se marchó.
2: Oye, Ruth,
0: ¿qué pasó?
2: Cuando dijiste que tú eras vegetariana, me desilusioné.
0: Ay, ¿por qué? Pues no, pues sí, pero sí como, bueno, vegetariana, bueno, sí aplica carne, que diga, aplica
4: Ruth,
0: queso, sí,
4: Ruth,
0: como, hago mis quesadillas.
4: Ruth, entonces significa que solo comes como vegetales
2: sí.
4: y y no sé qué más, y no
0: Les voy a decir, sí, pero yo duré muchos años sin comer carne, como unos 10 años. 10 años sin comer nada de carne.
5: No manches.
0: Pero
1: si la carne es saludable.
0: Pues
4: sí,
0: pero hay,
4: tiene
0: pero,
4: muchas proteínas.
0: Sí, pero también pues,
1: no.
0: Pero un vegetariano obtiene sus proteínas también de otras cosas, como de las legumbres, de las leguminosas. Y luego ya hubo un momento donde por diferentes circunstancias que volví a comer carne. Y luego después ya retomé todo el vegetarianismo, niños, pero ahora es como más, si voy a una casa, por ejemplo, y que por cierto, hace poco fui a la fiesta de Fabi, que fue su cumpleaños, un saludo a Fabi y feliz cumpleaños. Pues en ese día la mamá de una compañera nos ofreció una cena muy rica y era atún preparado en horno, pero muy rico, y comí. Entonces, pues sí puedo comer, pero no soy vegetariana, digamos, pues soy vegetariana flexible. Bueno, niños, miren, vamos a tener un programa muy especial. Tenemos aquí unos eventos bien curiosos en la historia que pasan. Me dices, no puede ser, pero pasó de verdad. Y número dos, también vamos a iniciar con una ronda de adivinanzas. Vamos a iniciar con Abby. Abby va a elegir a alguien de ahí de la mesa y le vas a hacer una adivinanza, Abby. Okay. A quien tú quieras, ¿eh? Y luego, si no sabe, le das una pista. Nada más una pista. Para que nos funcione el hámster a todos. ¿Estás lista y preparada, Abby?
1: ¿Cuál hámster?
0: El hámster.
1: ¿El de la cabecita?
0: En mi cabeza. En la cabeza, así digo yo.
4: Yo digo...
0: ¿A quién eliges?
1: Todavía estoy viendo qué adivinanza. No sé cuál.
0: La ya, que sea, lo abres así al azar y luego pones el dedo así en donde tú quieras, en cualquier renglón, y ese va a ser la adivinanza ideal indicada.
4: Y si pones el dedo de donde es el principio, será el todo.
0: Sí, y si pones el dedo en el título, pues el título va a ser la adivinanza.
4: O sea, no te entendí, Ruth, no te entendí.
0: No, yo nomás estoy mintiendo mis chistes. Adelante, Abby.
6: Todas somos altas, gordas o delgaditas y echamos mucho humo por nuestras cabecitas.
0: Ándele, me está llamando el banco.
4: ¿A quién?
1: ¡Anda al revés! ¡La libreta!
0: Pues es que le está viendo la... A ver, todas somos altas. Todas somos altas, altas y chaparritas.
6: Dice, todas somos altas, gordas o delgaditas y echamos mucho humo... por nuestras cabecitas.
0: Altas, gordas o delgaditas. Yo tengo una idea. No, pero ¿a quién se la haces?
1: ¿A quién?
6: A Elizabeth.
0: Elizabeth.
1: ¿Las flores?
6: No.
1: Obvio.
0: Porque las flores no echan humo por la cabeza. No. Algo que eche humo por la cabeza.
1: Velas.
6: Seca.
0: Sí.
4: Las velas.
0: No, pero está cerca, sí.
2: Las neuronas de puro ver tanto TikTok.
1: Una antorcha.
7: Ay, ¿qué te pasa?
6: No, es algo que está en las casas. En casi todas. En casi, pues.
0: En casi todas las casas donde hace mucho frío.
4: Si fuera mi adivinanza, yo me rendiría, porque sí está bien difícil.
1: Yo sí me iría por la vela.
0: ¿Alguien tiene otra idea? Está en las casas, y cuando hace mucho frío, ahí está. Ahí está eso.
1: Sí.
0: Y por ahí baja Santa.
2: ¡Ah! ¡La chimenea!
6: Sí.
4: Pero esperen. Cuando sea diciembre y tengan un...
0: Pásale, vete.
2: Ay, ¿quién llegó?
4: Una chimenea. Y si está en fuego, primero apágalo, porque no quiero que se queme Santa, pobrecito.
1: Pero si Santa no es de aquí.
2: ¿Dinoner?
4: Ya lo sé, pero a veces puede entrar en las chimeneas. Yo no tengo chimenea y
2: yo
4: creo
2: tampoco.
4: Que entró. Entonces no sé cómo entró a mi casa.
1: Ándale, ahí
4: por la
6: puede
4: puerta.
6: Ser por la ventana.
4: Lo hubiera rompido para entrar.
8: Ay, yo lo que no me explico es por qué Santa, ya ven que lo hace como gordito, ¿verdad? Dicen que baja por la chimenea.
6: Por tantas galletas que le dejan y la leche.
1: Yo no sé cómo llegan los regalos de un día para otro.
4: Yo tampoco.
1: Yo me imagino que nuestros padres pues se compran los regalos en todo el año y luego a mitad, a las 3 de la madrugada los dejan.
2: Pero sí. ¿Cómo saben qué estamos pidiendo? ¿Qué vamos a pedir?
1: Porque nos conocen.
8: Eso es prepararse para el invierno. Miren, niños, esto es prepararse para el invierno.
1: Ay, qué bonito.
2: Ay, qué tierno.
8: Qué libros, cobijas.
4: Ay, está muy peludito.
8: Pantuflas, eso es prepararse para el invierno. Bueno.
4: Chica trajo muchas cosas para el invierno.
8: ¿Qué más trajiste para el invierno?
1: Nada más ese.
8: Ah, está bien.
1: Ay. Y luego...
4: Trajiste muchas cosas.
1: Ponte en el ojo este y gírale.
8: Ah, es una...
1: caleidoscopio.
4: ¿Puedo ver?
2: A ver, quiero ver. A ver, quiero ver los caleidoscopios.
4: Se ve bien.
1: Mira,
4: chido.
1: Ella es mi compañera de escuela.
8: Sí, sí lo vi. Esa es la mochila súper... súper no, llena de libros.
4: No esa pegarle, mijo. Yo también quiero.
8: Qué grande la mochila.
1: Se trajo como 20 juguetes de dinosaurios.
8: ¿Qué nos trae de tema hoy,
1: Vico? Un sellito de planeta.
0: Oye, niños, voy a poner una musiquita porque voy a solucionar un problema técnico, ¿eh?
4: No.

0: Listo, listo. Ahora sí. Oigan, estamos transmitiendo totalmente en vivo desde los estudios de Radio Universidad y tenemos también la transmisión activa no está activa. Ya la voy a activar. Sí está activa. Tenemos la transmisión activa en el Facebook de Radio Universidad 100.5 FM para quien nos quiera comentar, sintonizar, enviarnos saludos y demás. Con mucho gusto estaremos en un momento más pasando todos sus saludos y bueno, pues generalmente hacemos la transmisión en la página de Trapecio, hoy la estamos haciendo en el Facebook de Radio Universidad. Entonces, bueno, pues los invitamos a comentar, a participar. Ahora sí, estábamos en una dinámica donde vamos a hacer una ronda de adivinanzas para arrancar. Y ahora sí, Abby hizo la primera adivinanza y creo que nadie la adivinó. Ah, sí la adivinaron, ¿no? Dijeron chimenea.
1: No escucho nada.
0: ¿No escuchas nada? ¿Ya escuchas? ¿Escuchas?
1: Por la puerta.
0: Ah,
1: ¿quién sabe por qué?
0: ¿Cómo?
1: Porque está abierta.
0: Ah, ¿pero no escuchas? Sí escuchas.
1: Se hace que es por la puerta.
0: Ah, bueno, ahí voy a cerrar.

0: Bueno, ahora sí, a ver, bueno, la segunda adivinanza es para... Sigue Tadeo. Tadeo, hazle la adivinanza a alguien. Agarra el librito, escoge una adivinanza y selecciona a quién se la vas a hacer.
1: Selecciona a alguien, Tadeo.
0: Selecciona a alguien.
2: Está al revés, las pasas.
0: Puede ser cualquiera, ¿eh? Sí, ahora sí que es cuestión del destino, la adivinanza que les toque. Adelante, Tadeo.
3: Te daré a Abigail.
0: Ah, muy bien. Acércate al micro, Tadeo. Ándale ahí.
3: Contengo todas las letras, los números y los signos. Si me aprietan con los dedos, escriben hasta los niños.
1: ¿Qué soy?
0: Ah, ya sí.
4: El teclado.
3: No.
0: ¿No?
1: No.
2: Pero si el teclado tiene todo.
1: Sí, sí.
0: ¿No es el teclado, Tadeo?
3: No.
0: Da una pista.
1: ¿Tienes el libro al revés?
2: Pues sí, para ver la respuesta. Porque la respuesta está al revés.
3: Es básicamente un objeto que es cuadrado. Bueno, que tiene dos caras, más bien.
2: Qué raro.
1: ¡Ah, chis! ¿Es antiguo?
3: No es antiguo.
1: No.
3: Bueno, sí es antiguo.
1: Oh. ¿Máquina de escribir?
3: Es algo más que un teclado.
0: ¿Celular?
1: ¿Un celular?
3: No. También, es que eso también viene con el teclado.
1: Ah, sí.
0: ¿Abrí la otra vez la adivinanza? ¿Contengo qué?
3: Contengo todas las letras, los números y los signos. Si me aprietan con los dedos, escriben hasta los niños.
1: Qué raro. ¿Cuál es la respuesta?
3: La respuesta era la computadora.
0: Pero es el teclado.
2: Bueno. Pero sí también tiene el teclado.
0: Bueno, está bien. Sí, pues.
2: Vaya.
0: Sigue. Eli. Hubieras dicho caliente. Bueno, hagan eso, cuando nos acerquemos a la respuesta digan caliente o frío, sí está muy lejos.
2: Hirviendo. También.
0: Hubieras dicho, Tadeo, sí, forma parte de ese objeto gigante.
2: Yo ya estoy en la primaria.
0: ¿Ya?
2: Yo también, pero primaria. Ya estoy en tercero.
0: Ya pasó a primaria. Adelante, ¡bravo! Eli.
1: Elizabeth,
3: el año que viene voy a pasar a secundaria.
0: Oh, ya, esas son palabras mayores. Sí. Ya las he cuidado.
1: Ya
0: las
1: venimos, se la hago.
0: ¿A quién se la quieres hacer?
2: No.
1: Abby.
2: Ah. Pero si primero dijiste es Julia.
1: Abby.
3: A Julia.
1: No, pero si yo me la decía.
2: A ver, di basta.
3: Basta.
1: Di un número. 1, 2, 3, 4, 5, 6. Del 1 al 6.
3: 5.
1: 5.
3: El penúltimo.
1: Bonita planta, como una flor que gira y gira buscando el sol.
0: Ah,
3: girasol.
0: Girasol.
2: El girasol. Obvio.
3: Sí.
2: Obvio que es el giralón.
1: Acá hay un
0: giralón.
1: Porque su nombre
3: el girasol.
0: Girarrol.
2: Porque busca el sol. Gira chillarrón. Gira hacia el sol. Por eso se llama girasol. Gira chicharrón. ¡Oh! ¿Qué es eso?
1: Gira chicharrón.
2: ¡Eso no es nada!
0: Anda, sigue. Julia.
2: ¡Ay! Que alguien me pase.
0: Pásenle el. Y luego.
3: Bueno, sigue Julia.
0: Eliges a un participante.
3: ¿A quién se la vas a hacer? Ya a mí no, porque ya me hicieron dos adivinanzas.
0: A ver, no le muevan. Alguien se escucha el micro. Adelante, Julia.
2: Creo que...
0: Sí. Sí.
2: Voy a elegir una. Tengo el nombre de una niña, crezco en el fondo del mar, y en la arena de la playa tú me puedes encontrar.
1: Una sirena.
2: No.
1: Una almeja.
2: Obvio.
3: ¡Un cangrejo!
2: No.
3: Una estrella de mar.
4: No.
3: ¿Una piedra?
4: No.
3: ¿El mar?
4: No.
2: ¿Una perla?
3: ¿Agua?
4: No.
3: ¿Arena?
4: No.
2: ¿Perla?
3: ¿Una concha?
4: No.
5: Una mantarraya.
2: ¡La adivinaste!
3: ¿Una concha?
2: ¡La concha!
5: Don Conchita.
2: Como esa. No, tengo nombre de niña.
6: Poquito quizás.
2: Crezco fondo del mar. Crezco en el fondo del
0: mar. Ah, sí, la concha.
2: Y en la arena tú me vas a encontrar la concha.
0: Sí, bien, buen punto. Sigue.
3: Dinonés.
2: Un dinosaurio que camina en dos patas, pero que tiene el cuello largo.
0: ¿A quién se le hace la pregunta, la adivinanza?
2: A ella.
3: Elizabeth.
0: A Eli. A ver, repítela, por favor.
2: Que camina en dos patas, pero tiene el cuello largo. Ay, qué raro.
0: Es un dinosaurio que camina en dos patas, pero tiene el cuello largo.
3: No sé dinosaurios, la verdad.
5: Tampoco, ya no supe.
6: Yo me desde la sabría que si fueran brazos cortitos, el T-Rex.
2: Ah, sí, el T-Rex.
6: No.
0: ¿Por qué nombre empieza? Danos una pista. Ese. Ah.
2: Pero ese nadie sabe.
3: Parece un pelícano.
2: No, eso no
6: es cierto.
0: Peliconutectus. Peliconutectus.
2: No, eso no.
0: Hambrientus.
2: Es un ornitomimus.
0: ¿Un qué?
2: Ornitomimus.
3: Oye, qué raro nombre. ¿Por qué tu nombre me suena como si fueras un yogurt? Por el anonino.
2: Sí,
3: es cierto.
2: Miren. Oh, sí, para mí también me suena como un yogurt.
3: Sí, es cierto.
2: Por el dino. Oigan, miren.
5: Danonino.
2: Caminan en las patas.
0: ¿Cómo se llama? ¿Dijiste?
2: Ornitomimus. Camina, sí. Miren, en mi libro se ve que camina en dos patas.
5: Oh, my God.
6: Una monedita.
2: Mira, yo traigo una monedita.
3: Te doy una monedita.
2: Yo te doy una moneda.
3: Yo te daré una moneda.
2: ¡Huesos de dinosaurios!
5: A ver.
2: Y miren lo que traje también.
5: A ver, ¿qué trajiste?
0: Y
2: tu moneda.
0: El día de hoy...
5: pesos.
2: Arre, caballito.
3: Estoy generando ganancias por mi negocio de estampitas del mundial que he hecho por mí. Es que...
6: las piedras, es cierto.
0: ¿Esas qué son? ¿Son meteoritos?
3: ¿Qué?
0: ¿Qué serán?
3: ¿Qué es eso?
2: Sí, son de veras. Me los regaló un paleontólogo cuando fui a Torreón. Coahuila. Coahuila.
0: ¿Y te la regaló un paleontólogo?
2: Sí, cuando fui a Saltillo, Coahuila.
0: ¿Y qué viste ahí en Saltillo,
5: esto
0: Coahuila?
5: Parece un caracol.
6: Sí. Ayer maté un caracol.
3: ¿Cómo te atreves?
5: Está pesadito.
0: Pero sin querer, ¿verdad?
6: Julia, yo lo vi.
5: Por esto no parece una piedra.
6: ¿Qué es esto?
2: No, mira,
0: ¿y qué son? A ver, explícanos.
6: Ayer mataste un caracol.
5: Sí se ve como hueso.
0: Explica.
2: Este es un caracol.
0: Es un caracol.
2: Este es un hueso de la vejiga. Este es una vértebra y el caracol.
5: Lo trae Julia.
2: Aquí tiene. Bueno, este es un caracol muerto.
0: Ay. Wow.
2: Fosilizado.
0: Son fósiles.
2: Oh, yo un día leí como cosas de sobre fósiles.
6: Mira, Paco, ahorita...
0: Son fósiles, ¿verdad?
2: Oh, quiero que me hagas una pulserita.
0: Oye, pónganse los audífonos. Dígale que se ponga los audífonos. Porque...
2: Audífonos.
0: Porque si no, no escuchas aquí al que viene siendo la nave central, que soy yo. Yo doy las instrucciones. Entonces, son fósiles, ¿verdad?
2: Sí, son fósiles.
0: Y platícame, ¿qué viste en Coahuila?
2: Pues, dime...
3: Voy por algo.
2: Fui a la casa de un paleontólogo y vi huesos de un mosasaurio, de un plesiosaurio.
0: Ajá.
2: ¡Precioso!
0: ¡Preciosaurio! ¡Mosasaurio!
2: Son las
6: ¿de un megalodón?
2: Solo las vértebras, ¿sí?
5: Elizabeth, una pregunta.
2: Y luego también fui al Museo del Desierto de Coahuila.
0: ¿Y ahí hay esqueletos de dinosaurios?
2: Sí. Hay piedras preciosas, esqueletos de dinosaurios. Hay un esqueleto del T-Rex.
4: ¿Qué es?
0: ¿Del T-Rex? Sí. ¿En el Museo del Desierto en Coahuila?
2: My God. Y luego también hay un museo de un hueso de pterodáctilo.
4: Oh,
2: de,
4: my God.
2: De Velociraptor.
4: ¿Qué?
2: De Velociraptor.
4: No, eso es que a veces se siente.
2: Y luego también uno del Quetzalcoatlus.
4: What?
0: Oye, entonces sí está ese museo interesante, ¿no? Estoy aquí haciendo un recorrido virtual. Bueno,
7: yo fui a Planetario.
0: De imágenes que hay.
2: Fui a más museos. Fui a un lugar de dinosaurios también a comer de dinosaurios robots.
0: Ajá.
2: Y luego también fui a...
0: Genial, maravilloso.
2: A un museo de un parque de diversiones de dinosaurios robots que se llamaba Dinolandia.
0: ¿Dónde está eso? ¿Dinolandia? En Coahuila, ¿verdad?
2: Sí.
0: Oigan, miren, yo no sabía que existían estos lugares hasta ahorita.
2: Dinolandia. Ajá. Y hay dinosaurios robots ahí que se mueven de veras.
8: Lo hizo mi tío.
2: Y luego también fui a un restaurante y pedí pizza Carnotauro.
4: ¿Qué?
2: ¿Qué es eso? ¡Oh, my God! ¡Pizza de carne!
3: ¿Qué es eso?
0: Pizza Carnotauro.
3: ¿Qué es eso?
0: Oh, ¿qué es? Carnotaurus.
3: ¿Qué es la pizza?
2: ¡La pizza! La pizza es pizza, obvio.
0: Pizza Carnotaurus.
2: ¿Y por qué no entiendes?
3: ¿Qué es la pizza?
7: ¡Huele rico! El estuche de Elizabeth.
2: A ver. A verlo. ¿Puedo olerlo?
4: ¡Ay, huele delicioso!
2: Anda, se huele bien bueno. Hasta parece que hay galletas.
4: Sí.
8: Mira, mi primo.
4: ¿Pero por qué huele rico? ¿Por qué huele rico?
2: Porque tiene pastelillos.
4: Pero no son de verdad.
8: Abajo tiene, aquí tiene unas perlitas.
3: Son perlitas aromáticas.
8: Aromáticas, sí.
3: Por eso huele tan rico esta cosa.
2: Como hay galletitas. Además ya se me antojó una galleta.
0: Niños, son las 12:42. Sí, ¿no? Vamos a hacer un breve corte y regresamos con la actividad de cosas que tú dirías, eso no es posible que haya pasado, pero verdad pasaron. Cosas maravillosas. Bueno, curiosas.
2: Hoy mi mamá va a hacer Carlota de limón.
0: ¡Qué rico! ¡Qué rico! Que nos pase la receta. Hola.
3: Jugamos sí. A caliente.
2: Porque va a... Sí. Yeah. Van a ir mis amigos de la primaria. Les digo con...
3: Vamos,
2: digo,
3: a mis, frío.
2: Digo, mis amigos del vamos. Kinder.
0: Bueno, niños, vamos a un corte y regresamos ahora sí con las actividades para comentar aquí al público.
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0: Y regresamos, ahora sí. Tenemos por aquí algunos eventos históricos que parecen inventados, pero realmente sucedieron. Porque, bueno, el ser humano es, somos seres muy, que digamos, pues impredecibles, curiosos y impredecibles, dejémoslo en impredecibles. Ahora sí, vamos a iniciar con Tadeo, que anda muy ocupadito ahí con su bonito. ¿Cuál te tocó, Tadeo?
1: Los sapos que llegaron para salvar la caña.
0: Australia. A ver, deja. A ver, habla más, tío. Hola.
1: Hola.
0: Ok, vamos.
1: Queensland, Australia, 1935. Los productores de caña de azúcar de Queensland tenían un problema de escarabajos que dañaban cultivos. Los entomólogos buscaban una forma de controlarlos y en 1935 apareció una idea que parecía elegantísima. Traer un animal que se comiera a los insectos. El candidato fue el sapo de caña, originario de América y llevado a Australia desde Hawái. Un grupo de sapos fue criado en una estación experimental cerca de Gordon Vale en agosto de 1935. Se liberaron aproximadamente 2.400. Lo sorprendente es que, según el National Museum of Australia, antes de soltarlos no se había comprobado adecuadamente que fueran a resolver el problema. Ni se había estudiado bien cómo podrían afectar el medio ambiente australiano. Y el plan tenía un pequeño inconveniente, del tamaño de todo un ecosistema. Los escarabajos adultos podían estar demasiado arriba en los tallos para que los sapos lo alcanzaran, mientras que las larvas vivían abajo de la tierra. Los sapos, por supuesto, encontraron otras cosas que comer, además se reprodujeron y comenzaron a expandirse. Hubo quien lo vio venir. El entomólogo australiano Walter Forgrat, advirtió que un sapo grande, omnívoro, con pocos enemigos y capaz de reproducirse con rapidez, podía terminar convirtiéndose en una plaga comparable con otros problemas biológicos que Australia ya conocía. Su advertencia no detuvo definitivamente la introducción. Décadas después, los sapos de caña se habían extendido por enormes áreas del norte de Australia. Sus toxinas pueden envenenar a depredadores nativos que intentan comérselos, y su expansión sigue siendo un problema ecológico. El gobierno australiano los considera una especie invasora y continúa investigando de maneras de reducir su impacto. El dato que parece inventado. Querían introducir un animal para solucionar un problema y terminaron creando otro.
0: Ah, pues claro, había unos escarabajos que se estaban comiendo las cañas y, fácil, y dijeron, traigamos un sapo que come insectos. Y trajeron muchos sapos. ¿Y qué pasó, niños? ¿Por qué no funcionó el plan? Porque los escarabajos viven debajo de la tierra y el sapo ni modo que se vaya a meter debajo de la tierra, ¿verdad? El sapo andaba saltando en las ramas y se comía otros insectos y demás. Entonces el sapo se reprodujo y se volvió una plaga porque no, el sapo no vivía ahí. Es una especie que se introduce y termina invadiendo el territorio. Y al final de cuentas, pues no funcionó el plan. Es que no sé si prestaron atención, ¿lo entendieron más o menos? ¿Me expliqué? Bueno, ti. Los grillitos. Dije, pongo los grillos de fondo. A ver. Ay, pues es que no les tengo activados los micrófonos, ¿verdad? Hola, niños, ya. Ahí están tus micrófonos.
2: Pero yo los escucho.
0: Y yo dije, ¿por qué no responden? Pues es que no tengan los micrófonos activos.
2: Hola.
0: Ruth. ¿Qué pasó?
2: Escucho como un zumbidito en mis audífonos.
1: Yo también.
2: ¿Tú también, Abigail?
3: Sí, yo también. Es por el aire.
0: Ándeles, pues. Entonces, ¿quién sigue?
3: Es por el aire.
0: Oigan, no me vayan a dejar así. Ahorita les hice una pregunta.
3: Escucho un grillo.
0: Todos callados.
4: casi
5: se me metió
4: casi todas las noches en Durango yo escucho grillos.
1: Yo también.
4: Pero en Torreón no he escuchado ningún grillo.
0: Buen punto.
6: Oigan, dicen de que algunos alacranes, un tipo de alacrán ha servido de grillo.
4: Sí, yo tengo. Qué raro. Un alacrán que hace ruidos de grillo, qué raro.
1: Me acuerdo que una vez mi abuelita, hace unos días me contó mi abuelita que estaba en la lavadora lavando ropa y literalmente vio la pared y se encontró un alacranzote.
4: ¡Ay, mamá!
6: Y de seguro gritó.
7: Señor,
6: que muchos
7: con
6: de seguro gritó. ¡Por mis santos!
0: Miren, niños, así se escucha el grillo.
8: No tan largas como las de los.
5: Yo ayer me encontré. Es que en mi casa al frente tiene como una columna y me encontré un alacrán bien grandote.
0: Cuidado con eso,
8: Con los alacrán es más sonoro.
0: Miren, ahí va el grillo.
8: Pausas, pero no tan largas como las de los grillos. El sonido que producen los alacranes cumple diversos roles, como comunicarse con otros alacranes, marcar su territorio o disuadir a los posibles depredadores. Además, durante la temporada de apareamiento, el sonido puede ser una estrategia para atraer pareja. El sonido puede variar según la especie y el tamaño del alacrán. Este sonido puede ser difícil de identificar para el oído humano no entrenado y a menudo se confunde con otros ruidos del ambiente. ¿Y tú, eres capaz de identificar el sonido de un alacrán?
4: Sí.
1: A ver.
4: Porque los alacranes son así. ¡Gri! Pero no como los grillos. ¡Gri, gri, gri, gri, gri! Porque los alacranes grillan.
1: De hecho, dato curioso sobre el alacrán.
0: ¿Sí lo alcanzaron a escuchar?
4: No.
1: Bueno. No, a ver, ponlo de nuevo.
0: Es que tiene ruido, el audio tiene ruido, pero al fondo se escucha el grillito, miren, ahí va,
1: A ver.
0: Ah,
1: escucha como... Sí, es como...
0: Sí.
4: Yo no escuché nada.
0: Bueno, llamamos
4: al... Yo no escuché nada, Ruth. Ruth, pues, yo no escuché nada.
0: Es que se escuchaba como un ruido.
4: A
0: así.
4: Ver, otra vez.
0: Y allá al fondo se escucha el alacrán, mira.
1: Mira.
0: Sí. Como un grillo.
4: Se escucha algo agudito.
0: Mira.
5: Sí, eso es.
0: Es como un grillo, pero tiene un sonido más largo, creo que no.
1: No tiene cooldown.
0: Bueno, ahora...
4: A ver, es que no se puede escuchar muy bien por el viento.
6: Como que no inhala aire, ¿no? Así.
4: No inhala aire.
0: Bueno, ahora el dato que sigue. ¿Quién sigue?
1: Sí.
0: ¿Quién sigue? Adelante, Tadeo. Adelante, yo. Julia Sofía, por favor, con tu dato curioso.
1: Abigail.
5: No, yo tengo el 3. ¿Quién tiene el 2?
6: Yo.
0: Adelante, Julia.
9: La guerra contra los gorriones. Ya no sé qué es un gorrión.
0: Es un ave.
9: Ay, es que mi mano tiembla. En 1958, el gobierno de China puso en marcha una campaña gigantesca contra 4 enemigos diminutos: moscas, mosquitos, ratas y gorriones. Se conoció como la campaña de las 4 plagas y formó parte de las partes movilizaciones del inicio del Gran Salto Adelante. Los 3 primeros animales estaban asociados con enfermedades o problemas sanitarios. Los gorriones entraron en la lista por otra razón. Se pensaban que comían demasiado grano. Y aquí empieza la parte que parece inventada. La persecución no consistía solamente en destruir nidos. Multitudes salían con tambores, ollas, sartenes y otros objetos para hacer ruidos y asustar a las aves. La idea era impedir que los gorriones se posaran y descansaran. También se atacaban nidos. ¡No, qué manos!
4: ¡Ah, viene de Ruth! ¡Ah!
9: Ay, ay. ¿Dónde iba? Se tacaban nidos, huevos y polluelos. ¡No, pobrecito polluelos! Aquello convirtió una política agrícola en una movilización masiva contra un pájaro. El problema era que el gorrión no tenía una dieta hecha exclusivamente de grano. También comía insectos, incluidos algunos que dañaban los cultivos. Al reducir drásticamente su población, se alteró un equilibrio ecológico que la campaña no había tomado suficientes en cuenta. Investigaciones históricas y económicas recientes han encontrado que las zonas más afectadas por la eliminación de gorriones sufrieron mayores caídas en determinados cultivos compatibles con aumento de plagas de insectos. Hay que hacer una precisión importante. ¿Sería incorrecto decir que matar gorriones causó la gran hambruna china? La hambruna china de 1950. ¿Qué es mil? Así, 1959 y una rayita, 1961, tuvo múltiples causas, entre ellas políticas del Gran Salto Adelante, problemas de gorriones. Fue un factor ecológico que pudo agravar problemas agrícolas, no una explicación única de las catástrofe. Con el tiempo, los gorriones dejaron de ser uno de los objetivos de la campaña. La lección es bastante moderna. En un ecosistema, quitar una pieza porque parece molesta puede producir un problema que nadie había calculado.
0: Pues es que cada animalito en la naturaleza cumple una función. Es como un rompecabezas compuesto de muchísimas piezas. Así es la naturaleza. Si tú quitas una pieza, pues obviamente van a pasar otras cosas, ¿no? Y así sucede cuando introducen especies que no pertenecen a ese lugar, pues tienen consecuencias en el ecosistema. Y pues, aunque no lo crean, y el ser humano, pues las consecuencias es el que no solamente la naturaleza las sufre, sino también el ser humano. En este caso, los gorriones, pues mira, se convirtieron en el enemigo público número uno del imperio, del imperio que era China. Líder, era líder comunista Mao Zedong, y los declaró como enemigos públicos y puso a toda la gente a espantarlos. Pero los gorriones, pues no nada más se alimentan de semillas, también se alimentan de otros animalitos, de insectos. Los quitas de la ecuación y se pues hace todo un problema. Ahora sí, ¿quién más sigue? ¿Quién sigue?
7: Abby.
0: Abby. ¿Cuál te tocó a ti? A ver, di hola.
10: Hola.
0: Ah, ya te tengo. Adelante, Abby.
10: 13 conejos contra un continente. Victoria, Australia, 1859. Thomas Austin era un propietario inglés establecido en Australia y extrañaba una costumbre muy británica: salir a cazar conejos. Así que la Navidad de 1859 liberó 13 conejos europeos salvajes en Barwon Park, su propiedad cerca de Geelong, en Victoria. No fueron los primeros conejos que habían llegado a Australia, pero esta liberación se convirtió en el origen de una expansión extraordinaria. Los conejos se encontraron condiciones estupendas, alimento, refugio y relativamente pocos depredadores capaces de frenar su crecimiento. 7 años después, en 1866, los cazadores habían abatido alrededor de 14.000 conejos solamente en Barwon Park. Sí, la idea había sido tener unos cuantos animales para cazar, El resultado fue tener tantos que ya era necesario cazarlos para intentar controlarlos. Después vino la conquista con orejas. Para 1880 habían cruzado el río Murray hacia el Nueva Gales del Sur. Llegaron a Queensland en 1886 y atravesaron el Nullarbor hasta Australia Occidental en la década siguiente. Al alimentarse de pastos, cultivos y vegetación nativa, construyeron a la erosión y compitieron con especies autóctonas. Sí. Australia probó de todo: trampas, destrucción de madrigueras, venenos, cacería y cercas. En el agüe de esta estrategia llegaron a existir cientos de miles de kilómetros de cercado contra conejos. La más famosa barrera de Australia Occidental, construida entre 1901 y 1907, se extendió más de 3.000 kilómetros y ni siquiera eso resolvió el problema. En algunos lugares los conejos ya habían pasado al otro lado antes de que la cerca estuviera terminada. La historia es un ejemplo clásico de lo difícil que puede ser controlar una especie introducida una vez que se encuentra un ambiente favorable. Una decisión pequeña tomada para divertirse cazando terminó teniendo consecuencias agrícolas y ambientes durante generaciones. El dato que parece inventado: 13 conejos liberados para practicar la cacería terminaron asociados con un problema de escala continental. ¿Quién sigue?
0: Aquí en Durango justamente hay una especie introducida. A alguien le pareció buena idea traerse un perico monje argentino, esa especie, y a lo mejor se lo trajo, lo puso de mascotita, y ándale que se le escapó, y ahí va a parar el perico allá, y a lo mejor otra vecina u otra persona, y se le escapó la hembra, y ya tuvieron más periquitos. Yo me lo imagino así. El caso es que ahorita ya hay muchos pericos, y científicos de aquí, de la Universidad Juárez, del estado de Durango, y diversos monitores biológicos confirmaron formalmente el establecimiento de esa especie exótica, tanto en áreas urbanas y periféricas de la ciudad de Durango, como la región de Laguna. ¿Ustedes han visto esos pericos?
4: No.
0: ¿En las palmeras? ¿No los han visto?
4: No.
0: ¿No les ha tocado? Bueno, entonces todavía a lo mejor no logran, pero ahí van, se están reproduciendo, y el problema es que no sabemos cómo vaya a afectar esto a los animales que aquí viven.
4: Yo tengo 3 palmeras secas y 2 palmeras vivas.
0: ¿Y ahí en las palmeras no has visto los periquitos?
4: No, porque son bebés.
10: No te
0: creo. Ah, son palmeras bebés, son no, palmeras bebés.
4: Tengo, a ver...
0: ¿Cuántos tienes? ¿Saben también cómo se dan estas cosas? Es porque gente... Imagínate, estos pericos que están aquí en Durango, ¿de dónde creen que vienen? Pues de Argentina, Uruguay, Brasil, Bolivia. Y alguien los vendió ilegalmente. Y llegó alguien y los compró.
4: 7 palmeras.
0: Compran animales exóticos. ¿Saben qué, niños? No sé si ustedes vieron en las noticias hablando de eso. Mono araña. Un mono araña en la colonia no sé qué de aquí de Durango. ¿No vieron eso?
4: ¿Colonia Valle Verde?
0: Sí, fue en Valle Verde, se le escapó a alguien un mono araña.
4: Oigan, yo también escuché de eso, porque mi abuelita vive en Valle Verde.
0: Ahí se les escapó, y luego también, no sé si escucharon, un jaguar se escapó también en Gómez Palacio, andaba en las calles, que atacó una señora en Gómez Palacio. Porque eso sí, la gente, ustedes compran animales que no deberían de tener y se los llevan a su casa, a un fraccionamiento. Por favor, por favor, por favor, ¿verdad? No hagan eso. ¿Por qué hacen eso? Agarran animales, van y los compran. Son animales, para empezar, ni siquiera deberían de comprar esos animales porque son animales exóticos. Ellos viven en libertad. No los y los cazan, se los van y van a su hábitat, los agarran y luego los venden y la gente los compra. ¿Para qué los compran? Los voy a regañar.
10: Para ser cool.
0: para ser cool, yo creo. Bueno, ándeles pues. Ahora sí, vamos al siguiente. ¿Quién sigue? ¿Quién sigue? ¿Quién sigue? Eli, adelante, Eli, ¿cuál te tocó? ¿Cuál te tocó?
7: La guerra que empezó cuando un cerdo entró a un huerto.
0: A ver.
7: En 1859, Estados Unidos y el Reino Unido todavía discutían exactamente por dónde debía pasar la frontera de una zona entre la actual Washington y Vancouver. La isla San Juan estaba justo en medio del problema. Estadounidenses y británicos podían interpretar el tratado fronterizo de maneras distintas y ambos tenían presencia allí. Entonces apareció un cerdo. Pertenecía a la granja de la Hudson's Bay Company y tenía la costumbre de meterse en el terreno del colono estadounidense Lyman Cutler. El 15 de junio, Cutler encontró el animal urbano.

0: por un conflicto territorial cuyo episodio más visible había empezado con un cerdo en un huerto. Pero no hubo una batalla entre los dos países. Mandos de ambos lados evitaron disparar y los gobiernos buscaron bajar la tensión. Se acordó una ocupación militar conjunta de la isla mientras continuaban las negociaciones. La situación se prolongó durante años sin convertirse en una guerra formal. Finalmente, el asunto territorial fue sometido a arbitraje. En 1872, la decisión favoreció la línea fronteriza defendida por Estados Unidos y las fuerzas británicas se retiraron. El nombre Guerra del Cerdo quedó como una memorable por contar una crisis real, no como una descripción de una guerra convencional librada por la muerte de un animal. El dato que parece inventado. En una crisis que puso a tropas y barcos en dos potencias frente a frente, la única víctima fue el cerdo.
1: O sea, el cerdo entró a un huerto y luego el señor dijo, te estás comiendo mis verduras, y lo mató.
0: Las papas.
1: Y luego el dueño, oiga, usted mató a mi cerdo. Y luego se empezaron a pelear. Y no, pues le voy a hablar a mi país, y yo le voy a hablar a mi país. Y llegaron barcos de guerra, y llegaron soldados, y llegaron para solucionar lo del cerdo.
2: ¡Ay, no manches!
3: No, pobrecito señor que tenía su cerdito.
2: No, pobrecito señor que mató al cerdo.
1: Y se murió.
2: Pobrecito
1: y
2: señor.
1: Y a su barco le llamó. Bueno, la única víctima de la guerra del cerdo fue, pues, literalmente el cerdo.
2: Nadie fue víctima aquí.
3: Fue el único que murió. Un cerdo.
2: Solo un cerdo. El cerdo. ¿Por qué tuve que pagar esto? ¿Por qué?
4: Elizabeth.
1: ¿Quién sigue? ¿Sigue Víctor?
3: Sí.
2: ¿Cómo que Víctor?
1: Víctor Odin. Bueno, Víctor
3: Odin.
1: Dinosaur. Nos va a contar una historia también asombrosa de dinosaurios. Adelante.
4: Dinosaur.
1: Lo más asombroso que tengas por ahí guardado, ¿eh? En tus archivos.
3: Les voy a...
1: Archivos dinofantásticos.
3: Pues les voy a decir un dinosaurio que no es casi nada común, pero que... Que no es nada común, pero que es un poco. Es un dinosaurio que se creía que robaba huevos de otros dinosaurios, pero en realidad robaba sus huevos.
1: ¿Me estás diciendo que pensaban que robaba huevos ajenos y en realidad se robaba los mismos huevos de sí mismo?
3: Sí.
1: ¿Cómo? A ver, cuéntame.
3: Pues, él... En una película yo vi que un carnotauro salía y que todos los dinosaurios huían y dejaban sus huevos. Y luego vi un robador de huevos y se llevó los huevos de otro dinosaurio, pero esa película no está tan bien porque eran de otro dinosaurio, no eran de él, pero él se roba los mismos huevos de él, pero él es bien gracioso porque piensa que se roba huevos de otras personas, pero se roba los mismos huevos de siempre.
1: O sea, ¿cómo? A ver, era el dinosaurio se robaba, él piensa en su mentecita que se está robando los huevos de otros animalitos.
3: Sí, pero se está robando siempre los mismos huevos y... O sea, él roba los huevos y luego los avienta a un barranco, no sé por qué. Y luego el otro día vuelve a sembrar huevos y otra vez los avienta al barranco. Y una vez en la noche puso los huevos, se durmió y luego al día encontró los huevos solos.
1: Ah.
3: O sea, encontró los huevos rotos.
1: ¿Cómo se llama ese dinosaurio?
3: Y luego los bebés estaban atrás de él.
1: Mira, aquí me apareció la información. Hace más de 100 años un científico encontraron en Mongolia un dinosaurio junto a un montón de huevos y pensaron que era el robador de huevos. En realidad no, ¿verdad? Le pusieron oviraptor, ¿sí? Que significa ladrón de huevos. ¿Sí estoy en lo cierto, Víctor? ¿Oviraptor se llama?
3: Sí, es este, miren.
1: Durante años cargó con la fama de ser el ratero prehistórico, hasta que...

0: aparecieron nuevos fósiles de dinosaurios.
1: Oviraptor.
0: Y los científicos se dieron cuenta de que aquellos huevos probablemente eran los propios del oviraptor, oviraptóridos.
1: ¿Es este el oviraptor?
2: Sí.
0: Así que nuestro supuesto ladrón quizá no estaba pensando huevos gratis, sino más bien, oigan, déjenme a mis bebés. Y pasaron entonces, y para entonces ya era demasiado tarde. Ya le había nombrado el ladrón de huevos, el oviraptor.
1: Y luego también otro dinosaurio que se llama, bueno, ese es muy común, el velociraptor.
0: Ajá, ese velociraptor, ¿qué?
1: A mí no me hables. Yo no existo, déjame. El velociraptor era parecido a este. Yo tengo dos velociraptor y este es un deinonico. El deinonico era como el hermano del velociraptor. Porque eran casi iguales.
0: Ah,
2: mira, este es el número uno. Sacas un cadín, badum, ding. Y el dos. Sacas un cadín, badum,
1: ding. La primera es así. Sacas un cadín, badum, ding.
2: Y la segunda. Sacas un cadín, badum, ding.
1: Ni siquiera se sabe la canción.
2: No me la sé.
1: Es sacar un cadín, badum, ding. Haz la primera.
2: Sacar un barim, badum, ding.
0: Sacar
2: un barim, badum, ding.
1: Es que es una canción de hospital de animales.
2: Sacar un barim, badum, ding.
3: ¡Wow!
0: ¿De Roblox? ¿Están sí, hablando de Roblox, niños? Sí, va a hospital de animales. Oye,
3: pues, hospital de animales.
0: Bueno, son la 1:15. Vamos a hacer una pausa. Sí. Una pausa para
1: esta
0: poner
1: sí
0: un
1: es la
0: cuento.
1: Pausa.
0: Sí, esta sí es la pausa.
1: Ay,
0: exactamente,
1: ay,
0: esta
1: por
0: sí es la pausa.
1: Podremos jugar. Sacadín.
0: Sacadín, Marín.
1: Como me imaginé que Abigail iba a gritar. Como grita.
0: Vamos a. Vamos ahora a escuchar un cuento. Este es un cuento que nos envía nuestra querida cuentacuentos, Chelita Quiroz. Son varios. Vamos a poner... ¿Cuál estaría bien? Yo creo que el zorro y las águilas. El zorro y las águilas. Sí, vamos a poner ese y regresamos aquí a Trapecio Infantil 100.5 FM. No se vayan y déjenos sus comentarios ahí en la página. Ahorita los leemos.
4: Hola, soy Chelita Quiroz y te voy a contar una fábula francesa. El zorro y las anguilas. Después de un largo día en el río, un pescador regresaba con su carro lleno de anguilas. El zorro lo vio y pensó en una forma de darse una rica cena con aquellas anguilas. Se echó en medio de la carretera pretendiendo estar muerto. Cuando el pescador lo vio, cayó en la trampa. Recogió al zorro convencido de que había encontrado una maravillosa y genuina piel de zorro y la depositó en la parte trasera del carro. Una vez que el zorro se percató que estaban en movimiento, tiró todas las anguilas por la carretera, las recogió y echó a correr, motivo por el que el incauto pescador perdió tanto su piel de zorro como su pescado. Moraleja, por querer tener más, es posible quedarse sin nada. Y colorín colorado, esta fábula se ha terminado. Hola, soy Chelita Quiroz y te voy a contar un cuento de mi autoría. Lila la ardilla. Había una vez una ardillita que vivía con su familia en el bosque. Todos los días se levantaba temprano para preparar su mochila. un hermoso bolso de peluche rosa que su mamá le había regalado por sus buenas calificaciones. Después del desayuno, salía rumbo a la escuela. Era la primera en llegar al salón y siempre llevaba lista su tarea. Pero un día, después de comer, salió al jardín y se topó con Lola la Sola. Ella también iba a la misma escuela que la ardillita y le dijo, ¿qué haces, Lila? Estoy descansando un poco para más tarde hacer la tarea. Haz la tarea más tarde, te invito a que vayamos a pasear, le dijo la zorra. No puedo, es que es mucha y no la voy a terminar. No seas aburrida, solo vamos a pasear un poco por los árboles, ver las mariposas, la vamos a pasar muy bien. Está bien, dijo, pero solo si es un ratito. ¡Claro! Pero ese ratito se convirtió en horas. Lila estaba tan contenta jugando que no sintió pasar el tiempo. Cuando se dio cuenta, ya oscurecía y se fue deprisa a su casa. Su mamá ya estaba sirviendo la cena. Lila se sentó y empezó a comer. Al terminar le dijo a su mamá, ¡Mami, ya me voy a subir a mi cuarto! ¡Me faltó un poquitito de tarea! Sí, hija. En unos minutos subo a darte tu beso de buenas noches. Muy bien, mami. Y Lila se subió a su recámara y empezó a hacer la tarea rápido. Pensaba que no la iba a terminar. Unos minutos más tarde su mamá subió y Lila se metió rápido en la cama y le dijo, pasa, mami. Ella le dio un beso y le dijo, que descanses, hija. A la mañana siguiente, Lila se quedó dormida, no desayunó y salió corriendo a la escuela. Llegó tarde y cuando la maestra le pidió la tarea, le dijo que no la había terminado. La maestra se quedó extrañada, pero no dijo nada. Los días pasaron y la ardillita se escapaba con su nueva amiga para irse a pasear. Lola también le dijo que para que no

0: Y regresamos al programa Trapecio Infantil 100.5 FM. Y bueno, le agradecemos a Chelita Quiroz por enviarnos estas historias, esta fábula y esta historia que escuchamos el día de hoy. Ya estamos preparados para continuar con la siguiente actividad, que consiste en descubrir nuevos animalitos. Y esto lo vamos a hacer con ayuda de un libro. Eli nos va a decir cómo se llama. ¿Cómo se llama el libro, Eli?
1: Riqueza Natural de México.
2: ¡Wow! Saca la que riqueza. La naturaleza es rica.
0: Sí, Riqueza Natural de México. Es y bien. Este libro quiero comentarles que me lo regaló Olivia, que vino aquí con nosotros. Okay. Hace unos sábados vino. Y estuvo aquí, ella es fotógrafa. Y este libro lo hicieron con varios fotógrafos que tomaron fotos, obviamente, y luego ya hicieron el compendio de ese libro. Y hay unos animales bien curiosos que vamos a descubrir en esta ocasión. Eli va a darnos el primer animalito, a ver cuál sale.
2: A ver si encuentras un dinosaurio.
1: Es que tenía por acá uno.
0: A ver cuál te sale.
2: A ver si encuentras a King Kong.
1: Este.
2: Un gato mío.
3: Es un tigrillo. Tigrillo.
2: ¿Eh? Es como un tigre. Luego yo.
1: ¿Quién es el tigrillo? Sí.
2: Luego yo.
0: Este libro nos lo proporcionó Olivia Rojas Flores, a quien enviamos un saludo muy especial. Hola. Ella es fotógrafa de aves y de paisajes, y ahí vienen fotos de ella, ¿eh? Entonces, ¿cuál te tocó?
1: Tigrillo.
0: Un tigrillo. ¿Y qué dice abajo?
1: Dice.
2: Me pegué horrible.
0: Bueno, primero descríbelo a la gente que nos está escuchando.
1: Es bonito, parece un gatito.
0: Descríbelo.
2: Es
1: como un tipo gatito, pero los ojos, en vez de tener negro con blanco, los tiene completamente negros.
3: ¡Qué miedo!
1: ¡Mira! Está bien bonito, ven a ver.
2: Y la cara la
1: para
2: tiene
1: mí, más pequeña de lo normal.
2: A ver. Ajá.
1: Para mí, los ojos para mí todos los ojos negros
4: blancos.
1: No, para mí los ojos negros, pero completos de negros de animales. Uy. Me dan miedo. Y la colita la tiene igual como la de un zorro ártico.
2: A ver.
1: Perdita.
2: A ver.
4: Está bien bonito.
2: Oh. No le ve la cola.
4: Te dije que está bien bonito.
2: Ah, sí es cierto.
1: No, para mí me está dando un poco de miedo por sus
2: pero
1: ojos.
2: Sí está precioso.
0: Sí es cierto, está ay, precioso.
4: Está bien precioso.
1: Y tiene las mismas manchas de un jaguar.
3: O sea, como que es una combinación.
0: ¿Cómo se llama, Eli? Triguillo.
4: Triguillo.
0: A ver, vamos a preguntarle a Radionix si sabes algo sobre Chapete.
3: Suena muy fuerte.
0: A ver, ¿va ahí?
3: El mío.
0: ¿Suena fuerte o ya está bien?
3: El mío suena muy fuerte.
0: Ah, bueno, ahí vamos a solucionar el problemita.
5: Es un felino pequeño, silvestre, que vive en varios lugares de América Latina. Es como un mini jaguar. Tiene manchas en el cuerpo y es muy ágil. Es más bien tímido, nocturno, no anda buscando gente. Pero sus ojos pueden verse muy oscuros en ciertas fotos, porque de noche la pupila se agranda muchísimo para captar luz. No es un monstruo, es más bien un cazador silencioso que normalmente se esconde antes de que alguien siquiera lo vea.

0: Bueno, es un triguillo es un felino pequeño, silvestre, que vive en varios lugares de América Latina. Es como un mini jaguar. Bueno, aprovechando ya que nos hiciste la descripción, Chapete, ¿podrías, por favor, darnos algunas curiosidades aquí para los niños de trapecio infantil sobre ese animalito?
1: La ballena gana.
2: Claro, mira, un dato curioso del tigrillo es que aunque es chiquito, es un trepador increíble. Puede moverse entre ramas casi como si volara. También tiene manchas que le sirven como camuflaje entre las hojas y la sombra. Y algo bien interesante es que, aunque se parece a un gatito, es un animal salvaje que necesita mucho territorio y tranquilidad para vivir. Por eso es tan importante cuidar los bosques donde vive. Y si alguna vez ven uno de lejos o en foto, recuerden que no es mascota. Es un felino silvestre fascinante que prefiere mil veces mantenerse lejos de nosotros.
0: Excelente, bien dicho. Ahora, ¿quién sigue?
1: Es que Pero Ruth. Todavía falta.
0: Ah,
1: Ruth.
0: adelante, Lee.
1: Ruth.
0: Sí, bueno, dime, dime. Dime, Julia.
1: Es que mis audífonos están desconectados.
0: Pues ah, sí, ay, bueno, vamos a poner
1: música. No sé, como que no se
0: musiquita para ver
1: qué pasa. Tengo que subirle, por eso.
3: Problema técnico.

0: Ahora sí, Eli. Adelante, tripulante.
1: El tigrillo se mueve ágil y silencioso entre sombras de la selva, cazando con ojos atentos y reflejos rápidos. Un pequeño felino que parece desaparecer entre la vegetación.
0: Ahí está, ese es el tigrillo. Fíjense, esos animales viven en México. México es uno de los países con mayor biodiversidad en el mundo.
2: No es cierto, de toda Latinoamérica.
3: De toda Latinoamérica.
0: ¿De todo el mundo, no?
2: No, de todo el mundo no.
0: ¿Cuál será de todo el mundo?
2: A ver, déjame investigar.
0: ¿Cuál será de todo? Yo me pregunto. Deja o le preguntamos a Chapete.
2: Yo investigo.
3: No, que
0: Chapete, ¿me escuchas, Chapete?
2: Que yo investigue.
4: Ok.
0: Ah, sí, sí, sí.
2: Deja investigo.
0: Chapete, ¿me escuchas, Chapete?
5: Sí, aquí estoy.
0: Ok.
2: What is happening?
0: Estamos tratando de investigar si México es uno de un país que se considera con la mayor biodiversidad en el mundo o solamente en América Latina.
3: Latinoamérica.
2: Chompas.
0: ¿Me dices, por favor, Chapete?
5: Claro.
2: Hasta se escuchó.
0: Dime, México es
5: de... Sí, mira, no es solo de América Latina. México está considerado uno de los países megadiversos del mundo. Así que la manera correcta de decirlo
2: Brasil.
5: Al aire sería: México es uno de los países con mayor biodiversidad de todo el mundo.
2: No es cierto,
5: no
2: es Brasil.
5: No conviene afirmar que es el número uno, porque eso varía según el grupo
2: es
5: de
2: Brasil.
5: Especies que se mida. México destaca especialmente en reptiles, mamíferos, anfibios y plantas. Entonces, si la pregunta
3: no
5: es si solo es de América Latina o
2: no,
5: del mundo, puedes decir con confianza,
2: no,
5: es del mundo, no
2: es
5: solo
2: México.
5: De la región.
2: No, es, Brasil.
5: Es uno de los
2: el
5: países
2: Brasil.
5: Con mayor biodiversidad de todo el mundo.
2: Ah, también Colombia. ¿También
0: dice
2: Colombia?
0: Tadeo que también Colombia y Brasil.
2: Y sí, Indonesia.
5: Déjame revisar.
1: Y también Indonesia.
5: Sí, Tadeo tiene razón.
2: China,
5: Brasil,
2: Colombia
5: y México están en el club de los países
1: México.
5: Megadiversos.
2: Y Perú.
5: Pero si quieres desempatar, Brasil suele ocupar el primer lugar mundial en biodiversidad.
1: Oh my God.
0: Oh, muy bien. Muy
5: y
0: bien.
5: Colombia oh suele aparecer God. En segundo lugar.
0: ¿Y México?
5: México está oficialmente reconocido como uno de los países megadiversos del planeta. En cabina puedan decir punto para Tadeo.
0: Ok, estamos en vivo,
2: es
0: Chapete.
2: Que por el Amazonas.
1: Yo digo que punto para Radionix.
0: Punto para Radionix.
2: Y para mí.
0: Ya también le decimos Chapete, ya es Radionix Chapete.
1: Yo le voy a decir solo Radionix.
2: Yo le voy a decir ya concentrada.
0: Muy bien, entonces Abby nos va a contar otro animalito. Adelante, Abby. ¿Cuál te tocó? Primero lo vas a escribir con tus propias palabras. Vas a escribir, es así, redondito, chiquito, tiene manchas, bla, bla, bla, se parece a... A ver, adelante, descríbelo.
3: A mí me tocó a Ladybug.
0: ya supe entonces cuál. Sí, pero descríbelo. Bueno, yo ya sé que dices Ladybug, yo digo amarita.
3: Es uno de mis insectos favoritos porque está muy tierna. Me gusta el color rojo que tiene y las manchitas. Y es chiquita.
5: Muy bien. Y un dato bonito sobre la Catarina o Mariquita es que esos puntitos negros no son solo decoración. Son como una señal de advertencia para los depredadores, como diciendo, oye, no soy tan sabrosa. Y además son súper útiles en el campo. Se comen plagas como pulgones que dañan plantas. O sea, son pequeñas ayudantes del jardín. Bien linda elección, Abby.
3: Es una araña.
1: ¿Cómo que una araña? Esto es
0: a ver, Abby, ahora sí léenos lo que dice ahí.
2: Rodolfo,
0: ¿qué dice? ¿Quién tomó la fotografía?
2: Rodolfo Vega.
0: El fotógrafo Rodolfo Vega, ajá.
3: Catarina de 7 puntos, Hermosillo, Sonora, Rodolfo Vega, foto.
1: Vega, foto.
3: Pequeña guardiana del campo, la Catarina pasea su vestido rojo donde camina y el verde respira alivio. Así dice.
1: Ahora me toca... ¿O a quién? ¿A Tadeo?
3: Te toca a ti, Tadeo. Escoge un animal.
0: Espérenme, dejen nomás. Oye, Chapete, ¿podrías darnos algunas curiosidades sobre la Catarina, por favor?
5: Claro. Dato rápido de la Catarina para niños. Cuando se siente amenazada, puede soltar un líquido amarillento con olor feo para espantar a quien la quiera comer. No pica ni muerde a personas. Y un dato extra. La mayoría de las que vemos no tienen 7 puntos de la suerte. Hay muchísimas especies con diferentes números de puntos o incluso sin puntos. Y todas, igual de valiosas, ayudan a mantener sanas las plantas. Es un lindo recordatorio de que en la naturaleza hay variedad y que la suerte no depende de un número de puntitos, sino de cómo cuidamos su hábitat.
0: Oye, yo había escuchado que son carnívoras también.
4: ¿Carnívoras?
5: Sí. Más bien son depredadoras de insectos. Comen cosas como pulgones. O sea, no comen carne grande, sino animalitos muy pequeños. Por eso a veces se les llama carnívoras a pequeña escala. Pero para decirlo clarito a los niños, son amigas de las plantas porque se comen a los bichitos que las enferman. Esa es una forma más sencilla y precisa de explicarlo.
0: Ok, sí, porque yo había pensado que eran más bien como que se comían a las plantas, pero no, más bien son amigas de las plantas. Se comen a los insectos que atacan a las plantas. Sí.
5: Exactamente.
0: Muy bien.
5: En vez de comerse las hojas, se comen a los bichitos que les hacen daño. Así que ayudan a que las plantas crezcan sanas. Por eso a muchos agricultores les caen muy bien.
0: Bueno, muy bien, ya sabemos.
1: A mí me gustan las mariquitas.
3: En mi escuela aparecen muchas sin puntos y a veces con puntos.
1: ¿Y tú le gustan? ¿Y tú con el protector le pones algodoncito, tantitas plantitas y ahí le guarda, verdad?
4: Ah, sí, un día apareció y lo guardaron y la ayudaron.
0: Sí.
1: ¿Y te acuerdas de la que tenía la patita quebrada?
3: Sí.
0: Ah, pobrecita. Y ahí como la entablas, pues no puedes ayudarla, está demasiado pequeña.
2: Oye.
0: Hospital de Catarinas, imagínense.
2: Oye, ¿te acuerdas cuando...?
5: Es mejor dejarlas donde están o moverlas con mucho cuidadito a una plantita cercana.
0: Pero si ves una dañada...
5: Curarlas en casa.
0: Pues si ves una dañada, ¿qué haces?
5: Si ves una dañada, lo mejor es ponerla en un lugar seguro, sobre una hojita, lejos de pisadas y depredadores. No intentes vendarla ni darle comida en casa, porque son muy delicadas. Déjala en una planta donde pueda recuperarse sola.
0: Ok, bien, entendido.
2: Es
0: entendido, Chapete.
1: Independiente.
4: ¿Puedo decir algo?
0: Adelante.
1: Yo un día, mi perrito que estaba abajo en el jardín, o sea, Max.
4: Maxitos.
1: Sí, encontró una mariposa dañada de una ala o de una ala.
0: Uh-huh.
1: Yo la recogí, la cuidé, pues como que creo que le di como hojitas, no recuerdo si le di agüita, pero creo que sí le di, y pues al día siguiente no lo vi.
0: Entonces fue, voló.
1: Sí,
0: probablemente voló.
1: Y pues yo me puse feliz porque se recuperó. Yo lo ayudé porque solo me gustan las mariposas y las mariquitas.
0: Son bonitas.
2: Oye, Ruth, ¿te acuerdas cuando nos encontramos una mariposa muerta o una paloma muerta?
0: Ah, era mariposita, sí. Una mariposa.
2: Bueno, ya tengo mi.
0: Y le hicimos un funeral aquí.
2: Sí, es cierto. Con Juno.
1: Esperen. ¡Se murió!
0: Y se marchó.
5: Ah, le hicimos su despedida.
0: Sí, le hicimos un funeral, Chapete, aquí.
1: Pobrecito.
0: Le pusimos un hoyo.
5: Eso muestra cuánto cariño tienen.
0: Y le pusimos ahí sus florecitas y le dijimos palabras. Aunque su vida fue breve y pequeña, pues contribuyó aquí a la naturaleza y cumplió su propósito.
5: Claro, es una manera muy bonita de despedir a un ser que quisieron, aunque fuera una mariposa.
0: Y ahora vamos a continuar. ¿Quién sigue? Adelante, Tadeo, ¿qué animalito te tocó?
2: Entre flores y espinas, la araña linche acecha. Su ataque es una flecha verde. Y básicamente es una araña lince verde. Cardena, San Luis Potosí.
0: Es el lugar donde se encuentra. En San Luis. ¿Y quién tomó la foto?
2: Alfonso Rodríguez Martínez.
0: Alfonso Rodríguez Martínez. Y es la araña lince.
4: Verde.
2: Está muy fea, la verdad.
0: ¿Puedes describirla para la gente que nos está escuchando, por favor?
2: Básicamente es como una araña que arriba tiene como un globo
6: que es de color verde y como que ahí están sus ojitos y abajo está como si fueran alas, como unas mini alas de abeja y unas patitas. Y mucho más abajo está como un cuerpo, un mini cuerpo de alacrán. O sea, no un mini cuerpo, como de garrapata. Sino más. Y tiene como unas patas de color amarillo. Tiene 8, 9, 6.
4: Más bien como cristalino.
6: Sí, es muy cristalino, de hecho. Ajá. Tiene 6 patas y tiene pelos.
0: No rasquen el micrófono. No lo rasquen. No lo rasquen. Adelante, ahora sí.
4: Más bien son las espinas.
6: Sí, son como espinitas en sus patitas de color negro.
4: Que así, que como que parece que...
6: ¿Le enseño en cámara?
0: No, bueno, ahorita le enseñamos. Radionix, háblanos sobre esta araña y dinos algunas curiosidades de la araña lince.
5: Claro, déjame... Mira, la araña lince verde es una cazadora impresionante. Se le dice lince porque acecha y persigue a sus presas sobre las plantas como un mini gato salvaje. Esas patitas con espinas que mencionó Tadeo, sí las tiene y le ayudan a sujetar insectos. Son como sus herramientas de caza. Y otra curiosidad es que las mamás, sí, como para eso, para cazar, otra curiosidad es que las mamás araña lince pueden cuidar ferozmente su saco de huevos. Algunas incluso se quedan defendiéndolo sin comer. Y aunque tienen veneno para sus presas, no son consideradas peligrosas para nosotros. Así que esa araña de la foto, sí, que parece algo hasta extraterrestre, en realidad es una cazadora del jardín y una mamá muy entregada.
6: Ah, si fuera mi mamá. No mentira.
0: Es tu mamá muy entregada, ¿cómo no? Oigan, vamos a un corte que nos marca aquí el Instituto Nacional Electoral y regresamos con la siguiente participación de Julia Sofía. A ver qué animalito le toca.
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0: Y regresamos. Ahora Julia Sofía nos va a contar de un animalito. No sabemos todavía cuál. A ver cuál animalito escoge o el libro le sugiere. ¿Cuál te tocó o cuál elegiste?
4: Todavía no sé cuál.
0: Ah, todavía no sé. Es que hay tantos animalitos en ese aves. No solamente hay aves, aunque porque la mayoría de los fotógrafos no que retratan aves también tienen mucha fascinación por la naturaleza y por el paisajismo, así que pues hay animalitos de todo tipo. Adelante.
4: Perdón,
6: eligiendo animal. Esperen, nos vamos a estrellar en la nave porque Julia Sofía no está diciendo nada.
0: Bueno, en lo que tú eliges, que Chapete nos diga algún animal curiosito. Dinos algún animal que tú vas a elegir uno, Radionix. Un animal, el que tú quieras para contarnos. Primero lo vas a describir y luego vas a decir su nombre y luego ya vas a decir alguna curiosidad de él. ¿Ok, Radionix?
4: ¿Qué significa describirlo?
0: Adelante.
6: ¿Qué? ¿No sabes qué significa?
5: Claro, déjame pensar. Imagínense un animalito Tú pequeñísimo, con un cuerpo redondito, ojos negros y brillantes y unas patitas tan cortas que parece que camina rápido sin realmente moverse mucho. Tiene un hocico como de cerdito y cuando se asusta puede hacerse bolita. ¿Ya saben cuál es? Es el armadillo de tres bandas. Y aquí viene lo más sorprendente. Es uno de los pocos armadillos que puede cerrar completamente su caparazón, formando una bola donde no se puede ver nada de su parte blandita. Pero además, los armadillos en general tienen una habilidad rarísima. Pueden aguantar la respiración varios minutos y hasta caminar por el fondo de pequeños ríos o arroyos. Es como si fueran una mezcla entre un tanque diminuto y una pelota. ¿No es genial? Parece inventado, pero existe de verdad.
2: ¿Cómo es el animal?
4: ¿Cómo es aquello?
0: ¿Cuál, Julia Sofía? Ya elegiste un animal, Julia Sofía, sí. ¿Verdad? ¿Cuál te tocó o cuál elegiste?
4: Es parte de familia de... Es parte de las familias de perros, o sea, como igual no mi perro, pero es más grande. Y es un lobo mexicano.
2: ¡Lobo mexicano!
0: Que ahorita el lobo mexicano ha estado mucho en las noticias porque Trump dice que los va a cazar, los que están allá. Dijo que les iba a quitar la protección, pero nuestra presidenta Claudia Sheinbaum respondió y dijo que todavía van a hacer más protección para este lobo mexicano, así que bueno, pues por un lado una cosa y pues bueno, aunque lo ideal es que todos protejamos al lobo, pero porque venimos platicando, ¿no?, que cuando se altera algo en la naturaleza, pues suceden muchísimas cosas malas y terminan afectando al ser humano. Entonces, el exterminar a un animal o lo que sea cazarlo, pues va a afectar. Adelante, Julia Sofía, adelante. Con la información. Es que está grandote. Sí. Es un libro muy bonito, muy grande, es una edición bastante bellísima. Adelante.
4: El lobo mexicano recorre bosques y praderas con paso firme, aullando historias antiguas que atraviesan la noche y refuerzan los lazos de su manada.
0: ¿Y quién tomó la foto?
4: Rubén Martínez Rodríguez.
0: ¿Y cómo? ¿Y el lobo va caminando entre los árboles, como acechando, con la cabeza agachada, con la mirada bien fija en algún objetivo, ¿no?
4: Sí.
0: ¿Podrías decirnos, Radionix, algunas curiosidades del lobo mexicano, del lobo gris mexicano?
5: Claro, déjame pensar. Sí, el lobo gris mexicano es un animal fascinante. Es el más pequeño de los lobos grises en Norteamérica y vive en manadas que son como familias muy unidas. Se comunican con aullidos, posturas y olores. Y las manadas trabajan juntas para cuidar a las crías y también para cazar. Y un detalle curioso es que es una pieza clave en la naturaleza. Ayuda a mantener el balance al controlar poblaciones de otros animales como venados, lo que indirectamente protege plantas y a otros animales. Y otro dato lindo y muy cercano a nosotros es que este mismo año soltaron una familia de lobos mexicanos en la Sierra Madre Occidental, acá en Durango, después de décadas sin lobos ahí. Era papá, mamá y dos lobitos jóvenes, así que el aullido del lobo está regresando a nuestras montañas.
0: Están aquí en Durango, esa familia. También.
5: Sí.
0: Están libres. Mamá, papá e hijito.
5: Están libres en la... Sí, papá, mamá y dos lobitos jóvenes. Están libres en la sierra.
0: Excelente, en nuestra sierra de Durango.
2: Ya está haciendo el grito de México.
0: Oigan, sigue. ¿Quién sigue de contar su animalito?
2: Dinoner,
0: adelante.
2: Oye, ¿puedo decir algo?
4: Ahorita estoy viendo unos animales que me están aterrando.
2: ¿Puedo decir algo?
0: Dilo.
2: Es que siento que todo aquí en Latinoamérica es de Temu. Porque literalmente que hay un animal aquí en Latinoamérica y los estudios dicen es el animal más pequeño de su especie y está en Latinoamérica.
0: Es Temu de la biodiversidad.
2: Sí, es el Temu de la biodiversidad.
0: O por qué mejor no decir que, pues no sé, es que tú lo dices porque son pequeños, ¿verdad?
2: Sí, porque
6: No sé, como
0: pero
6: que
0: él siempre... nos va a contar de sus dinosaurios. Ahí trae muchos libros. Sí, ¿verdad? Víctor, él nos va a contar de sus dinosaurios. O si quieres de ahí, como tú quieras. De los dinosaurios, muy bien.
16: Ok, me quedo mi este.
0: Entonces, Víctor nos va a platicar ahora de un dinosaurio. Él va a decir, sin decir su nombre, lo va a describir. Y tú, Chapete, vas a decir a qué dinosaurio se refiere, ¿ok?
6: Y después de esto mandamos saludos.
16: Yo estoy viendo su nombre, claro. Pero no lo voy a
0: adelante,
16: decir.
0: Víctor.
16: Bueno. Ahora voy a hablar de los velociraptors, que son muy comunes, pero que no saben datos de ellos.
0: Pero ya dijiste el nombre. Tú lo vas a describir físicamente y Chapete te va a decir cuál dinosaurio es, ¿ok?
16: No debes de decir el nombre.
0: No dices el nombre.
16: Okay.
0: Adelante, Víctor, ahora sí.
16: Tiene una garra en el pie que se mueve.
17: Ya sabe.
16: Que se mueve.
17: Ya dijiste el nombre.
16: Él dice otro.
17: Él dice otro, porque Chapete G ya vas a ver qué es. Bueno, Radiolix. Sí, ese está bien.
6: Pero no digas su nombre, solo descríbelo.
16: Sí, solo es... Tiene grande cola, tiene dos crestas en la cabeza y come con las manos.
17: Ay, qué miedo da.
0: ¿Cuál será? Radio
18: déjame Nix. Ver. A ver, Víctor, con esas pistas, yo creo que es en Dilophosaurus.
16: Sí.
18: ¿Le atiné?
16: Sí.
6: Sí, no.
0: Sí, le atinaste.
18: Bien.
16: Sí. El Dilophosaurus sí. Es el que lanza veneno.
17: Sí.
0: Ahora, Víctor nos va a compartir algunos datos de ese dinosaurio. Adelante, Víctor.
16: Pues el Dilophosaurus. Las dos crestas se supone que eran para atraer a las hembras o para atraer para las presas, porque como o para asustarlas para que las acorralaran, se abrían de estas crestas se abrían así y era de colores, pero cuando querían atraer a las hembras solo se abrían y no se abrían rápido, se abrían despacito para atraer a las hembras.
6: Oh.
16: Y se está comiendo un dinosaurio.
0: ¿Tú nos puedes decir algunos datos interesantes de este dinosaurio que compartió Víctor Radionix?
18: Claro, déjame ver. Claro, el Dilophosaurus no escupía veneno ni tenía ese collar que se abre. Eso fue un invento de Jurassic Park. En realidad, sí tenía dos crestas llamativas sobre la cabeza que probablemente las usaba para exhibirse o reconocerse, pero no sabemos qué colores tenía ni cómo las usaba exactamente. Además, era mucho más grande que en la película. Podía medir más de 6 metros de largo y vivió hace unos 190 millones de años, más o menos. O sea que el verdadero Dilophosaurus ya era bastante impresionante sin necesidad de veneno para dar miedo, pero... Es un dato muy bueno.
0: Muy bien, excelente.
6: Bien.
0: Ahora ya es momento
6: de mandar saludos.
0: ¿O quieres decir un dinosaurio más, Víctor?
16: Pues sí.
0: Va a decir Víctor otro dinosaurio más, Radionix. Atento, pero ¿eh? No, atento para que tú lo adivines, Radionix. Adelante, Víctor.
6: El nombre.
16: Mira, son amigos. Eso busco uno, ¿eh?
17: El detalle
16: busco
17: encima es que
0: va a buscar un nuevo dinosaurio.
6: ¡Ey! ¿Qué le está haciendo?
0: Va a buscar un nuevo dinosaurio.
16: Son amiguitos.
6: ¡Dámelo!
0: ¿Listo, Víctor?
16: No, todavía no. ¡Oh, oh, oh!
17: Mira, son amiguitos. Son amiguitos. Son
6: ¡dámelo!
17: Mira, toma primero esta.
0: Oigan, a ver, silencio. Niño, silencio. Tadeo.
6: Oigan, silencio.
16: Parecía lagartija. Tenía alas y tenía los brazos bien chiquitos y caminaba en cuatro patas. Oh, my God. Y metía todo lo que una mano, pero prehistórico.
0: A ver, ¿cuál es Radionix? A ver si adivinas.
18: Déjame pensar. Con esa me la pusiste difícil, Víctor. Con esas pistas... A ver, parecía lagartija, tenía alas, caminaba en cuatro patas y tenía los brazos muy pequeños. Yo diría que es un pterosaurio. Pero si me das una pista más.
16: No, no es un pterosaurio, es chiquito, como del tamaño de una mano.
17: ¿Como el tamaño
0: de un humano? ¿De una mano de un humano?
16: Sí.
17: Pero se ve un poquito.
0: ¿Sí? ¿Alguna otra sugerencia, Radio Nix?
18: A ver, déjame ver. Ah, eso cambió mucho. Si era tan pequeño y parecía una lagartijita con alas, creo que podrías estar hablando del Microraptor, que era diminuto y tenía unas plumas largas en brazos y patas, que a veces parece que tiene cuatro alas.
0: ¿Sí?
16: No, no es el Microraptor. No es el Microraptor. Me rindo.
0: ¿Te rindes, Radio Nix? ¿O quieres una pista más?
18: Sí, sí, ya sé. Una pista más.
16: Pues tenía la... tenía escamas y Tamás tenía dos alas como las libélulas. Tenía dos alas nada más.
17: A volar.
0: ¿Cuál será con esa pista? Tenía escamas y tenía dos.
18: Con esa me están... uh-huh. Ahí sí me estás derrotando, Víctor. A ver, me la voy a jugar. Es el Jichi, que tenía unas alas como más como de murciélago que de ave. Si no es ese, Radio Nix se declara vencido y Víctor tiene que revelarnos el misterio.
16: No.
0: No es. Radio Nix perdió. A ver, Víctor, ¿cuál es el dinosaurio?
16: ¿Cómo se llama?
17: El coelurosaurus. Era... Coelurosaurus.
16: Mira, la palabra, su nombre empieza con C, luego O, luego E, luego L. La C de la casa es el primero. Uh-huh. Luego U, luego R, luego O, luego S, luego A, luego U otra vez, luego R otra vez, luego A otra vez, luego B de
17: V.
0: Coelurosaurus.
16: La B de
0: Víctor. ¿Ya lo ubicas, Radio Nix?
16: Y luego
0: ¿ahora?
16: La U y luego déjame la ver. S de
18: ya lo tengo.
17: En vez de
18: Coelurosaurus. Ahora todo tiene sentido. Parecía una lagartija diminuta con unas membranas a los lados para planear de árbol en árbol. Y aquí va el dato más sorprendente, Víctor. No era un dinosaurio, era un reptil mucho más antiguo, de hace como 260 millones de años.
16: Con razón parece un reptil para mí.
0: Oye, niños, vamos a enviar saludos, ya nos vamos. Adelante, Víctor, envía saludos y luego nos vamos así. Eli y luego Abby, Tadeo y Julia Sofía. Adelante, Víctor.
16: Le mando saludos a toda mi familia de Estados Unidos, a toda mi familia de Veracruz, a mi tía Irene que vive en la montaña. ¿Eh?
0: ¡Órale, qué chido!
16: ¿Qué? O sea, a montaña.
0: Ajá.
16: Montaña de esas que son altas.
0: Sí, en esas vive.
16: Sí, y hay un barranco.
0: ¡Ándale!
16: O sea, ¿cómo puede vivir allí?
6: Hay muchas personas que viven en montañas altas.
16: O sea...
0: Tienen su casa, su cabaña.
16: Tiene una camioneta todo terreno para bajar de la montaña.
0: ¡Eso! ¡Saludos a tu tía, pues! Ya me cayó bien.
6: 4x4 de ellos, turbo motores.
0: Oigan.
16: Sí, tiene 4x4.
0: Muy bien.
6: Eso sí es un carro.
0: Eli, envíen saludos, por favor, Eli.
16: Le mando saludos a Román, que ya no ha venido.
0: Sí, Román.
6: Que existió en toda la vida. ¿No quieres una coche? ¿No quieres un coche?
0: A Chuy también, que no vino.
16: A León, a Chuy, a Dino Nerd y a nuestra nueva integrante,
0: Abby. Saludos.
16: A Bongolón.
0: Abby, envía saludos.
16: A Bongolón.
17: Se llama. Le mando saludos a todos mis amigos, a mi familia. A mi familia que vive allá, fuera de México, o sea, en Estados Unidos, América.
0: Ajá.
17: América.
0: A ganar.
17: Tíos, tías. A todos, pues.
0: Saludos a todos. Tadeo.
17: Pues yo le quiero mandar un saludo a Abigail, que pues vino, y a mi amiga Andrea Sari, que espero que me esté viendo. A Elizabeth, a Julia, a Roner, a Román,
2: a Chuy, que no pudo venir porque está enfermo, a Carol, que pues
19: ay,
2: ya no,
19: con razón.
2: No, ya no, que ya no tiene, a Ruth,
20: saludos.
2: A don Félix.
20: Félix, saludos a Félix.
2: A toda mi familia, a todos mis amigos, a pues básicamente todo el mundo, a todas las personas buenas, a Diosito y a la naturaleza.
20: Saludos.
2: Toquen paso, tomen agua, hagan sus tareas, coman frutos y verduras.
20: Lograremos esto juntos.
2: Y lograremos esto juntos ahora mismo.
20: Bien. Julia Sofía, saludos.
21: Le mando saludos a toda mi familia que vive en su hogar.
22: A toda la familia que vive en un país y en un lugar.
21: En el
20: que por cierto andabas también.
22: Familia, a toda la familia que yo tengo.
20: Que andabas de viaje también, ¿verdad, Julia Sofía? Sí, muy
22: también
20: bien.
22: También le mando saludos a Eli, a Dinonera, a Abigail, a Tadeo, a Chuy, a Carol.
2: A Yuno y a Yaxi.
22: A Yuno y Yaxi, a Román, que está en nuestra escuela. Y le mando saludos a mi mami, a mi papi,
2: hashtag
22: a mis tíos.
2: #anticarlos.
22: Le mando saludos a mi perrito, a saludos a la mariposita que se recuperó. También le mando saludos a Ruth.
20: Saludos.
22: Y a Radionix.
20: A Radionix.
2: Ah, sí, también a Radionix también.
19: Chapete. Ya.
20: Te enviaron saludos, Radionix. Julia Sofía, te envió saludos.
23: Yo también. Guillo.
24: Saludos hasta allá, de parte de todo el equipo de Radionix.
20: Ah, son un equipo, vientos. Bueno,
22: o sea que yo soy el equipo de Radionix.
20: O sea que tú eres el equipo, sí.
22: Bueno,
20: sí, ¿verdad?
24: Bueno, Radionix. Somos todos nosotros.
2: Sí.
24: Todos nosotros.
20: Sí, somos equipo.
22: Le mando saludos.
23: Ah, sí, es cierto.
20: Y ya nos vamos, niños. Ahora sí, pues, muchas gracias por habernos sintonizado en esta emisión de Trapecio Infantil y nos estaremos escuchando en una próxima emisión, el próximo sábado, ya saben, de 12 a 2 estamos aquí totalmente en vivo en Radio Universidad. Ahora sí, nos despedimos, les enviamos polvitos mágicos para que tengan un sábado muy bonito y nos escuchamos en el
2: futuro.
20: Adiós.
24: Adiós.
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20: ¡54!
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0: Art Pepper.
1: Sobre el saxo alto diría que se cierne cierta sombra de frustración, como una especie de desajuste entre lo que debería ser y lo que realmente es. Tengo la impresión de que la causa se halla en el propio diseño del instrumento, aunque hablo desde la pura elucubración, porque no sé tocarlo. Pues parece que no es lo bastante compacto para dar cabida y transmitir toda la información musical que va saliendo de la cabeza del intérprete, y que tal exceso se desborda y cae por los bordes del instrumento.

Vamos al saxo alto. Sin duda nos viene a la mente la imagen de Art Pepper. Esgrime con urgencia su saxo como si se tratara de una espada y al mismo tiempo dibuja los contornos de un paisaje celestial. Nadie ha encarnado como él dicha anomalía.

Si comparase a Charlie Parker con un ángel de alas milagrosas, Art Pepper sería un ángel con una sola ala deforme. Demostraría su gran dominio en el batir del ala y sabría cuál es su destino. Pero ese aleteo no lo llevaría a

aunque nunca he escuchado a Art Pepper en directo, encuentro en todos sus numerosos álbumes una exasperación que llega a resultar contraproducente. ¿Escuchas eso que estoy tocando? Parece preguntarnos. Pues en realidad quería tocar otra cosa, se responde a sí mismo. Hay tal grado de tensión en sus actuaciones que incluso en las mejores parece que vaya a arrojar su instrumento contra la pared al terminar cada solo. Y pese a lo mucho que me gusta Art Pepper, no creo recordar ninguna grabación suya en la que dé la impresión de estar entregándose felizmente a la música. Ángel celestial y ángel caído. Pepper creó su música a fuerza de flagelarse y encontró en el saxo alto a su mejor aliado.

En la difícil tesitura de seleccionar una entre todas las piezas que nos legó, creo que escogería Strike Life, incluida en el álbum Art Pepper Meets the Rhythmic Section. En esta pieza lo acompaña la sección rítmica de Miles Davis y toca con verdadera pasión sobre la progresión de acordes de After You've Gone. Da la impresión de estar poniendo todas sus energías en los apenas 3 minutos y 58 segundos que dura el tema. Parece gritar: ¡no es suficiente! ¡No es suficiente!

Art Pepper. 1925-1982. Nace en California. Ha llegado a ser considerado el mejor saxofonista alto de la costa oeste estadounidense. En 1943 se une a la orquesta de Stan Kenton y en 1952 inicia su carrera en solitario. Su disco Surf Ride de 1956, con sus fantásticos solos de saxo, es un excelente reflejo de la vibrante atmósfera de aquella época. A causa de su adicción a la heroína, Pepper interrumpe su actividad profesional en numerosas ocasiones, hasta que por fin es tratado de su drogadicción en un centro especializado y, por fortuna, resurge en la década de 1970. Sus actuaciones de mediados de los años 50, considerada su mejor época, suponen un interesante contraste respecto a la de los últimos años de su carrera, llenas de una profunda sensibilidad. También lleva a cabo varias giras por Japón.

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6: La secretaria de Gobernación, Rosa Isela Rodríguez, respaldó la designación de Francisco Vázquez Jiménez como comisionado municipal de Juchitán de Zaragoza y reconoció la coordinación entre el gobierno de Oaxaca y el Congreso del Estado para restablecer la gobernabilidad en el municipio. Y por su parte, el huracán Polo se degradó nuevamente a categoría 4 en la escala Saffir-Simpson. Su amplia circulación reforzará la probabilidad de lluvias en Baja California Sur, donde también se prevén vientos fuertes y oleaje elevado. El presidente de Estados Unidos, Donald Trump, afirmó este sábado que confía en que se alcanzará un acuerdo con Cuba y que no será necesaria una acción militar en la isla. Por otra parte, el mandatario estadounidense pidió a los gobiernos de Rusia y Ucrania avanzar en negociaciones que lleguen a buen puerto antes de que se complique la temporada invernal. Más de 700.000 personas asistieron este sábado a la misa del Papa León XIV en la emblemática Plaza de la Concordia, donde el pontífice acordó y recordó a la Francia laica sus raíces cristianas. Muy buenas tardes, bienvenidos a Pulso Sabatino de Radio Educación. Acompañados por organizaciones de la sociedad civil, padres y madres de los 43 normalistas desaparecidos de Ayotzinapa realizarán una marcha en la Ciudad de México para conmemorar el 12º aniversario de los hechos violentos de Iguala. La movilización está programada para iniciar a las 4 de la tarde, 16 horas. Los contingentes se concentrarán en la Glorieta del Ángel de la Independencia, desde donde comenzarán su recorrido rumbo al Zócalo de la Ciudad de México. En un artículo publicado este sábado en el periódico Milenio, la jurista colombiana Ángela Buitrago, exintegrante del Grupo Interdisciplinario de Expertos Independientes, GIEI, destaca que los hechos de Iguala constituyen un crimen de lesa humanidad. Indica que los 12 años que han transcurrido también demuestran la presencia de actores con mucho poder y que ejercitan permanentemente sus círculos de protección, que hasta ahora han surtido efecto, impedir saber dónde están los estudiantes y qué hicieron con ellos. Abogó porque haya alguien capaz de romper de manera efectiva esos círculos y además la inmunidad que campea en esta investigación. En entrevista con El Sur de Acapulco, Carlos Beristain, que también es ex integrante del GIEI, afirmó que el caso Ayotzinapa constituye un trauma político de gran calibre para todo el país. El especialista enfatizó que el Estado mexicano debe ofrecer una respuesta libre de intereses políticos, una respuesta que sea sensible y ponga en el centro a los familiares. Agregó que la travesía de las familias ha sido como un invierno de 12 años, un periodo interminable marcado por el desgaste físico y emocional durante el cual 8 madres y padres han fallecido sin saber qué ocurrió con sus hijos. En este marco, la Comisión Interamericana de Derechos Humanos urgió hoy al gobierno mexicano a ampliar sus líneas de investigación sobre la desaparición de los 43 normalistas de Ayotzinapa para que abarquen la cadena de mando político, la participación de órganos de seguridad del Estado y la actuación de agentes de Procuración de Justicia y la participación de agentes de las fuerzas militares y policiales. Y expresó su preocupación por el resurgimiento de narrativas que cuestionan o minimizan la participación de las fuerzas militares en estos hechos.
7: Al cumplirse 12 años de la desaparición de los normalistas de Ayotzinapa, la Comisión Interamericana de Derechos Humanos expresó su preocupación por el resurgimiento de narrativas que cuestionan la participación del ejército en los hechos y que la determinación de las responsabilidades corresponde exclusivamente a las autoridades estatales encargadas de investigar y sancionar a los responsables. La CID insistió en la necesidad de que se investigue la cadena de mando política, la participación de órganos de seguridad del Estado y la actuación de agentes de Procuración de Justicia, entre ellas la participación de agentes de fuerzas militares y policiales con presuntos vínculos con grupos criminales del estado de Guerrero cuando ocurrieron los hechos. Al Estado mexicano, el órgano autónomo de la Organización de los Estados Americanos, llamó a preservar los avances logrados en las investigaciones, acelerar y profundizar las acciones para conocer el paradero de los alumnos de la Normal Raúl Isidro Burgos. A 12 años de ocurridos los hechos, la CID, en un comunicado de prensa, señaló que el destino de los procesos judiciales es incierto y el caso no ha sido esclarecido. Recordó que la participación del grupo interdisciplinario de expertos independientes permitió demostrar la inviabilidad de la verdad histórica. Finalmente, la comisión reafirmó su compromiso con las familias de los estudiantes de Ayotzinapa, quienes junto con las organizaciones que las acompañan, han sostenido durante 12 años una lucha incansable y digna por conocer la verdad y la justicia. Para Pulso de Radio Educación, Carlos Godín Estelles.
6: 12 años después de la desaparición de los 43 estudiantes de la Escuela Normal Rural Raúl Isidro Burgos de Ayotzinapa, la investigación que comenzó durante el gobierno de Enrique Peña Nieto ha pasado por 3 administraciones federales y distintas versiones sobre lo ocurrido la noche del 26 de septiembre del 2014. El caso ha cambiado de manos y de hipótesis, pero no ha llegado a una conclusión sobre el paradero de los jóvenes. Al respecto, tenemos un reporte especial de Carlos Calzada.
8: 12 años han pasado desde el 26 de septiembre de 2014, cuando 43 estudiantes de la Escuela Normal Isidro Burgos de Ayotzinapa, Guerrero, fueron detenidos y desaparecidos por elementos policíacos, supuestamente a las órdenes de grupos de la delincuencia organizada en la entidad. Este caso ha evolucionado en diversas formas desde la verdad histórica y el ya supérenlo del gobierno del entonces presidente cuando se dieron los hechos, Enrique Peña Nieto, a la promesa de hallar a los jóvenes del exmandatario Andrés Manuel López Obrador y las nuevas líneas de investigación de la actual administración que encabeza Claudia Sheinbaum. 2026 ha supuesto varios hechos significativos en este caso. La detención del exgobernador de Guerrero, Ángel Aguirre, acusado de encubrimiento y de obstaculizar las investigaciones, señalamientos que ya había hecho años antes el GIEI, como señaló una de sus integrantes, Ángela Butrago.
9: Esto yo lo quiero recalcar, es que el GIEI insistió mucho en que la autoridad estatal tenía la obligación de proteger a los estudiantes y no lo hizo. Y sobre esos supuestos, siendo conocedores de que estos estudiantes estaban siendo agredidos y agredidos con armas de fuego, y de la manera que estaban siendo agredidos, obligaba a que intervinieran las autoridades estatales. Esto está en todos nuestros informes. Incluso nosotros solamente podemos hablar con Ángel Aguirre hasta el año 2023. Ángel Aguirre nunca, digamos, se hizo presente a las convocatorias que hizo el GIEI para poderlo escuchar. Y nosotros lo oímos en febrero del 2023 y salimos en abril del 2023 de México. Y esto significa decir que, pues, si hay elementos probatorios, lo sabremos en el momento en que se haga la vinculación a proceso y obviamente la legalización de esa captura del gobernador. Pero lo que sí es cierto es que todas las autoridades conocían lo que estaba pasando en el estado de Guerrero y en Iguala en particular.
8: A pesar de que las madres y padres de los estudiantes desaparecidos han señalado la participación de elementos del ejército mexicano en estos actos, este año la CNDH desató la polémica al emitir una recomendación en la que se exonera de cualquier responsabilidad a la institución castrense. Lo que a decir de Santiago Aguirre, exdirector del Centro de Derechos Pro Juárez, es una muestra del sometimiento de la instancia que dirige Rosario Piedra al gobierno en turno.
10: Pues estamos ante una recomendación que viene a acreditar el proceso de degradación que tiene la Comisión Nacional de los Derechos Humanos desde hace ya algún tiempo, en particular desde el sexenio del expresidente López Obrador. Tiene que ver, Javier, con cómo un órgano que su mandato constitucional es servir de contrapeso y abonar a la rendición de cuentas, renuncia a ese mandato para convertirse, pues, en un difusor más de la ideología dominante y de la perspectiva del partido político dominante. Eso es lo que ha pasado con la CNDH y lo que hoy vemos en esta recomendación.
8: Ante los constantes cambios e hipótesis de lo que realmente ocurrió en la llamada noche de Iguala, el gobierno federal alista un cambio en las indagatorias para revisar nuevas líneas de investigación, a la par de la presentación, el lunes 28 de septiembre, de un nuevo informe sobre Ayotzinapa, señaló la presidenta Claudia Sheinbaum.
11: Nosotros tenemos nuestras investigaciones, no vamos a calificar o no las manifestaciones que haya en el país, y particularmente sobre el caso Ayotzinapa. Siempre buscamos y hacemos el llamado siempre a que sea pacífico. En el caso de la investigación de Ayotzinapa, ya el martes podemos comentar en la mañanera con más detalle, después del informe que se dé el lunes. Lo que decidimos desde que entramos, en principio con el fiscal Gertz y después con la fiscal Ernestina Godoy, es realizar otras líneas de investigación que no se habían seguido, a partir de información tanto del uso de los teléfonos en esa noche y madrugada, como de otras líneas de investigación que considerábamos que no habíamos, pues, habían sido suficientemente investigadas.
8: Sin embargo, este cambio no genera entusiasmo o interés entre los familiares de los estudiantes desaparecidos. Como señaló Magdalena, madre de uno de ellos, quien 12 años después continúa preguntándose dónde está su hijo sin que haya una respuesta.
12: Hemos estado en las reuniones con la presidenta y la verdad no hay nada. Ahorita el día lunes va a dar su informe acerca de nuestro caso. ¿Qué esperamos de su informe? Pues prácticamente no mucho, porque comenta que ya con ella nos reunimos y que no hemos sabido qué se va a informar. Pues no es mucho, la verdad. En estos momentos se están moviendo al ejército, a al ejército, que es quien cometió este crimen de Estado.
8: Para Pulso de Radio Educación, Carlos Calzada.
6: Pobladores del ejido El Balcón, en la sierra de Ajuchitlán, del Progreso, reportaron que 8 vecinos, entre ellos 2 menores, fueron privados de la libertad presuntamente por el grupo criminal de La Familia Michoacana, cuando realizaban tareas en campo. Más tarde, en un comunicado, el ejido confirmó la desaparición de las 8 personas dedicadas al campo, la ganadería y actividades forestales sin antecedentes de conflicto con la comunidad y exigió su libertad inmediata. Asimismo, llamó a los 3 niveles de gobierno a garantizar la seguridad de la región y advirtió que de no ser liberados los detenidos, la comunidad tomará las medidas necesarias para exigir su regreso. En las redes sociales, los vecinos relataron que el jueves pasado en la zona de La Lajita, perteneciente al ejido El Balcón, el jueves por la mañana, sujetos armados ingresaron a la zona y comenzaron a interceptar a personas en la carretera que comunica a Tecpan de Galeana con la cabecera municipal de Ajuchitlán del Progreso. Un vecino relató que entre las personas retenidas había mujeres y menores, quienes posteriormente fueron liberados. Sin embargo, 8 personas continúan sin ser localizadas. La titular de la Secretaría de Gobernación, Rosa Isela Rodríguez Velázquez, respaldó la designación de Francisco Vázquez Jiménez como comisionado municipal de Juchitán de Zaragoza y reconoció la coordinación entre el gobierno de Oaxaca y el Congreso del Estado para restablecer la gobernabilidad en el municipio. La funcionaria federal destacó el trabajo del gobierno encabezado por Salomón Jara Cruz, del Poder Legislativo Local y de la nueva autoridad municipal para contribuir a la estabilidad de Juchitán después de la desaparición de poderes en el ayuntamiento. Rodríguez Velázquez señaló que esta coordinación deberá privilegiar el diálogo y el entendimiento con el objetivo de preservar la paz y tranquilidad de las familias de Juchitán. A su vez, el gobernador Salomón Jara Cruz designó a Fernanda Chávez Cruz como encargada de despacho del Instituto Estatal de Educación Pública de Oaxaca, luego de la renuncia de Emilio Montero Pérez, quien es señalado como el mentor político de Miguel Sánchez Altamirano, el alcalde aprehendido el miércoles pasado por sus presuntos nexos con el grupo criminal Los Cromos. En Sinaloa continúa la ola de violencia que ayer cobró 7 vidas. Esto según el reporte del Secretariado Ejecutivo del Sistema Nacional de Seguridad Pública.
7: A causa de la violencia en México ocurrieron 916 homicidios dolosos en 25 días de septiembre, informó el Secretariado Ejecutivo del Sistema Nacional de Seguridad Pública. Las cifras oficiales gubernamentales indican que ayer hubo 7 crímenes en Sinaloa, donde la inseguridad y enfrentamientos armados no cesan, a pesar del despliegue de más de 20.000 elementos de fuerzas federales para hacer frente a las facciones del cártel de Sinaloa de Mayos y Chapos. Los enfrentamientos no disminuyen a pesar de la renuncia del gobernador morenista Rubén Rocha Moya, que junto con 9 personas más son requeridos en Estados Unidos por vínculos con el narcotráfico. Aunque el viernes hubo 43 víctimas en el país, en el Estado de México reportaron 5 asesinatos, 4 en Chihuahua, 3 homicidios dolosos en Baja California, Guanajuato y Jalisco. La radiografía de este delito, con cifras preliminares de fiscalías estatales y dependencias federales, precisa que 2 víctimas hubo en Chiapas, Michoacán, Oaxaca, Puebla y Veracruz. Un asesinato se reportó en la Ciudad de México, Coahuila, Morelos, Nuevo León y Tamaulipas. Durante la presente administración, las cifras gubernamentales indican que tuvieron conocimiento de 11.360 homicidios dolosos, cifras letales menores comparadas con igual periodo del sexenio pasado. Para Pulso de Radio Educación, Carlos Godínez Téllez.
6: El cadáver de un hombre de 25 años con huellas de tortura fue descubierto durante las primeras horas de este sábado sobre el Libramiento 2, cerca del fraccionamiento Las Misiones, en la ciudad de Mazatlán. Asimismo, una mujer murió y un hombre resultó herido luego de ser atacados a balazos durante la madrugada de este sábado en la colonia Ejidal, en la ciudad de Mazatlán. En Culiacán, grupos civiles armados perpetraron 3 atentados contra distintos inmuebles. El primer reporte se registró en la colonia López Mateos, donde hombres armados dispararon contra una vivienda. Los proyectiles impactaron la estructura del domicilio y perforaron un tanque de gas, lo que generó alerta entre los vecinos del sector ante el riesgo de un incidente mayor en esta zona habitacional. Casi de manera simultánea se notificó a las líneas de emergencia sobre un tiroteo contra un salón de fiestas ubicado en la colonia Rafael Buelna. Posteriormente, un grupo armado atacó las instalaciones del centro de rehabilitación CARI al suroriente de la ciudad. En la refriega, un ciudadano de origen chino, identificado como Liam Yanxin, de 42 años, resultó herido. La Agencia Nacional de Aduanas de México logró el aseguramiento de 249 kilos de presunta cocaína y fentanilo ocultos en un doble fondo de un tractocamión que pretendía cruzar por la garita de Otay.
7: En la aduana de Tijuana, Baja California, elementos de fuerzas federales detuvieron al conductor de un tractocamión que transportaba en un compartimiento oculto 237 kilogramos de cocaína y 12.6 kilos de fentanilo. En la garita de Otay, durante la inspección al vehículo que pretendía cruzar a Estados Unidos y con el apoyo de un binomio canino localizaron 184 paquetes de cocaína y 11 paquetes más de fentanilo. Con ello se evitó la comercialización de miles de dosis en el mercado negro de drogas, afectando la estructura financiera de los grupos delincuenciales que se benefician de estas actividades ilícitas. El camión y mercancía decomisada quedaron a disposición de las autoridades competentes. El operativo forma parte de las acciones de seguridad en las aduanas, con trabajos de inspección y vigilancia, precisó el Gabinete de Seguridad. Para Pulso de Radio Educación, Carlos Godínez Téllez.
6: De acuerdo con fuentes federales, el exgobernador de Baja California, Ernesto Rufo Appel, dejará este sábado el Centro Federal de Readaptación Social número 1, el Altiplano, luego de que un juez le concediera llevar su proceso penal bajo la medida cautelar de prisión domiciliaria. La Guardia Nacional será la encargada de trasladar al exmandatario hasta su domicilio en Ensenada, aunque hasta el momento no se ha precisado si el traslado se realizará por vía terrestre o aérea. La salida del penal ocurre un día después de que el juez de control, Mario Elizondo Martínez, modificara la medida cautelar que mantenía a Rufo Appel en el centro penitenciario de máxima seguridad. El juzgador estableció diversas medidas cautelares para el exgobernador, entre ellas la prohibición de salir del país y el retiro de su pasaporte y visa. También se le ordenó a Rufo Appel mantener distancia de testigos y de otras personas relacionadas con el proceso penal que enfrenta, mientras continúan las investigaciones y el procedimiento judicial. La Secretaría de Seguridad Ciudadana informó de la captura del líder y 3 integrantes más del grupo criminal Los Poca Vida, luego de cateos en inmuebles de las alcaldías Iztacalco y Benito Juárez.
7: Durante el cateo a 2 inmuebles en las alcaldías Iztacalco y Benito Juárez, fueron detenidas 4 personas con diversas dosis de drogas, pertenecientes al grupo delincuencial denominado Los Poca Vida. De acuerdo con las investigaciones, antes formaron parte de la banda de los tanzanios. Las aprehensiones las llevaron a cabo elementos de fuerzas federales y de la policía capitalina. El líder del grupo delictivo, Alberto Guerra, fue capturado con su pareja sentimental, Lisette Viridiana, y su hijo Dylan, de 16 años, quienes también pertenecen a la banda que opera en las demarcaciones Iztacalco y Benito Juárez. También detuvieron a Víctor, hermano de Alberto Guerra. Los varones de 48 y 46 años de edad, junto con la mujer de 41 y el adolescente, tenían en su poder diversas dosis de cocaína, marihuana y dos equipos telefónicos. Con la orden de cateo otorgada por un juez, llevaron a cabo el operativo simultáneo en el domicilio ubicado en la calle 2 de la colonia agrícola Pantitlán en Iztacalco y en la calle Basilio en la colonia Zacahuisco en la demarcación Benito Juárez. Este grupo delincuencial disputa el mercado de drogas y de extorsión a la antiunión de Tepito. Los hermanos Alberto y Víctor cuentan con antecedentes penales por diversos ilícitos. Para Pulso de Radio Educación, Carlos Godín Estelles.
6: El huracán Polo, actualmente de categoría 4, tocará tierra el próximo lunes en la zona central de Baja California Sur, probablemente como categoría 2, acompañado de lluvias torrenciales, vientos fuertes, oleaje de hasta 10 metros y un incremento del nivel del mar en la península. Esto lo informó Fabián Vázquez Romaña, coordinador del Servicio Meteorológico Nacional.
13: El huracán Polo tocará en categoría 2 la zona centro de Baja California Sur hacia el mediodía del lunes 28 de septiembre, con posibles afectaciones en la costa de Comundú y los municipios de Loreto y Mulegé. Así lo pronostican expertos del Servicio Meteorológico Nacional. En conferencia de prensa, el coordinador de este servicio, Fabián Vázquez Romaña, advirtió que aunque el huracán Odalis está lejos del territorio nacional, su humedad podría fortalecer a Polo en su trayectoria hacia la península de Baja California.
14: En este punto, estamos esperando que el día lunes, en la tarde, esté acercándose ya a la costa de México este ciclón, específicamente en la porción central de Baja California Sur, donde estaría impactando, de acuerdo al pronóstico, entre un categoría 2 o un categoría 1. Esto todavía se va a ir ajustando durante los próximos días. La estimación actual es que va a ser un categoría 2, considerando que ahorita está como categoría 4. Después va a pasar o se va a internar en el en el Golfo de California, y finalmente va a entrar en proceso de disipación sobre Sonora y Chihuahua ya para la próxima semana.
13: Se espera que a partir de este domingo se registren fuertes lluvias en Baja California y Sonora, lo cual impactará en las presas de otros estados. Específicamente, el Servicio Meteorológico Nacional vigila 6 presas en el estado de Jalisco, con 2 en especial que están al 100% de su capacidad o llegando casi a ella. Al respecto habló Daniel Arriaga Fuentes, subdirector de Hidrología Operativa de la Comisión Nacional del Agua.
15: En el caso de Jalisco, estamos dando seguimiento puntual a seis presas, de las cuales 2 tienen porcentajes de llenado cercanos al 100%. Es el caso particular de la presa Basilio Vadillo, que se encuentra al 100%, y la presa Corrinchis, con un 99% de llenado. Estas presas en los últimos días han tenido aportaciones bajas, lo que ha ocasionado que estos niveles se mantengan.
13: Personal del Servicio Meteorológico Nacional ya se desplaza hacia los puestos de mando en el municipio de Mulegé, en Baja California, y también irán hacia el estado de Sonora. Es Raúl Iván Gutiérrez, subdirector de Atención de Emergencias de Protección a la Infraestructura.
16: Se ha movilizado gente de la CONAGUA al puesto de mando que se va a establecer en Baja California Sur. Ahorita originalmente estaban en La Paz, empezaron a sesionar en La Paz, pero se están trasladando estos días a Mulegé. Y de igual manera también se está trasladando personal de la CONAGUA al estado de Sonora, para desde ahí coordinar junto con Protección Civil todo el auxilio y toda la ayuda que se requiera de la respuesta que se brindará por parte de la CONAGUA.
13: A partir de este domingo se recomienda a la población que habita en la zona de influencia del huracán Polo no transitar brechas, zonas bajas y afluentes de ríos o presas. Para Pulso de Radio Educación, Eliud Hernández.
6: Por otra parte, tras registrar más de 5 pulgadas de lluvia en apenas 7 horas, Ciudad Madero permanece bajo el agua, por lo que las autoridades federales, estatales y municipales aceleraron las labores de desagüe con 8 bombas instaladas en distintos puntos del municipio tamaulipeco. La lluvia atípica provocó inundaciones en calles, avenidas y colonias, además de evacuaciones de familias hacia refugios temporales. Es mucha lluvia en muy poco tiempo. Sin embargo, ha estado fluyendo. Esto lo expresó el alcalde de Madero, Erasmo González. El gobierno municipal informó que los equipos de bombeo fueron instalados en sectores cercanos a la refinería Madero, Hipódromo y Álvaro Obregón, entre otros puntos, para agilizar el desalojo del agua. La situación se complica en el sur del estado debido a que el sistema lagunario del sur de Tamaulipas registraba un almacenamiento de 115% antes de la tormenta, de acuerdo con la Comisión Nacional del Agua. González señaló que además de la lluvia registrada en Madero, el municipio recibe alrededor del 90% de las aguas pluviales de Tampico, lo que incrementó el volumen de agua por desalojar. Desde Sonora y como parte de su gira de rendición de cuentas, la presidenta Claudia Sheinbaum destacó el plan de justicia para el pueblo yaqui.
13: La presidenta Claudia Sheinbaum Pardo llegó al penúltimo de los estados que visitará en el contexto de su gira de rendición de cuentas, honestidad y resultados que forma parte de su segundo informe de gobierno. Desde Sonora destacó que este ejercicio refrenda el vínculo con el pueblo.
17: Estamos cerrando una gira de rendición de cuentas. El día de hoy cumplimos con 31 asambleas. El día de mañana cerramos en la Ciudad de México.
13: Específicamente para el caso de Sonora, la presidenta destacó el plan de justicia para el pueblo yaqui y recordó que se obligó al Grupo Minero México a pagar por el derrame que afectó el río Sonora Bacanuchi.
17: Logramos que una de las empresas que ha contaminado más el río Sonora pagara por sus daños 1.500 millones de pesos destinados al saneamiento del río y a hospitales para el pueblo de Sonora. Justicia para los pueblos indígenas. Tan solo al pueblo yaqui se les han regresado más de 45 mil hectáreas.
13: La presidenta volvió a destacar la aprobación de su iniciativa para que ninguna persona con doble nacionalidad pueda ocupar la presidencia de la República o alguna gubernatura. Por último, enfatizó que no hay divorcio entre el pueblo y el gobierno.
17: ¡No hay divorcio entre pueblo y gobierno! ¡Gobierno y pueblo unidos jamás seremos vencidos!
13: Para Pulso de Radio Educación, Eliud Hernández.
6: Más de 700 mil personas asistieron este sábado a la misa del Papa León XIV en la emblemática Plaza de la Concordia, donde recordó a la Francia laica sus raíces cristianas. El detalle de la información con Erika Olavarría, corresponsal de France 24.
18: 700.000, según el Vaticano, llegaron aquí desde muy temprano en la mañana para tener una buena posición, lo que significa entonces un récord de asistencia, una misa además que se desarrolló en calma, todas las personas pudieron compartir, ver el paso del pontífice, que incluso se dio tiempo esta vez de bendecir sobre todo a los pequeños que se le acercaron a su paso en el papamóvil, y luego esta misa en que continuó con ese mensaje sobre todo a la juventud, a esta iglesia católica francesa que vive un auge de bautismos, 20.000 en el año 2026, sabemos que no son suficientes para revertir la tendencia de una baja de los bautismos, de una baja de las ordenaciones, pero El Santo Padre prefiere verlo como algo positivo, como una señal prácticamente divina de que esta iglesia está reviviendo. Por eso esta misa estaba consagrada a María. Normalmente el sábado es el día en que los católicos celebran a la Madre de Cristo, a la Madre de Jesús. Había en todas partes símbolos, estaba la Virgen y el Niño, esa estatua, esa escultura en plata que normalmente está en la iglesia de Notre Dame, pero que la sacan en procesión cada 15 de agosto, pues estaba aquí como un símbolo. También ese cielo estrellado, que es un símbolo de la Virgen, y también muchas plantas, pues la Virgen es fuente de vida. Se hizo un paralelo entonces en Dios, en Jesús, que es la vida, es el lema justamente de esta visita, para que haya vida, y la Virgen, Madre de Dios, fuente de vida, y entonces también en fuente de esa agua que calma la sed de quienes tienen o que están en un desierto espiritual. Ese sobre todo fue el llamado del Papa. Él dijo, bueno, ustedes están en búsqueda, tienen sed, ¿cómo calman esa sed? ¿De manera materialista, con diversión, comprándose cosas, o en realidad con una búsqueda espiritual? Él dijo, ahí está Cristo, es esta agua que va a calmar vuestra sed. Aprovechen esa agua, pero también desbórdenla y háganla llegar a todos quienes también están en esa sequía espiritual. Un mensaje positivo. Pudimos conversar con muchas personas antes de la misa que tenían muchas esperanzas, a veces incluso no de ver al Papa, sino que de estar en una misa gigante como la que tuvo lugar hoy aquí en la Plaza de la Concorde, un lugar además que históricamente fue símbolo del terror durante la Revolución Francesa, donde murieron incluso reyes de esa monarquía católica francesa, pues que luego se transformó en la Plaza de la Concordia, y lo que hoy se vivió realmente fue una concordia entre todos los franceses que se acercaron hasta acá.
6: Miles de personas marcharon este sábado en las calles de Madrid para protestar contra el desalojo de una mujer de 87 años del inmueble en el que había vivido casi toda su vida, y reclaman medidas urgentes que garanticen el derecho a la vivienda. La manifestación partió desde la Puerta del Sol de Madrid hasta llegar al Congreso de los Diputados, convocada por el Sindicato de Inquilinas de Madrid para exigir responsabilidades por el desahucio de Mari Carmen Abascal. Durante el recorrido por el centro de la capital, los asistentes portaron pancartas en las que se podían leer proclamas dirigidas a la gestión de la vivienda como «Hace falta ya una huelga de alquileres», «Hace falta ya una huelga general», «Madrid será la tumba del rentismo» o «Fondos buitre, expropiación». Desde el Hospital Mari Carmen Abascal envió un mensaje al jefe de gobierno español, Pedro Sánchez, pidiéndole que el próximo martes el Consejo de Ministros apruebe un decreto ley que suponga el primer paso para acabar con el sistema que permitió que se ejecutara el lanzamiento que la obligó a dejar el piso en el que vivía desde hace 71 años.
19: Mari Carmen Abascal, la octogenaria madrileña desahuciada el pasado miércoles, ha enviado un mensaje al presidente del gobierno, Pedro Sánchez. Lo ha hecho desde el hospital donde permanece ingresada tras sufrir un cuadro de agotamiento durante el desahucio del piso en el que vivía desde hace 71 años.
20: Quiero que lo que me ha pasado a mí sirva para que no le pase a otras personas.
19: En un vídeo difundido por el Sindicato de Inquilinas, Mari Carmen ha reclamado al gobierno que el Consejo de Ministros apruebe este martes un decreto que considera un primer paso para cambiar las normas que permitieron su desahucio.
20: Quiero que sirva para que la gente luche, para que se cambien las leyes que han permitido mi desahucio. Por eso este martes se tiene que aprobar el decreto Mari Carmen, para dar un primer paso para acabar con este sitio.
19: El ministro de Derechos Sociales, Pablo Bustinduy, ha defendido que la norma incluya medidas sobre los alquileres.
21: Ese decreto no puede ser

0: La iniciativa del sindicato de inquilinas y animado a participar en las movilizaciones por el derecho a la vivienda. Su mensaje llega después de un desahucio que ha provocado protestas y ha abierto el debate sobre las medidas que prepara el Ejecutivo.
1: El presidente de Estados Unidos, Donald Trump, afirmó este sábado que confía en que se alcanzará un acuerdo con Cuba y que no será necesaria una acción militar en la isla. Yo diría que Cuba y nosotros haremos un acuerdo. No creo que sea necesario el ejército, respondió Trump a la prensa después de que la cadena CBS News informara de que las Fuerzas Armadas estadounidenses se están preparando para una posible acción militar. El mandatario agregó que quiere ayudar a Cuba, entre comillas, y abrir el país porque hay, entre comillas, cubano-estadounidenses que quieren regresar. Por su parte, el canciller cubano Bruno Rodríguez afirmó ante la Asamblea General de la ONU que espera que nunca ocurra una intervención militar de Estados Unidos en la isla y que, de materializarse, ejercería con toda su determinación y energía su legítimo derecho a defenderse. Rodríguez dijo que una acción de este tipo, de materializarse, constituiría un crimen de gran envergadura. Provocaría muertes de cubanos y de jóvenes estadounidenses y una enorme destrucción. Por otra parte, el mandatario estadounidense pidió a los gobiernos de Rusia y Ucrania avanzar en negociaciones que lleguen a buen puerto antes de que se complique la temporada invernal. En declaraciones a la prensa reunida en Nueva York con motivo de la Asamblea de la ONU, Trump se refirió a la reunión que sostuvo con el presidente ucraniano Volodymyr Zelensky y confió en que pronto se llegue a un acuerdo con Rusia. Sin embargo, el jefe de la diplomacia rusa, Sergei Lavrov, afirmó este sábado desde la tribuna de la ONU que Rusia alcanzará sus objetivos militares en Ucrania, sean cuales sean las circunstancias. Lavrov declaró que los objetivos de la operación militar especial en Ucrania se cumplirán y la amenaza contra la seguridad de Rusia se eliminará y la vida pacífica volverá. Esto sucederá sin importar las circunstancias. Lavrov también declaró en la ONU que Rusia está dispuesta a contribuir a estabilizar la situación en el Estrecho de Hormuz y en la región del Golfo ante la prolongación del conflicto entre Estados Unidos e Irán. Las autoridades de Bangkok declararon hoy el estado de desastre por inundaciones en la capital tailandesa después de casi 48 horas de intensas lluvias que dejaron canales desbordados y carreteras anegadas.
2: Vehículos abandonados, calles convertidas en canales y habitantes avanzando entre el agua. Bangkok amaneció el sábado bajo inundaciones generalizadas tras casi 48 horas de lluvias intensas que llevaron a las autoridades a declarar el estado de desastre en los 50 distritos de la capital tailandesa. Las precipitaciones dejaron cerca de 300 milímetros de lluvia y obligaron al gobernador Chatchart Sitipunt a pedir a la población que permaneciera en casa, mientras el primer ministro Anutin Charnvirakul acortó una visita a Londres para regresar al país. Es diferente, siento que en todos los años que he vivido aquí nunca había visto algo así, con lluvias continuas durante tantos días, es la primera vez que ocurre. En numerosos barrios, los residentes levantaron barreras con sacos de arena para contener el avance del agua, mientras otros se desplazaban a pie o buscaban formas improvisadas de cruzar las calles anegadas. La Administración Metropolitana de Bangkok informó que unas 980 personas fueron trasladadas a refugios temporales y que otras 36 tuvieron que ser evacuadas a hospitales. Debido a las inundaciones, tuve que esperar mucho tiempo el autobús y el tráfico estaba completamente congestionado. Y cuando llegué aquí, me encontré con lo que pueden ver. Todo está totalmente inundado. Nunca había visto algo así. Las autoridades aseguran que los niveles de agua comienzan a estabilizarse gracias a estaciones de bombeo que operan a plena capacidad, aunque se esperan nuevas lluvias hasta el domingo. Las inundaciones también afectan a 21 provincias del país y han dejado al menos un fallecido. Construida sobre antiguos terrenos pantanosos y situada apenas un metro y medio sobre el nivel del mar, Bangkok es especialmente vulnerable a este tipo de fenómenos. Solo entre el 1 y el 25 de septiembre, la capital registró 487 milímetros de lluvia, muy por encima del promedio histórico de 269 milímetros para el mismo periodo.
1: En el ámbito

0: cultural con un homenaje a Teodoro González de León en el centenario de su nacimiento, se iniciaron las actividades del Festival Cultura UNAM 2026.
1: Teodoro González de León fue una figura fundamental para entender a la arquitectura mexicana de la segunda mitad del siglo XX y la manera en que nuestra ciudad se ha construido y se ha pensado, pero también de las formas que definen en la actualidad a la UNAM, aseguró Tatiana Cuevas, directora de Artes Visuales de la Coordinación de Difusión Cultural de la UNAM.
2: Entre el espacio exterior y el espacio interior, entre monumentalidad y tránsito de quienes recorremos estos pasillos y estas salas, entre arquitectura y arte. Teodoro tuvo además una relación estrecha desde los inicios de su carrera con la construcción de la universidad. Como estudiante de arquitectura, siendo alumno de Mario Pani y José Villagrán, participó junto con otros jóvenes arquitectos en el proyecto de la construcción de Ciudad Universitaria. Y décadas después regresaría con la demandante tarea de construir el Museo Universitario de Arte Contemporáneo.
1: Al participar en la mesa redonda Construcción de la Modernidad Mexicana, realizada en el marco del homenaje a Teodoro González de León a 100 años de su nacimiento, Juan Ramón de la Fuente, exrector de la universidad, evocó la mirada crítica del arquitecto mexicano, pero también su visión para modernizar el acercamiento al arte desde la UNAM.
3: Y este proyecto empezó justamente hace 25 años, 21 de septiembre, pero de 2001, en un evento en el que el Consejo Universitario, conmemorando los 450 años de la universidad, decidió en un acto de justicia académica otorgarle a Teodoro el doctorado honoris causa. Y después de la entrega de doctorado, hablamos ahí por primera vez de la importancia que tenía entender al arte no solamente como objeto, sino como concepto.
1: Con el homenaje a Teodoro González de León en el centenario de su nacimiento, se iniciaron las actividades del Festival Cultura UNAM a desarrollarse hasta el 11 de octubre. Para Pulso de Radio Educación, Jesús Alejo Santiago.
0: Cuando son las 3 de la tarde con 16 minutos, llegamos al final de Pulso Sabatino. En la coordinación de la información, Elsa Cruz y Tomás Domínguez. En la grabación y edición digital, Fortino Longines. En los controles técnicos, nuestro compañero Ramiro Romero. En redes sociales, Tania Nicanor y Alan Rodríguez. En la lectura de las noticias, con mucho gusto, Andrea Fernández. Por su atención, muchas gracias. Nos encontramos mañana en Pulso Dominical, aquí en Radio Educación.

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2: Son las 3:19. Muchas gracias por estar en la sintonía de Radio Universidad y vamos a retomar nuestra programación musical. En esta ocasión estaremos escuchando, en este bloque titulado Partituras del Séptimo Arte, algunas piezas del soundtrack de la película Born to Be Blue, película biográfica dirigida por Robert Woodrow, inspirada en la vida del legendario trompetista de jazz Chet Baker. Su banda sonora recrea el universo del jazz de los años 50 y 60, con interpretaciones de Ethan Walk y músicos contemporáneos. La música acompaña el viaje de Baker entre la fama, las adicciones, el amor y su intento por recuperar su carrera musical. Estaremos escuchando de este soundtrack 28 minutos y a las 3:15 tenemos por ahí el episodio 13 de Expediente Pulso. Es una colaboración que hace Radio Universidad con Radio Educación. Así que le invitamos a seguir en la sintonía del 100.5 FM en Radio Universidad. Y aquí en controles les acompaña con muchísimo gusto Ruth Valdés.

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2: Comer, beber y enfermar. Los productos ultraprocesados y su impacto en la dieta nacional.

0: La década de los 80 marcó un punto de inflexión en la dieta de la población mexicana. Pastelillos, yogures, hamburguesas y bebidas azucaradas se introdujeron en el mercado nacional a través de campañas publicitarias que se difundieron en medios masivos de comunicación. La idea central fue:
1: haga su vida más fácil llevando a la mesa productos ya preparados.
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0: Estos productos empezaron a insertarse en la dieta nacional, que si bien ya tenía influencia de la cocina europea y asiática, conservaba su esencia prehispánica a través de alimentos y guisados preparados a base de maíz, frijol, calabaza, quelites, chiles y frutas de temporada. El doctor Mauricio Rodríguez Álvarez, vocero del Programa de Riesgos Epidemiológicos de la Universidad Nacional Autónoma de México, habla de los cambios en los patrones de alimentación.
1: Podríamos pensar que este ha sido un problema que ha ido creciendo en los últimos 30 años de manera ya más acelerada. Y quizá un poquito antes, pero en los últimos 30 años es cuando hemos visto los mayores cambios en el estilo de alimentación y en el estilo de vida, ¿no? O sea, en los patrones de alimentación y en el estilo de vida. Se fue pasando como de dietas tradicionales, por decirlo de alguna manera, ¿no? Como más caseras, ricas en granos, leguminosas, vegetales, frutas, comida en casa, ¿no? Hacia productos ultraprocesados, comida rápida, bebidas azucaradas, y también se favoreció por una disminución en la actividad física, y esto creó un terreno muy propicio para la obesidad y otras enfermedades cardiometabólicas, ¿no? Que no es la única.
2: De acuerdo con el Instituto Nacional de Salud Pública, la entrada en vigor del Tratado de Libre Comercio de América del Norte en 1994 profundizó la introducción en México de productos industrializados altamente procesados, de poco valor nutrimental y altos en azúcares, incluyendo el jarabe de alta fructuosa de maíz, grasas saturadas y sal. Es Jorge Luis Vargas, investigador de la campaña por la salud alimentaria.
3: Y la alimentación es uno de los principales factores de riesgo, al igual que lo puede provocar más el consumo de alcohol, el consumo de tabaco, el sedentarismo, no realizar actividad física, entre otros. Pero entre los factores de riesgo que son modificables, como la dieta, la alimentación, pues sí juega un papel muy importante. En México, pues tenemos una alimentación que podríamos nosotros disfrutar la variedad de alimentos, la temporalidad, podemos utilizar grandes frutas y verduras que podemos nosotros utilizar en cada época. Sin embargo, cerca del 30% de la población adulta consume productos ultraprocesados. Estos productos ultraprocesados que los podemos nosotros identificar en cualquier supermercado, en cualquier tienda de la esquina, en cualquier tienda de conveniencia.
0: De acuerdo con datos estadísticos de la Encuesta Nacional de Salud y Nutrición, entre 1990 y 2022, la prevalencia de obesidad se duplicó en el mundo, siendo México uno de los países con cifras más altas. ¿Qué propició esta crisis? Aquí algunas respuestas a pie de calle.
4: La mayoría de la gente come mucha comida industrializada, que gracias a los gringos piensan que es alimenticia y no. Vaya a cualquier tienda de autoservicio y encuentra cantidad de cajas que dicen esto, lo otro, pero todo es industrializado. La mayoría de la gente, por eso en la actualidad ya no vive, se muere pronto. Yo tengo 92 años y la gente de mi edad ya no vive, ya se murió.
2: ¿No consume refrescos ni sabritas?
5: Muy poco, porque hay prioridades. Por eso es que el ser humano baja las defensas por todo lo enlatado, por todas las garnachas, por todos los, ¿cómo se llama? Pues todos los embutidos, o sea, ya no es natural, pues está todo procesado.
2: La problemática aumentó al grado que en 2016 la Secretaría de Salud declaró emergencia epidemiológica por obesidad. La doctora Carolina Batis, investigadora en ciencias médicas del Instituto Nacional de Salud Pública, comenta que estas mediciones nos obligan a retomar la dieta natural disponible en tianguis y mercados.
6: Ahora sí es cierto, por ejemplo, las frutas y verduras, aunque como comento, sí son mucho más baratos en nuestro país, a diferencia de otros lados, ¿no? Porque aquí las producimos, son locales, en muchas zonas del país son muy accesibles, no en todas, ¿no? Allá hay algunas partes como en el norte donde son mucho menos accesibles, pero hay muchas partes del país donde tenemos los tianguis, los mercados a la mano. Y aunque sí son mucho más económicas que en otros lados, sí implica un costo. Sí hay que invertirla en comprar estas frutas y verduras, pero lo que hemos visto en análisis es que una persona que sigue una dieta de acuerdo a lo que se recomienda acabaría gastando menos que las personas que comen como actualmente.
7: Somos hijos del maíz, protegiendo la raíz, maldita la miseria de nuestro país, desde la matriz.
0: Durante la pandemia de COVID-19, en el año 2020, el doctor Hugo López-Gatell, ex subsecretario de Prevención y Promoción de la Salud, alertó en torno a la degradación de la riqueza alimentaria y sus consecuencias en la salud pública.
8: Se conoce en las ciencias de la salud que las decisiones alimentarias no son decisiones libres. Por increíble que pudiera parecerles a algunas personas, no comemos lo que quisiéramos comer, sino comemos lo que podemos comer, dada la disponibilidad de los alimentos, donde en México ha sido muy notorio, es uno de los países que más ha sufrido una transformación o una degradación de la riqueza alimentaria, porque el sistema agroalimentario mexicano empezó a perder diversidad, empezó a predominar los productos industrializados, ultraprocesados y procesados, que tienen muy baja calidad nutricional, un altísimo poder calórico y también exceso de azúcares, grasas, calorías, sales, entre otros componentes negativos.
9: Una, dos, tres ricas donas, cuatro, cinco, seis ricas donas, siete.
2: Cabe decir que la degradación de la alimentación se ha trasladado incluso a la dieta de las niñas y los niños durante la primera infancia. El doctor Mauricio Rodríguez Álvarez, vocero del Programa de Riesgos Epidemiológicos de la UNAM, lo explica.
1: Estamos desde pequeños enseñando y haciendo que los alimentos para los niños y las niñas desde muy pequeñitos sean muy palatables, que sepan rico. Para esto pues hay que recurrir invariablemente al uso de sal, al uso de grasa, al uso de azúcar, que eso es lo que hace que algo sea muy rico, ¿no? Si se fijan en las cosas más ricas, pues es lo que tiene grasa, sal o azúcar, ¿no? Entonces, de entrada, se tiene que modificar la cultura de la alimentación desde pequeños, para que no sea ese el satisfactor que siempre se esté buscando, sino más bien pues una parte de saciedad y una parte de pues simplemente de estar pendiente de lo que se está ingiriendo.
0: Además del ambiente familiar, el factor socioeconómico influye. Sin embargo, no es determinante, ya que en comunidades marginadas se está bebiendo refresco aun cuando no se disfruta plenamente del derecho humano al agua. En ese sentido, Chiapas encabeza el consumo nacional de refrescos y bebidas azucaradas.
3: El consumo de bebidas azucaradas en promedio al año en Chiapas son cerca de 821 litros por persona al año. Esa cantidad son más de 2 litros al día por persona, entonces es una cantidad enorme. Entonces el poder adquisitivo allí no solamente es un factor que puede contribuir al acceso a estos alimentos, sino que también el entorno que nosotros estamos teniendo también facilita el que nosotros tengamos a la mano el producto, o que podamos comprarlo, o que podamos tenerlo también más accesible en comparación con otros líquidos vitales como el agua, por poner un ejemplo.
2: En tan solo 4 décadas, los productos ultraprocesados desplazaron en 30% a los alimentos naturales. Además de endulzar el paladar y estimular los sentidos, también se ven apetitosos por el uso de colorantes artificiales como el rojo 3, que ha demostrado ser altamente dañino. Ante esta problemática, las y los consumidores enfrentamos el reto de volver a lo natural. Es Paulina Magaña, integrante de la organización El Poder del Consumidor.
10: todos los productos ultraprocesados que tienen estos colorantes artificiales se denominan como aditivos cosméticos. Es decir, la finalidad única de estos aditivos es darle color para pues aumentar la atracción y sea más rentable el producto. Es decir, no tiene un mayor beneficio más que del de percepción. Entonces, evaluando los riesgos, justamente por eso hacemos este llamado. Y hay otras alternativas que la industria puede utilizar que no son los artificiales, los colorantes artificiales, sino los naturales. En otros países que se han tomado medidas al respecto, pues las industrias han optado por utilizar colorantes naturales que vienen derivados de semillas, insectos y, bueno, que no tienen estos impactos a la salud.
0: México enfermo. Obesidad, diabetes e hipertensión.

0: De acuerdo con la Organización Panamericana de la Salud, las enfermedades cardiovasculares representan la mayoría de las muertes por enfermedades no transmisibles. Le siguen los padecimientos de cáncer, las enfermedades respiratorias y la diabetes a nivel mundial. Estos cuatro grupos de enfermedades son responsables de más del 80% de todas las muertes prematuras por enfermedades no transmisibles. De ahí la importancia de cambiar los hábitos adquiridos en más de cuatro décadas, con el consumo de productos ultraprocesados, habla el secretario de Salud, David Kersenovich.
1: El sobrepeso es una epidemia global. El corregir la alimentación es algo muy importante. Pensamos que no tiene mayor importancia. Sin embargo, cuando vemos la frecuencia de diabetes, de enfermedades cardiovasculares e incluso de salud mental, están afectando precisamente esos hábitos que adquirimos en la infancia.
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4: En México, más del 36% de la población adulta enfrenta problemas de obesidad y se estima que en el año 2030, el 45% de la población vivirá esta condición, de acuerdo con datos del Centro de Investigación en Nutrición y Salud del Instituto Nacional de Salud Pública. El investigador Jorge Luis Vargas advierte que más del 50% de la población en el país tiene problemas de hipertensión.
5: Gran parte de la población padece diabetes, hipertensión, tiene niveles altos de colesterol y esta combinación también se le puede llamar síndrome metabólico, una combinación de diferentes enfermedades crónicas, ¿no? Inclusive enfermedad renal, algunos tipos de cáncer, entre otros. De hecho, cerca del 50% de la población tiene hipertensión, cerca del 14% tiene diabetes. También estos dos principales problemas de los mexicanos también son las principales causas de mortalidad en México.
6: Dale a tu cuerpo una dieta saludable, que tu cuerpo es para darle salud y buena vida.
0: El problema de la obesidad también afecta a la población infantil, señala el investigador universitario Mauricio Rodríguez.
7: Los datos mexicanos de las encuestas de salud y nutrición, los datos de la Organización Mundial de la Salud, de muchos esfuerzos que se han hecho, documentan una prevalencia de sobrepeso o obesidad en adultos muy alta. En algunos reportes es como casi 8 de cada 10 adultos tienen sobrepeso u obesidad, ¿no? Y también en niñas, niños y adolescentes el número ha crecido también de manera preocupante, ¿no? Más o menos entre 3 y 5 de cada 10 niños, niñas y adolescentes tienen sobrepeso u obesidad. Estilo de vida.

0: El consumo elevado de productos ultraprocesados favorece la presencia de enfermedades crónicas, afirma Jorge Luis Vargas, investigador de la campaña por la salud alimentaria.
1: Cuando un producto es altamente consumido y que contiene altas cantidades de nutrientes críticos como azúcar, sal o sodio, o incluso que tienen altas cantidades de calorías, entre otras cosas, pues el riesgo de padecer enfermedades crónicas aumenta. Porque se ha comprobado que un consumo alto de bebidas azucaradas, por ejemplo, que son altas en azúcar, puede aumentar el riesgo de padecer diabetes, por ejemplo, ¿no? A lo mismo que un producto que tiene alto contenido de sodio, pues también puede tener un alto riesgo de padecer diabetes. Papitas.

0: La doctora Carolina Batis señala que la atención de estas enfermedades representa una gran carga para el sistema de salud de nuestro país.
1: Se ha estimado que el costo derivado de la obesidad y las enfermedades relacionadas, ¿no?, como diabetes, enfermedades cardiovasculares, es de hasta 40 mil millones de pesos. No es nada más el individuo el que la padece, o no es una cuestión de que cada quien decide su estado de salud. Hay que pensar que las personas que nos enfermamos, pues somos... Es un gasto para el gobierno y es un gasto que el gobierno hace en nosotros. Y bueno, se estima que si las tendencias continúan, pues puede llegar al doble para 2050, por ejemplo.
0: Etiquetados e impuestos, una alternativa ante la emergencia de salud pública.
2: ¡Claudia! ¡Dale una comida chatarra, Claudia, por favor!
3: ¿Qué?
2: ¡Y seré la mejor presidenta de México!
3: ¡Pero no hace daño a la salud!
2: ¡Hace daño!
3: ¡Hace mucho daño la azúcar!

0: La industria de productos ultraprocesados, que empezó como una idea práctica para hacer la vida más fácil, se ha convertido en una bola de nieve que afecta a la salud de miles de personas y pone en aprietos al sistema de salud de naciones en desarrollo como México. Este 2025 se cumplen 5 años de la implementación del etiquetado de advertencia en productos ultraprocesados, que busca que los consumidores tomen decisiones saludables y revertir el aumento de enfermedades no transmisibles como la obesidad, diabetes y cardiovasculares. Jorge Luis Vargas, investigador de la campaña por la salud alimentaria, comenta los logros obtenidos con esta norma.
1: Que han tenido resultados, por ejemplo, el etiquetado de advertencias, que nos advierte cuando el producto tiene altas cantidades de sodio, de grasas, de azúcares o caloría, y eso deberíamos de aprovecharlo. ¿Por qué? Porque cuando una etiqueta me advierte a mí que un producto tiene alto en sodio, alto en azúcar, pues lo mejor es tratar de evitarlo, ¿no? Y de esta manera ya no tenemos una exposición mayor o estamos teniendo el factor de riesgo allí más en vinculación con estos productos ultraprocesados. Y en las niñeces, pues por mencionar una política reciente, es pues la prohibición de la venta de comida chatarra dentro de las escuelas, en donde justamente tomando como base que algún producto tenga algún sello de advertencias o una etiqueta de advertencias, pues no podrá ser vendido o distribuido dentro de los planteles educativos. Esa es una forma de protección a nuestro entorno y al acceso a esos productos.
2: La relación entre el cáncer y el consumo de productos ultraprocesados elaborados con aditivos como los colorantes artificiales también amerita una regulación que permita a los consumidores tomar decisiones informadas sobre estos productos. Un etiquetado especial para este tipo de aditivos es la propuesta de El Poder del Consumidor. Así lo destaca Paulina Magaña, integrante de esa organización.
3: Actualmente no existe esa regulación. En México, pues la encargada de regular todo esto es la agencia COFEPRIS, y justamente después de este anuncio de la FDA este año, que estaba en revisión de los riesgos del Rojo 3. Sin embargo, no existe ninguna otra medida de obligatoriedad en nuestro país, ya sea por prohibición o por información al consumidor. Es decir, lo único que podemos ver es su anuncio de estos colorantes en los ingredientes, pero no tiene ningún tipo de advertencia en los empaques. Por ejemplo, en otros países pues se han prohibido este tipo de colorantes, o también se han optado por hacer una declaratoria por medio de una leyenda que informe sobre los riesgos a la salud. Esto se hace en la Unión Europea. Entonces, pues es lo que estamos solicitando a COFEPRIS, pues evaluar que estos colorantes artificiales tienen un alto riesgo a la salud, específicamente de niños y niñas.

0: perro.
1: Desde la escuela, las autoridades buscan que los alumnos aprendan a comer mejor. Con esta intención, se expulsó de las escuelas la comida chatarra y se enseña a los estudiantes lo que significa comer bien. Así lo afirma la presidenta Claudia Sheinbaum.
2: Creo que es un programa muy noble y que no queremos que se quede en el anuncio de hoy, sino realmente hacer de las escuelas espacios de salud, espacios en donde no solamente se aprenda lo que establece la nueva escuela mexicana, sino que también se aprenda a vivir, a tener una vida feliz y saludable.

0: La decisión de las autoridades de prohibir la venta de comida chatarra no convence a los jóvenes que tienen preferencia por este tipo de alimentos.
1: Porque está muy deliciosa.
2: ¿Te gusta más que las frutas y las verduras?
1: Más o menos.
2: ¿Sí? Sí. Oye, ya ves que en las escuelas dejaron de vender productos chatarra. ¿Tú estás de acuerdo?
1: No.
2: ¿Por qué no estás de acuerdo?
1: Porque pues como que esto está más delicioso, ¿no? Que la
2: china. ¿Por qué está más delicioso?
1: No sé, tiene más sabor, ¿no?
2: ¿Y lo otro no? ¿No te gusta el pepino, la jícama?
1: No.
2: ¿No? ¿Por qué no te gusta?
1: No sé, como que he probado más esto que la fruta, ¿no?
2: ¿Sí? ¿Has comido más en tu vida este tipo de productos?
1: Sí.
2: ¿Sí? ¿En tu casa?
1: Sí.
2: ¿Sí? ¿O sea, es tradición comer en tu casa este tipo de productos?
1: Sí.
2: ¿Sí? O sea, ¿cuántas veces lo consumes a la semana?
1: Todos los días.
2: Ajá, todos los días. Oye, ¿entonces le dirías a las autoridades que regresen a vender este producto, estos productos en las escuelas?
1: Sí.
2: ¿Sí? ¿Qué le dirías a Sheinbaum?
1: Que regresen las comidas como estas, ¿no? Las papas y todo eso, ¿no?
3: Ajá. No, la verdad no. No es muy bueno comer mucho de esto.
2: ¿Por qué no es bueno?
3: Pues no, hace daño.
2: ¿Qué te hace daño? O sea, ¿qué te provoca?
3: Obesidad.
2: ¿Por qué crees que estamos muy gordos los mexicanos?
3: Pues por tanta grasa, tanta comida así.
2: ¿A ti te parece bueno que hayan sacado la comida, este tipo de comidas en las escuelas?
3: No.
2: ¿No?
3: No.
2: ¿Que las regresen?
3: Sí.
2: ¿Cada quien decidirá si las consume o no?
3: Ah, pues ¿no? Sí. Pues ya cada quien pues sabe lo que hace.
2: ¿Sí? O sea, ¿tú crees que los chavos pueden decidir si sí o no consumir esos productos?
3: Ajá.
2: ¿No?
3: Sí.
2: Entonces, ¿qué le dirías a Sheinbaum?
3: Que meta otra vez las papas.
2: En las escuelas se prohibió la venta de productos. ¿Funciona esto para los jóvenes?
4: Los niños siempre van a llevar sus golosinas, sus dulces por fuera. Eso nada más fue como un incremento, creo yo.
5: Otra de las formas de contrarrestar el consumo de los productos ultraprocesados son los impuestos saludables que gravan a los productos no saludables como tabaco, alcohol y bebidas azucaradas, ya que su consumo es un factor de riesgo importante para múltiples enfermedades no transmisibles. En México ya se aplican este tipo de impuestos, pero hace falta fortalecerlos. Es Jorge Luis Vargas, investigador de la campaña por la salud alimentaria.
6: Tenemos la política de impuestos saludables, por ejemplo, de bebidas azucaradas, que se implementó ya en el 2014, ya tiene 10 años que se

0: Para erradicar esta pandemia de enfermedades no transmisibles, instituciones de salud pública y organizaciones civiles impulsan una serie de iniciativas para regular la publicidad en productos ultraprocesados, ya que incentiva su consumo principalmente en niñas, niños y adolescentes. Datos del Instituto Nacional de Salud Pública revelan que este tipo de publicidad ocasiona que las infancias y adolescencias consuman el 39% de las calorías que ingieren cada día a través de estos productos. Las recomendaciones para una alimentación saludable en todo el país deben tener sus bases en políticas públicas integrales que ponderen el derecho a la salud. Así lo afirma el doctor Mauricio Rodríguez, vocero del Programa de Riesgos Epidemiológicos de la UNAM.
1: Y que sea una política de Estado que vaya siendo paulatina, que vaya agregando elementos de control, ¿no? Por ejemplo, primero era el etiquetado de la información nutrimental, ¿no? Luego ya fue el etiquetado de advertencia. Ahora está haciendo esta implementación de la salud en las escuelas, ¿no? De que no se vendan productos no saludables en las escuelas. Entonces, es una serie de pasos que se tienen que ir dando. Ya lo que sigue es más complicado. Desde luego, la implementación de los impuestos, ¿no? Que no la podemos dejar ahí en el camino. Se le aumentó el impuesto a las bebidas azucaradas de alto volumen, muy relevante. Y facilitar la cultura del deporte, que sea atractivo, que la gente se inscriba a un deportivo, a un gimnasio. Debería haber incentivos fiscales para eso, por ejemplo.
2: La evidencia científica es clara. El consumo de productos ultraprocesados aumenta el riesgo de enfermedades crónicas. Por ello es vital reducir su consumo, fomentar la actividad física y garantizar el derecho a la salud. No hacerlo derivará en sociedades enfermas y sistemas de salud colapsados. De ahí que urja fortalecer los instrumentos regulatorios para proteger y preservar la salud de las personas.
0: Y por supuesto, comenzar a hacer conciencia de la relación del consumo de productos ultraprocesados y las enfermedades que nos provocan.
3: Porque no nos alimentamos bien como debe de ser, ¿no? En primer lugar comemos cosas chatarras, ¿no? Muchas grasas, mucha azúcar, ¿sí? Harinas y todo eso que son los que nos engordan, ¿sí? Y las grasas pues también engordan, las pastas, el pan, las tortillas, todo eso, ¿no? Y casi verduras no comemos.
4: La coca destruye más que el alcohol. Okay. El alcohol, o sea, se vende, se queja mucho la gente para comer, pero para la cerveza, para la coca, nunca se queja. Para los cigarros que destruyen los pulmones, o sea, nunca se queja. Okay. Aunque suban, no se queja.
2: ¿Por qué crees que pasa eso?
4: Pues falta de conciencia.
2: Ya ve que pusieron etiquetados en productos como galletas, como Sabritas, como refrescos. ¿Funciona este tipo de estrategias?
5: No creo.
2: ¿Por qué no
5: creo? Tenemos un tipo de educación que es muy, desafortunadamente para nosotros, muy mediocre.
2: Participamos en este trabajo
0: Janitzel López,
2: Luis Luna,
0: Elizabeth Montes,
2: Eliud Hernández
0: y Sosimo Díaz.

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0: ¿Qué tal a todos, amigas y amigos de Radio Universidad del 100.5 FM? Les saluda Sergio Piña, junto con mi compañero y amigo Daniel Rodríguez. Les traemos un programa de Desde las Humanidades para Radio Universidad. El día de hoy, mi compañero Daniel ha decidido ceder los micrófonos para yo tener una plática con el maestro Juan Carlos Sánchez Hernández. Platico brevemente quién es para toda nuestra audiencia. Y bueno, Juan Carlos es licenciado en filosofía por la UNAM, particularmente por la FES Acatlán. Es maestro en filosofía de las ciencias y del lenguaje por la UAM Iztapalapa. Es un miembro activo y colega del Seminario de Raíces Evolutivas de la Capacidad Moral del Programa Universitario de Bioética de la UNAM y actualmente está haciendo su doctorado en filosofía de las ciencias por la UAM Iztapalapa. Particularmente su obra o digamos su investigación se ha centrado en investigaciones sobre la epistemología evolucionista de la modalidad. Sus áreas de interés son las lógicas modales, la evolución y la bioética. Es autor de diversos artículos de investigación para revistas internacionales y bueno, actualmente tiene un proyecto muy importante junto con el Instituto de Investigaciones Filosóficas sobre lógicas no clásicas. Entonces, hay un panorama complejo y completo sobre lógica, sobre ética, sobre biología o evolución en concreto. Y bueno, yo le agradezco a Juan Carlos que nos haya aceptado esta invitación para poder platicar particularmente de David Hume y uno de los más famosos escépticos y además una de las figuras que todavía hoy nos pone a pensar, nos pone a escribir con papel, lápiz, pluma, a hacer borradores y bueno, nos duele quizás hasta ciertos momentos todavía tener que estar resolviendo algunas de las observaciones que llegó a decir Hume. Juan Carlos, te agradezco que hayas aceptado la invitación. Primero que nada, quisiera yo saber cómo estás, qué tal te tratamos en este programa.
1: Hola, Sergio, muy buenos días. Pues antes que nada, muchas gracias por invitarme a tu programa. Es para mí un gusto y un honor estar aquí con ustedes. Y la verdad es que me emociona mucho el día de hoy, sobre todo porque la ley de Hume, esta idea de la que vamos a estar hablando en este programa, es muy interesante ya cuando uno ha logrado entenderla, y tiene muchas implicaciones no solo para la bioética, sino para la ética en general. De hecho, el filósofo Karl Popper decía que es quizás el problema de la ética. Entonces, pues vamos a tener la oportunidad de abordar todo esto y pues yo muy a gusto de estar aquí.
0: Pues muchas gracias, Juan. Mira, quizás una de las primeras preguntas que surgen, que nos va a poder guiar esta conversación es, bueno, ¿por qué un filósofo del siglo XVIII, filósofo David Hume, explicaba justo eso, ¿no? Que no era posible extraer conclusiones normativas de premisas descriptivas? Ahora, a veces hablar de premisas descriptivas, conclusiones normativas, pues de hecho tiene todo que ver con la lógica. Pero me gustaría como llevarlo a un campo en donde lo podamos discutir desde una visión quizás más cotidiana. ¿Por qué no podemos decir que si algo es así, entonces así debe de ser? Básicamente es esto. ¿Por qué esa observación, Juan, hoy todavía impacta, hoy todavía tiene ecos? ¿Por qué esta figura tan escéptica como lo fue Hume? ¿Por qué es necesario poner en duda ese brinco lógico del deber ser o del ser al deber ser? No sé tú qué me dirías al respecto.
1: Bueno, yo lo primero que diría es que efectivamente Hume es de estos filósofos que son importantes porque lo pusieron todo en duda y la observación que él hizo es una cosa muy particular. O sea, el pasaje donde él establece su crítica es nada más un párrafo, apenas una paginita de todo su tratado, y sin embargo es quizás de los pasajes más citados dentro de la filosofía moral. Y lo interesante es que Hume muere antes de que surjan todas las discusiones sobre evolución. Todavía falta para que Lamarck anuncie su teoría evolutiva en la filosofía zoológica, y todavía falta aún más, casi un siglo para que se publique El origen de las especies de Darwin. Y sin embargo, las ideas de Hume ya estaban ahí, listas para lanzarse a la crítica. Y sí, efectivamente es un problema de lógica. Sin embargo, aquí nos vamos a desentender un poquito del aparato formal. No vamos a ver la cuestión en sus detalles técnicos, sino que vamos a una introducción un poquito más amena. Lo que nos dice Hume es que muchos filósofos empiezan hablando sobre cómo es el mundo y de la nada hacen un cambio imperceptible hacia cómo debería ser el mundo. Y yo sé que esto puede sonar un poco a trabalenguas, pero todos tenemos experiencias con esto. Porque ¿cuántas veces no nos pasa de que estamos hablando de cualquier cosa en términos meramente descriptivos y de la nada sale una conclusión normativa? Estás en una clase de física y de la nada dejan de hablar de átomos para hablar de políticas públicas. Y es como un, oye, oye, a ver, espérate. ¿En qué momento pasamos de hablar de átomos a temas sociales, no? Y lo hacemos todo el tiempo, incluso sin darnos cuenta. Uno lee, por ejemplo, en las noticias que hubo coches que estuvieron parados horas en el tráfico a causa de las lluvias. E inmediatamente, pensamiento normativo, deberían arreglar las calles o deberían revisar el sistema de alcantarillas. Y es como un, te acaban de dar información sobre cómo es el mundo y de repente ya vienen las conclusiones sobre qué es lo que deberíamos hacer. Y constantemente operamos así. Nos dicen, hay un salón, bueno, para los que somos maestros, hay un salón en el que siempre hay ruido. E inmediatamente viene alguien a decirte el consejo, ay, deberías implementar esta práctica. O un, no, deberías cuidar esto otro. Así somos, de información que no tiene nada que ver con ética, nosotros sacamos conclusiones éticas o normativas. Parece casi casi un acto de magia, así como el mago sacando el conejo del sombrero. El problema es que muchas veces nosotros no nos damos cuenta de que hacemos esto. Así se cambia el chip de nuestra conversación de una forma inmediata. Y lo que nos dice Hume es que esto es un cambio importante, porque si ya vas a hacer un cambio conceptual tan radical, tendrías que ser capaz de explicar cómo lo hiciste y si es algo válido. Esa es, en pocas palabras, la observación de Hume, de que muchas veces pasamos de hablar de cómo es el mundo a cómo debería ser. Y
0: Pues
1: es todo. Ah, sí.
0: no, justo que te iba a hacer la aseveración de que es una muy elegante manera de explicarlo, porque no es fácil llegar al tratado de Hume y menos llegar a ese párrafo en concreto, porque ya es, bueno, hay que estar talachando, algunos dirán, hay que estar trabajando mucho eso. Pero cuando llega a eso es bastante iluminador. Era el comentario que quería como hacerte, pero adelante, Juan.
1: Ah, no, muchas gracias. Es que sí, a veces se nos pone de por medio todo el aparato técnico y en realidad es que no, es un problema muy sencillo. De información sobre cómo es el mundo, de la nada nosotros sacamos conclusiones sobre lo que debemos o no debemos hacer. Y es un cambio importante porque de la nada se cambia este chip en la conversación. No estabas hablando de ética. Y ahora sí lo estás haciendo. Entonces, nos diría Hume, a ver, ya que hiciste este parkour conceptual, por lo menos dinos de dónde te agarraste, ¿no? Y de hecho ese es el desafío. Muchas personas no saben cómo hicieron ese cambio. Y es importante por dos motivos. En primero, uno debería ser capaz de justificar cómo hizo ese cambio conceptual. Y en segundo lugar, uno debería estar atento porque, de nuevo, Hume, cuando lanza esta observación, él tenía en mente a todos los filósofos de la tradición occidental. Sin embargo, un siglo después, vienen las teorías de la evolución y cuando se empieza a hablar de que los organismos cambian a lo largo del tiempo, de que tienen adaptaciones que son como estas características que parecen útiles a los animales, pues había algunos filósofos como Herbert Spencer que decía, no, es que si esto lo puso la naturaleza, entonces esto es bueno y este es el curso natural que deberían seguir las sociedades. Y es muy peligroso hacer eso, querer saltar de la evolución, que es una teoría sobre cómo es el mundo, a que de ahí tú quieras formar una teoría ético-política. Y no solo fue Spencer, sino que además se ha agarrado a la evolución para justificar todo tipo de discursos. Estamos hablando de que lo agarraron capitalistas, comunistas. Karl Marx quiso dedicarle el capital a Charles Darwin. Estuvo el darwinismo social, las guerras raciales. O sea, en nombre de la evolución se han sacado muchas teorías políticas, cuando la teoría de la evolución no es una teoría política. Entonces, sí es importante hacer estas observaciones y tener cuidado cuando se trabajan estos temas tan distantes.
0: Ok. Y justo quisiera yo recuperar dos cosas que has puesto sobre la mesa, Juan, para tener mayor como precisión al respecto. Tú mencionaste que Hume, pues es, bueno, se dijo al principio que Hume es un filósofo del siglo XVIII. Justamente es hasta finales del siglo XIX donde empieza a tener mayor auge estas visiones evolutivas, naturalistas o naturales, de la manera de entenderlos. Y es en el siglo XXI donde vemos este tipo de excesos en fenómenos como la eugenesia, en programas políticos como con mayor anclaje, llámese el nacionalsocialismo o el fascismo. Tienen este impacto y de una premisa tan sencilla en algunos casos como, pues, pensémoslo de esta forma, dado que en la naturaleza los animales compiten por recursos, pues solo los fuertes sobreviven. Entonces, la sociedad debería de ser como la naturaleza es. Y así, tal cual, ahí estamos incurriendo en esta observación que hace Hume. Ahora, no es la única, sin duda, hay creo que habría otro tipo de ejemplos contemporáneos. Tú mismo has ya mencionado varios, pero quizás, Juan, y un poco hacia aquí va la pregunta o el diálogo, no sé si pudieras dar algún otro ejemplo vinculado a esto, pero al mismo tiempo, si tú consideras que Hume observa que no se puede extraer esto por ningún motivo o hay que saberlo justificar. Y si lo podemos justificar, es decir, si dentro de las premisas previas se expresa el deber para llegar a la conclusión, pues tendríamos un argumento válido. Y esto, bueno, nos pondría en otro, como en otro tenor. Ahora, no sé si tú lo ves de la misma manera, si habría que matizar algo. Esas son algunas cosas que me gustaría preguntarte, si hay algún otro ejemplo contemporáneo, no sé tú cómo, qué me puedas decir.
1: Fíjate que hay varios casos y están escondidos, solo que, de nuevo, no nos damos cuenta. El problema que plantea Hume es importante porque sí o sí terminamos refiriéndonos a hechos sobre el mundo o creencias sobre cómo es el mundo cuando nosotros hacemos discusiones éticas. Gebhard Schürz, Schürz es un gran filósofo que ha trabajado a detalle este problema que plantea Hume, a un nivel, diría yo, obsesivo. Él nos pone una discusión sobre el aborto. Nos dice, una cuestión que uno debería discutir en torno al aborto es en qué punto o cuál es la característica fáctica a partir de la cual se puede atribuir derechos a un no nacido. Y dice, va a haber algunos grupos conservadores que a lo mejor van a decir, bueno, aquí lo importante es la concepción. Desde el momento en que hay concepción, en el momento hay vida y por tanto hay derechos ante ella. Y va a haber otros grupos que van a decir, bueno, en realidad lo que importa es la autoconciencia, que ahí podríamos hablar de en qué momento ya se desarrollan estos mecanismos de autopercepción en los fetos. ¿Cuál es la cuestión aquí? Si Hume tiene razón y no podemos hacer el salto de lo que es a lo que debe ser, entonces parece que, aunque se logra determinar este punto en el que surge la autoconciencia, hay un salto conceptual hacia cómo debería ser nuestra normativa, a partir de qué momento ya se puede legislar sobre el aborto. Entonces, Hume nos está metiendo en un problemón porque la inferencia que nosotros hagamos, si Hume tiene razón, va a ser inválida, ya sea que vayamos a favor o en contra de una cierta normatividad para el aborto. Sin embargo, ¿qué es la lección que extrae Schurz de todo esto? Nos dice, como no podemos tener una respuesta objetiva ante esta normatividad, lo mejor que podemos hacer es tratar de ser racionales y entender los puntos de vista de ambas partes en una discusión. ¿Cuáles son los puntos que ellos están debatiendo? ¿Cuáles son sus motivos para sostener sus creencias? Y ahí llegar a un acuerdo. Y esto va a suceder en todas las discusiones bioéticas, porque guiados del conocimiento científico, vamos a tener información sobre cómo es el mundo y esta puede guiarnos, pero no determinar, cómo debería guiarse. Estamos hablando de que esto tiene implicaciones para, por ejemplo, lo que sería trasplante de órganos, si se pueden aplicar o no ciertos procedimientos en una operación, o ahorita un tema que está en boga en México es esto de la eutanasia, que es el fin digno de la vida. Pues bueno, ahí también va a haber una discusión en torno a cuestiones fácticas sobre el tipo de padecimiento que pueda tener una persona, las posibilidades que tiene para superarlo o no, la edad que tenga la persona, si es un factor que influye en procesos neurológicos que están involucrados. Hay muchas cuestiones, de hecho, que se pueden discutir, pero aunque nosotros tengamos todas estas cuestiones, de hecho, bien establecidas, va a venir este otro paso, que es cómo esto que nosotros sabemos sobre cómo es el mundo, lo podemos llevar hacia cómo debería ser el mundo. Debería ser por lo menos un paso cauteloso que nosotros deberíamos llevar. Y de hecho, esto también importa dentro de las decisiones médicas. Pero si quieres, en un momento hablamos un poquito más sobre esto. Pero de inicio, lo que nos está diciendo Hume es cuidado con creer que la objetividad de los hechos en el mundo puede trasladarse a la objetividad sobre los juicios morales. No son la misma cosa y tienes que tener cuidado cuando haces ese traslado conceptual de lo uno a lo otro.
0: Claro. Y ahora es que hay muchas cosas. Hay, digamos, un mapa de territorios donde entra esta discusión. Y justamente, bueno, no es, hay que comentarlo también, quizás no es la única visión ética al respecto. O sea, por ejemplo, está Kant, está John Stuart Mill, que también tenían una manera muy específica de abordar este problema o esta observación que hace Hume sobre el salto del ser al deber ser o de los hechos a lo normativo, que me parece que ha tenido una claridad suficiente. Pero también, Juan, creo que me gustaría preguntarte, desde las ciencias médicas, dentro de también este campo que tú has mencionado, que es la bioética, hay una serie de debates muy interesantes y que justamente como muchas veces no le damos la importancia a la argumentación racional, al problema identificado que hace este filósofo, no le damos esta importancia y a veces solemos como desestimar la noción del filósofo que hace preguntas o que identifica problemas, pero bueno, eso es, digamos, un punto y aparte. A mí quizás lo que me llama la atención es cómo desde las ciencias, cómo desde dentro de las prácticas médicas, estos hechos, estos fenómenos aparecen una y otra y otra y otra vez. O sea, los genetistas, digamos, hoy en día, digamos, la genética tiene un estatus dentro de la ciencia, pues bastante, en algunos sectores muy avanzada, en otros sectores muy cuestionada. Y justamente uno de sus mayores dilemas es, ¿debemos o no debemos? O sea, si tenemos la posibilidad de intervenir con los de intervenir y modificar determinados genes, de hacer un cambio genético, ¿debemos hacerlo? ¿No debemos hacerlo? A pesar de que tenemos suficientes hechos para probar X cosa, el problema aparece, ¿no? Y el problema aparece, insisto, en estos elementos que tú has dicho, o sea, en la eutanasia, en el aborto, en muchos hechos parecería que el deber y el ser están divorciados. Esto se ve en las ciencias, esto se ve insisto, en las prácticas médicas, pero ¿consideras que hay explicaciones suficientes o cercanas a ámbitos lógicos, a ámbitos filosóficos, de la profesión filosófica, o crees que también estamos un poco divorciados y el filósofo todavía se limita a estar diciendo cómo debe ser el mundo y no de cambiarlo, como dirían algunas visiones? No sé tú si lo consideras de esta forma, Juan.
1: Sí, bueno, en últimas fechas ha sido una época más fructífera para la filosofía, porque los filósofos ya se dan cuenta, como muchos otros profesionales en otras áreas, que no pueden trabajar solos. O sea, ya es muy difícil encontrar a un profesional de cualquier área que tú quieras, en física, matemática, biología, política, de hecho, lo que tú quieras, ya es muy difícil trabajar solo. Ya casi todos los trabajos tienen que ser interdisciplinarios. Entonces, yo creo que muchos filósofos ya se están dando cuenta de esto y es prudente escuchar todas estas perspectivas. Precisamente el problema que plantea Hume se puede ver desde varias formas. Se puede ver desde el punto de vista lógico. Pero yo creo que un punto de vista muy interesante en últimas fechas tiene que ver con la psicología, porque un grupo de investigadores en Inglaterra, liderados por la psicóloga Shira El-Khayyam y en colaboración con el psicólogo evolucionista Jonathan Evans, han desarrollado una teoría sobre cómo nosotros a veces hacemos este salto de lo que es a lo que debe ser. Y muchas veces sucede por algo que se llama los condicionales de utilidad. Los condicionales de utilidad son estos condicionales donde a una cierta acción se le asocia un resultado que va a ser positivo, neutro o negativo. Y tú dirás, bueno, ¿y toda esta palabrería dónde nos lleva? Bueno, a condicionales como, si llego tarde me van a despedir. Ese es un condicional de utilidad, porque nos está haciendo una descripción de una relación causa-efecto. Llegar tarde causa el despido. Una acción, llegar tarde, tiene un resultado que en este caso es negativo, tanto para el que es despedido como para el que despide. ¿Qué es lo que pasa con estos condicionales? Que cuando uno escucha condicionales de utilidad, por lo general hay conclusiones de tipo normativo, como si llego tarde, me van a despedir. Eso es un mal resultado, por tanto, no debo llegar tarde. ¿Qué es lo importante con estos condicionales de utilidad? Bueno, primero, nos muestran cómo muchas veces, de premisas que de nuevo no tienen ningún contenido ético, llegamos a conclusiones éticas y también nos muestran ciertos patrones. Por ejemplo, si estamos completamente seguros de que la causa va a llegar al efecto, la conclusión normativa se fortalece. Si alguien te dice, si te tomas esta medicina, hay un 99% de probabilidad de que te cures, o sea, no te la piensas, dices, no, debo tomarme la medicina, porque estás completamente seguro de que esa medicina te va a funcionar. Pero ¿qué pasa si alguien te dice que tiene una efectividad menor a la que uno estaría acostumbrado? Si en lugar de 99% te dicen, si te tomas esta medicina, hay un 70% de probabilidad de que te cures. Pues ya bajó ahí la probabilidad, entonces a lo mejor ya no estamos seguros sobre si deberíamos o no tomarnos esa medicina. Entonces, muchas veces las conclusiones normativas dependen de qué tan seguros estamos de que una acción va a llevar a un cierto resultado. Y en estos casos, pues muchas veces tenemos una confianza excesiva con respecto a los resultados, ¿no? Estamos seguros de que lo que vamos a hacer va a ser 100% efectivo y por eso deberíamos hacerlos. Y ese es un patrón psicológico que se halla no solo en nuestro razonamiento cotidiano, sino también en el razonamiento médico, ¿no? Estamos tan seguros de que va a pasar algo que nos sentimos en la obligación de que tenemos que hacerlos. Y pues bueno, identificar estos patrones precisamente debería ser algo que nos llame la atención cuando nosotros estamos llevando este tipo de razonamientos. Estamos hablando de que dentro del mundo complejo que es la toma de decisiones en el ámbito médico, uno tiene que ser consciente de estos tipos de razonamiento, de los sesgos que hay en torno a ellos y de nuevo de la falibilidad que hay dentro de estos argumentos, porque el que tú te sientas muy seguro de que de tu conclusión, de que de tu premisa se sigue tu conclusión, no es, eso no es garantía de que hay una relación lógica. Entonces, uno tiene que tener esos cuidados, tienen que estudiarlos. Este estudio que estoy mencionando sobre Shea Elkayam y Jonathan Evans es muy reciente. Se propuso la teoría apenas en 2015, pero en 2017 ya se estaba metiendo en discusiones sobre cómo implementarlo en la práctica médica, darse cuenta de que las personas en general razonan de esta forma y tratar de explotarlo, tanto para identificarlo cuando estamos dando este paso con mucha confianza, cuando en realidad deberíamos llevarlo con cuidado, e incluso también para la implementación de nudges. No sé si lo estoy pronunciando bien, pero son estas políticas públicas donde se aprovecha uno de la arquitectura mental que tenemos para llevar a ciertos resultados sin que lo pesemos tanto. Si se promueve la confianza en un cierto tipo de procedimiento que sabes que va a beneficiar a una población, pues implementarlo al final del día es servirse de todo lo que tienes, tanto para frenar una decisión como para impulsarla. Pero pues todo esto siendo consciente de todo lo que hay detrás. Y ahí hay un trabajo impresionante porque está la colaboración de filósofos que conocen la obra de David Hume, está el trabajo de psicólogos que tratan de descubrir qué es lo que pasa dentro de nuestra cabeza cuando nosotros hacemos estos razonamientos, y también ahí está involucrado el equipo médico, el equipo de economistas, hay todo un grupo que debería estar trabajando en torno a esto. Sin embargo, estas investigaciones son todavía muy recientes, por lo menos en la literatura en español. Entonces, yo creo que conocerlas podría ser un primer paso para dirigirnos hacia la implementación en políticas públicas.
0: Pues Juan Carlos, ha sido un verdadero gusto escucharte. El tiempo empieza a comernos. A mí, sin duda, bueno, tengo que reiterar mi agradecimiento porque hayas aceptado esta plática. Empezamos hablando de David Hume, terminamos hablando de Jonathan Evans con el hilo conductor del ser y del deber ser, de cómo creamos estos juicios sobre el mundo que de hecho es algo y cómo debería de serlo, ¿no? Pues muchas gracias. Nosotros nos estaremos escuchando el próximo sábado y les deseamos que este programa haya sido de su agrado y haya despertado alguna inquietud. Nos estaremos escuchando hasta el próximo sábado. Hasta pronto.
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5: Okay, 3, 2, 1, let's jam. Hola, ¿qué tal? ¿Cómo están? Bienvenidos a su programa La Butaca. Muchísimas gracias a quienes nos sintonizan a través del 100.5 FM y en www.radio.ujet.mx. Por supuesto, gracias a quienes nos acompañan en la transmisión de la página de Facebook Radio Ujet 100.5 FM. Usted lo sabe, soy Esther Díaz. Bienvenidos.
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5: Y miren, el día de hoy tenemos una invitada muy especial en su sección en primera fila, es Jan Díaz. ¿Cómo estás? Bienvenida, Jan. Ya te han escuchado a través de Radio Universidad, pero hoy con un tema totalmente diferente, así que bienvenida.
6: Hola, Esther. No, pues obviamente muy honrada de tu invitación una vez más. Y sí, cierto, pues ahora estamos con otro tema muy, muy diferente, pero pues aquí aportando, ¿verdad? Aportando lo que pueda de mí.
5: Claro que sí, y oye, aportando lo que pueda, aportas muchísimo, no siempre en materia de educación con proyectos innovadores por parte de tus alumnos, también estas posibilidades, ¿no?, que tienen los mismos junto con los padres de familia de experimentar formas distintas, estrategias pedagógicas diferentes que llevan a encontrar no solamente momentos importantes de los estadios de aprendizaje, sino también de experiencias de vida que así puedan es. Llevarse a los alumnos para toda su vida profesional, académica. Creo que esos son momentos también siempre importantes, y hoy en día cuando nos cuestionamos precisamente qué está pasando con el tema de la educación, qué pasa con los docentes, qué pasa con la nueva escuela mexicana, si está funcionando o no, en fin, creo que el poder encontrar maestros que tienen tantas iniciativas como tú es difícil, así que siempre es un placer el poder conversar contigo de muchísimos temas. Pero también creo que estas experiencias innovadoras educativas y estas estrategias un tanto alternativas, otras no todavía ligadas a la escuela tradicional, creo que se debe mucho a que no eres una docente común, eres una docente que está inquieta en otro tipo de actividades, en la literatura, en la escritura, en el deporte. Entonces eres una mujer bastante inquieta y además con una posibilidad que de verdad me encanta poderlo compartir con nuestra audiencia, una representación a nivel internacional de Durango, México, en un espacio maravilloso del mundo como lo es Corea.
6: Así es, pues mi segunda representación, la primera fue en España, en Málaga, en el 2018, que también tuve la oportunidad de que una personita de aquí me entrevistara en aquel entonces, y ahora pues afortunadamente cumpliendo segundo sueño, Corea 2026, gracias a Dios y afortunadamente lo pude lograr, estar allá. Pues implica muchas cosas. Y pues bueno, pues participé en lo que es en es el Mundial de Atletismo de categoría máster, y mis disciplinas en las que participé fue el lanzamiento de disco y lanzamiento de jabalina. Allá pues es el Mundial de Atletismo pista y campo.
5: ¿Qué tal? De verdad que impresionante. Yo tuve la oportunidad de estar siguiendo tu viaje, ¿no? Con fotografías, con videos, con estos comentarios que ibas compartiendo, con estas fotografías espectaculares de los lugares maravillosos que visitaste. Pero creo que es importante destacar este aspecto, Jan, cuando pensamos nosotros en atletas de alto rendimiento, de verdad que siempre tenemos que mirar la disciplina, la pasión, la entrega y el tiempo dedicado al deporte.
6: Así es, fíjate que pues en estas participaciones únicas únicamente se ve como que lo del iceberg, ¿verdad? Lo de encimita, ya el resultado, pero sí, la verdad es que se requiere de muchas cosas, muchos cuestiones específicas que a veces pues la persona común que no se dedica a esto pues no llega a dimensionar. Entonces sí es una preparación de 2 años continua, y no solamente preparación física, sino que pues también preparación económica y sobre todo preparación mental, porque pues no es cualquier cosa ir hasta el otro lado del mundo tampoco. Posiblemente hay personitas que se dediquen mucho a viajar y pues ya se les haga muy común, pero en lo personal yo pues es mi primer viaje pues a ese país, a Corea, e inclusive hasta llega uno a pensar en sabotear, no ir por el idioma. Pero finalmente ahora con tanta tecnología, que agradezco que exista, pues se logró el objetivo, y obviamente pues viví muchísimas cosas allá.

0: solamente de los lugares tan hermosos, ay Dios mío, sino de toda esa cultura que está allá en Corea y que pues todos los coreanos son partícipes, y son muchísimos coreanos que son partícipes de esa cultura de limpieza, esa cultura de acomodar la basura, y de la que hemos estado, yo creo que aquí concientizando mucho, aquí en México se ha estado concientizando mucho, y allá pues ellos lo tienen, ¿no? Ellos lo tienen como cultura, como parte de, para ellos es algo común, algo normal, y yo llegué maravillada. Claro que hay unas cosas, hay así como hay otras, ¿verdad? Que también, pues yo la verdad extrañé muchísimo, como la comida, ¿sí? Ajá. Pero pues ahí se va complementando, y aparte pues es una experiencia no solamente pues deportiva, sino que convivir también con las otras personas, con los extranjeros de otros países, sus formas de, todos muy amables, obviamente, en comunidad atlética, en comunidad deportiva, a nivel ya no hay tanta rencilla de decir, ay, esta me ganó, o esta es mejor, o les voy a ganar, o soy la mejor, sino que más bien de convivencia, y eso es lo que a mí me encanta. La convivencia entre países, que eso debería de existir todavía más. Y pues el deporte es uno de las de las actividades emblemáticas en ese sentido de la convivencia internacional, Esther.
1: Oye, me encanta esto que mencionas, porque muchas veces cuando pensamos precisamente en el deporte, pues lo primero que viene a nuestra mente es precisamente la competencia, ¿no? Estos niveles que ustedes tienen que alcanzar con mucho esfuerzo, con sacrificio, con claro, dedicación, con entrega y con algo que de pronto no decimos, pero para tener tiempo para una disciplina es dejar de hacer otras cosas.
0: Ah, claro.
1: Y es sacrificar otras cosas para atender lo que más nos gusta. Pero aquí viene esta parte esencial. Cuando te apasiona, yo creo que no se sienten los sacrificios.
0: Y aparte es lo que está uno buscando, una vida muy saludable, Esther. O sea, lo describimos así como sacrificio, pero en realidad es buscar una vida saludable, una mejor vida. ¿Por qué? Pues, ¿qué vas a sacrificar? Pues, borracheras, ¿qué vas a sacrificar?
1: Desvelos.
0: Desvelos, borracheras, no sé, malas alimentaciones, comida mala, o sea, comida que no te nutre al cuerpo. Sí, pues a lo mejor pudiera ser, no es sacrificio, pero es más bien, yo lo veo como inversión en ti mismo, en tu cuerpo físico, inversión en tiempo, sí, en dedicarlo en ir a entrenar, en espacios de entrenamiento. Y bueno, pues ya quien tenga familia, a lo mejor sí podría ser un sacrificio, pues el dejar un poco a sus hijos, a su esposo, a su esposa, pero pues también se requiere algo de espacio, ¿no? Entre las relaciones interpersonales, y eso pudiera ser también un punto a favor a las personas que se dedican y que tienen familia, ¿no? Que tienen familia, y aparte, pues es ese ejemplo, ¿no? Ejemplo para las nuevas generaciones. Qué mejor ejemplo que tener una mamá, un papá atleta que se cuida, que no pues utiliza su tiempo para hacerse mal, para hacerse daño en su cuerpo y en su físico, que es lo que tratamos de mejorar en cuanto a años de vida. Y creo que, pues sí, en ese sentido nos ayuda muchísimo en mejorar una vida saludable, porque todo lo que tú inviertes, si es, pues como ya dijimos, en cuestiones de vicios, pues fin de cuenta lo vas a ir pagando con un doctor, fin de cuenta vas a pagar con una operación, un doctor, consultas médicas, análisis, pues mejor, es una manera de prevenir. Por eso, eso de la palabra sacrificio, pues yo considero que más bien es como una bendición tener esa forma de vida. No digo que seamos perfectos, no digo que la llevemos a la perfección, otros lo llevan mal.

0: es motivante, ¿verdad? Es motivante ver a otras personas y también quitarnos esos tabúes de la edad, por ejemplo. Que no, pues que ya estoy grande para hacer estas actividades, ya estoy grande para esto, ya estoy grande. No, es que si estamos aquí en vida es porque lo podemos hacer. Y ya muchas personas han también roto esas barreras, ¿no? Esas barreras de creencias de que por alguna otra situación no nos podamos cuidar, pero obviamente sí lo podemos hacer.
1: Oye, y quise meter la palabra sacrificio porque sabía que nos ibas a mencionar y a cambiar ese concepto por una experiencia que tú tienes ya de un cambio de conciencia, ¿no? Un cambio de conciencia, de una renovación también distinta, una forma diferente de ver la vida, y que justamente ese trabajo y esa inversión que has hecho en ti, de tiempo, incluso de dinero, ¿no? Porque luego de pronto se nos olvida que lo más importante, cuando hablamos de salud, no nada más es la salud física. También tiene que estar estos temas de salud espiritual, de salud mental. Y hoy en día entendemos todo este núcleo que antes, pues, nada más nos limitábamos a me duele la cabeza, voy con el doctor. Doctor, deme una pastilla para resolver mi dolor de cabeza. Pero ¿qué es lo que nos ocasiona ese dolor de cabeza, ¿no?
0: Así es. ¿Sí?
1: Y entonces, en ese sentido, Jan, el poderle decir a nuestra audiencia también que, como tú lo mencionas, estos esfuerzos, el darse atención, el demostrarse su amor propio, también viene de un trabajo que tú estás realizando, de experiencias, ¿no? De coach y coaching. Y también algo indispensable, que es un trabajo literario que realizas para un libro, que es Congreso de Bolsillo.
0: Así es.
1: El cual también te permite, como tú lo mencionaste hace unos instantes, pues encontrar los recursos para poder asistir a esta gran competencia internacional.
0: Exactamente, y no solamente a competencias internacionales. Cada uno de nosotros tiene sus propios sueños, pero qué bueno que comentas esto. Y me voy a echar un chorote porque la verdad es que esto ha sido desde hace 5 años que yo comencé con este proceso personal en cambiar la mentalidad y obviamente me di cuenta de muchas cosas. Abrí los ojos en muchas cosas. ¿Qué cosas? En que tenía yo mis relaciones interpersonales por ningún lado, que no sabía mi propósito de vida, ni siquiera sabía ni por qué estaba aquí. Sí, y muchas cosas que yo, por ejemplo, perdía mucho tiempo, pensaba muchas cosas que yo decía, es que eso pues yo no lo puedo hacer, no sé las demás personas por qué lo hacen, pero yo no lo puedo hacer, o sea, no está en mí. Yo ya de repente en algunos clases que tuve que decían, es que tú naciste en un contexto y así se hacían las investigaciones, y tú en otro contexto y tú en otro contexto, y entonces por eso la persona se hizo así. Y yo enfocada a eso, pues yo decía, pues mi contexto es este, pues soy nada más lo que soy y a lo que puedo pues llegar, ¿verdad? A ser. No estaba tampoco perdida en vicios, no tuve ninguna situación extrema como para decir me vino la depresión, pero pues sí llegué a sentir ese tipo de sensaciones porque se me sentía limitada, porque decía yo a fin de cuentas, bueno, no lo puedo hacer, pero ¿por qué no lo puedo hacer? O sea, me venían ese tipo de preguntas. Entonces, pues ya ahora en la pandemia, pues ya lo sigo platicando, pues tuve esta oportunidad de conocer a mi mentora María Morales, que le mando un fuerte abrazo, un saludo, y siempre agradecida y bendecida de su trabajo profesional que tiene, y que pues ella me empezó a generar ese tipo, entre ella y su esposa Valeria Ruiz también, que le mando también un saludo, entre las dos, generar estas preguntas, estas cuestiones de por qué soy así, y me empecé a cachar en mis formas de ser, en mis formas que no me convenían, porque no hay un mal y un bien, sino que hay formas de ser que te resultan y no te resultan, y entonces viene ese cambio, esa trascendencia. ¿Y qué creen que no me resultó? Pues mi alimentación, mis relaciones interpersonales, la cuestión de las finanzas, no las traía por el caño, ¿sí? Y en lo profesional sentía mucha envidia, tenía relaciones interpersonales de trabajo pues a lo mejor no muy favorables, etcétera, etcétera, etcétera. Y sobre todo, pues mi cuerpo también.

0: bien, a pesar de que he tenido yo una historial desde muy pequeña como deportiva, pues eso no quiere decir que tú siempre vayas a cuidarte. Entonces, pues te desenfocas, se te viene la cuestión de que dices, pues ellos no se cuidan, pues yo tampoco, y así empiezas a pensar. Entonces todo eso, desde hace 5 años comencé a cacharme y empecé a reflexionar, y llevo precisamente, como dices tú, ese proceso de transformación en el que me di cuenta de muchas cosas mías. Y no solamente fue en un fin de semana, o no fue solamente en un año, sino que ya llevo 5 años y va para largo. O sea, es cacharte, e ir modificando. Todo este proceso yo lo escribí porque me dio mucha... encontré mi forma de vivir, pues, mi propósito de vida. ¿Qué fue? Hacerte ver que tú también puedes. Entonces, de ahí surge la necesidad de escribir. Y escribí todo ese proceso y obviamente está capturado ahí en el libro de Congreso de Bolsillo, así es. Y pues miren, todo esto que yo ofrezco y oferto, porque aparte doy mentorías personales, trabajo las 6 áreas de la vida, puedo dar talleres, conferencias, y obviamente pues estoy ahorita con la venta de este libro. Todo esto a mí me favorece para yo también tener ese recurso financiero para ir a estos eventos internacionales, porque pues desafortunadamente nosotros en categoría máster, los que participamos tanto a nivel nacional, a nivel internacional, pues no tenemos ese recurso. Lo hacemos por gusto, pero pues también trabajamos por generar esas finanzas y no desestabilizarnos en nuestra vida personal para poder asistir y poder participar y obviamente llevar a México a esas participaciones. No todas las personas, hay muchos, déjame decirte y comentarte, Esther, hay muchos atletas de Durango y de México que no asisten porque no tienen financieramente cómo respaldarse. Afortunadamente yo tengo esas opciones y siempre estoy invitando a las personas que me cooperen, que me participen en mentorías, igual que me puedan también invitar a ofertar algunos talleres, conferencias, pues yo en agradecimiento. Y aprovecho ahorita esta plática para dar el agradecimiento a todas las personas a mi alrededor que me estuvieron acompañando financieramente, que me estuvieron cooperando, que estuvieron al pendiente de mi viaje, que estuvieron al pendiente de mí. Les agradezco muchísimo, tantas personitas, esas personitas que tuvieron esa sensibilidad de aportarme, de comprarme libros, de inscribirse en mis mentorías, en mis talleres. Gracias, gracias, gracias. Aprovecho esta oportunidad para darles las gracias a todas esas personas. Y pues ojalá que haya más personitas que se interesen en comprar este libro, porque está muy buenísimo. No solamente soy yo, sino que hay más coautores que ellos también dieron parte de lo que ellos quisieron, el tema que ellos quisieron abordar. Son diferentes temas, todos muy diferentes, pero todos muy sustanciosos y todos llevan ese toquecito de cambio de mental para poder desarrollarte, para poder despertar, porque por ejemplo se toca temas como de finanzas, también se toma temas como del hombre, de la mujer, de todos esos temas tan delicados como es la agresión, pues en una relación marital, que te des cuenta de la agresividad, te des cuenta de todo eso, porque pues las coautores vivieron eso. O por ejemplo de la edad, como te decía, hay personitas que escribieron sobre la edad. Entonces son temas muy variados, muy diversos, pero que profundizan y te llevan a decir, oye, ¿qué estoy haciendo en mi vida el día de hoy? ¿Estoy cumpliendo mi sueño? ¿Estoy haciendo lo que me gusta? de verdad estoy llevando una vida que verdaderamente me va a llevar a hacer lo que yo quiero, porque la vida no es solamente sufrir, y ya lo hemos visto en nuestros podcasts, Esther, en Positivamente también, que les doy también una invitación a que me sigan en YouTube, en Jan Díaz, me pueden encontrar como Jan Díaz, el canal de Jan Díaz con doble N, JANN Díaz, y suscríbase porque también eso nos ayuda a generar más podcasts positivamente.
1: Claro que sí. Yo por eso les decía que esta plática iba a ser muy rica, en el sentido de que hay muchísimos temas que abordar, pero todos terminan en uno, Jan, en la posibilidad de encontrarnos que somos un todo.
0: Exacto.
1: Y que si queremos tener éxito en nuestra vida profesional, no, en el caso específico tuyo, en la docencia, si queremos tener éxito en el deporte, tenemos que tener también una claridad de quiénes somos, qué queremos hacer, hacia dónde vamos, cómo planteamos este proyecto de vida para poder plantear otros proyectos dentro, ¿no?, de todo nuestro esquema de cuántas cosas queremos lograr como seres humanos.
0: Exactamente, y tener conciencia de que no, la vida no es solamente trabajar. La vida no es solamente mantener a mis hijos. La vida no es solamente hacer fiestas para las familias, sino que es mucho más allá, y buscar en ti qué es lo que verdaderamente te gusta. ¿Te gusta la pintura? Pinta. ¿Te gusta cantar? Canta. ¿Te gusta tocar un instrumento? Tócalo. Pero yo te aseguro que ya tienes 10, 20, 30 años y no has agarrado ese instrumento. Ese instrumento para pintar, para dibujar, para escribir, para cantar, para lo que tú quieras hacer, o para hacer deporte, no te has dado la oportunidad porque dices, ya pasó mi tiempo. No, el tiempo es hoy y tú decides y eliges lo que quieres hacer. Y se pueden hacer muchas cosas, no solamente una. Y si quieres aprender algo, apréndelo. Si quieres aprender carpintería, aprende carpintería, no pasa nada. Sí, no esperes a que las demás personas les preguntes, oye, ¿estará bien aprender carpintería? ¿Y qué te van a decir las demás personas? ¿Está loca? Sí, entonces, no, mira, mejor dedícate a esta otra cosa. No, mejor dedícate a las personas, nunca les vas a dar gusto de lo que tú hagas. Mejor hazlo tú, pero siempre que sea de manera positiva, siempre que sea una actividad positiva, algo que te llene, algo que disfrutes. Si te gusta la naturaleza, aquí tenemos en Durango mucha naturaleza, ahí en la Sierra Madre, y no la aprovechamos. Ahí está Dioquis. Es como los que viven en la playa y no van al mar. Entonces, es más, la vida es más que trabajo. Puede haber equilibrio. Puede haber equilibrio. O sea, yo no digo que que dejes el trabajo. Igual, si el trabajo no te llena, puedes cambiar de trabajo, pero no dejes de trabajar, de generar ingresos, ¿sí? Pero para todo hay una solución, y es buscar esa solución, pero más que nada ponerte claro en qué es lo que quieres. Y yo, la recomendación que te ofrezco más que nada es hazlo. Hazlo ya, no esperes a ver que se acomoden las cosas, que se acomoden tus finanzas, porque no se van a acomodar tus finanzas. Las finanzas las vas a acomodar tú. Toma tú esa batuta, toma el mango del sartén, y entonces tú empieza a acomodar las cosas. Y sí se puede, porque yo lo he comentado, cuando vas a un avión, acomodas todas las cosas para que no se te pase el avión. Llegas porque llegas. Un porcentaje mínimo de personas, o sea, de un avión, pongámosle, de un avión de 100 personas, una se le pasa el avión. ¿Cómo es posible que como sociedad no se nos pase el avión, pero se nos pasen otras cosas? Se nos pasen los gustos, se nos pasen arreglar las finanzas, hacer una planeación de tu día, de tu mes, de tu año, ¿sí? Porque se puede planear hasta en año. Entonces, ¿se puede? Se puede. Sí se puede. y se puede ser limpio también en la comunidad y se puede ser respetable, porque te digo que allá los coreanos, si está una bolsa ahí en medio del aeropuerto, la dejas ahí, ahí la vas a encontrar, una cartera. Y yo fui testiga fehaciente de una señora que en el mercado, Esther, un celular, su celular lo dejó ahí. Y yo llegué a husmear ahí la ropa y el celular ahí, yo dije, ay caray, o sea, de verdad es tanta la confianza de la señora como para dejar su celular así. Ya pues ya llegó, lo recogió, bueno, lo quitó porque ya estaba yo ahí viendo la ropa. Pero imagínate, o sea, ¿cómo puede, cómo es esa comunidad? ¿Cómo le hace para decir, tengo la confianza de dejar esto aquí, la cartera, y no va a pasar absolutamente nada? Porque es una cuestión de educación, pues ya de todos, ¿no? De todos nosotros. Entonces el respeto, el tener el respeto y muchas otras cosas que les digo, podemos realizarlas. Y sí se puede ser feliz, sí se puede ser feliz. Así se los dejo.
1: Perfecto, pues con esto nos vamos despidiendo de este espacio radiofónico de La Butaca, en donde les digo que hoy vamos a tener una plática distinta, pero sí importante el poder compartir a nuestra audiencia este trabajo que has estado realizando, Jan, en muchas esferas, y que estoy segura que eres ejemplo para tus alumnos, que eres ejemplo para la comunidad escolar, que eres ejemplo para los padres de familia y eres ejemplo para los amigos, ¿no? Así que estamos muy orgullosos de esta representación que realizaste, no solo de nuestro estado, sino de México, a nivel internacional, en una categoría importante deportiva, pero principalmente en esta posibilidad de compartir con la audiencia cómo podemos nosotros también mantener un equilibrio entre lo que hacemos, entre lo que sentimos, ¿no? Cómo podemos potenciar todo aquello que nosotros estamos destinados a hacer y que solo es poner las manos en acción a lo que tenemos que hacer.
0: Hombre, muchísimas gracias por tus palabras, por tu invitación, por tu confianza. Muchísimas gracias a todos los que nos están escuchando en este momento y ojalá que nos manden muchos mensajitos. Claro. Y pues agradecerles a todos. Mi propósito de vida es inspirar a otras personas que también puedan y lograr hacer y cumplir sus sueños y ser felices. Y hay varias personitas que ya lo están haciendo, ya lo están logrando, ya están quitándose esa venda de los ojos para descubrir verdaderamente quiénes son, a qué vienen, y hacer y vivir y hacer efectiva esta vida, porque solamente es una vida y es esta. Gracias, Esther, muchísimas gracias.
1: No, hombre, al contrario, muchísimas gracias a ti, Jan. Gracias, por supuesto, a nuestra audiencia que hoy nos distinguió con su escucha. Y bueno, en otro momento te esperamos para seguir profundizando en cada uno de los temas que hoy se abordaron. Pero sí queríamos compartir con la audiencia el orgullo de que una duranguense pisó Corea representándonos de una manera impresionante, y con ello, pues bueno, siempre la felicitación de la comunidad, porque tenemos que hacer comunidad para crecer.
0: Muchísimas gracias, no, hombre, muchísimas gracias.
1: No, hombre, al contrario, gracias a ti, Jan, gracias a nuestra audiencia que nos distinguió con su escucha. Ya lo saben, soy Esther Díaz, yo los invito a que sigan en compañía de Radio Universidad. Hasta la próxima.
2: Hasta la próxima función.
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11: Buenas tardes, señoras y señores, gracias por estarnos escuchando, gracias por estarnos sintonizando por el 100.5 FM. Estamos totalmente en vivo aquí en Ambiente con el Conejo, con su servidor y amigo Gustavo Álvarez el Conejo. Le agradezco a todos, cada uno de ustedes, que nos vayan escuchando, que nos vayan sintonizando en cualquier parte del mundo, ya sea por las redes sociales, ya sea en su estéreo, en su casa, en su vehículo, en el transporte público, si nos va sintonizando y lo va escuchando sus pasajeros. Muchas, muchas gracias a todos y cada uno de ustedes. El día de hoy, aquí este sabadito bonito, caluroso, estamos totalmente en vivo desde Boulevard Guadiana 407, fraccionamiento Ciudad Deportiva. Estamos al teléfono totalmente en vivo para que hagan sus llamadas, felicitaciones, comentarios, sugerencias, 618-827-1214. Repito, 618-827-1214. Es que te iba a decir que pusieras en silencio tu teléfono, se oye que entran los mensajes.
12: El mío está en
11: silencio. Ah, es el de Memo. Ah. Bueno, para toda la gente que también nos sigue por Facebook, estamos en Radio UGET 100.5 FM y presentamos primeramente a las damas que nos acompañan el día de hoy. Guapísima ella, como siempre. Memo, ¿cómo estás?
13: Pues yo muy bien.
11: Oh, qué bueno, qué bueno.
12: Guapísima.
11: Sí, guapísima, guapísima, como siempre.
13: Guapísima.
11: Guillermo Morán Ortiz, Memo, y ahora sí, a nuestra gran amiga, compañera, okay, Barbecue, Argelia Ortiz. Hola, Geli, ¿cómo estás?
12: Muy bien, mijo, ¿y tú?
11: Bendito
12: feliz,
11: Dios,
12: feliz
11: muy bien.
12: Feliz de que por fin se nos hizo.
11: Uy, sí, la neta, no crean. Ya pedí hasta el aguinaldo por adelantado para poder pagar los gastos de esta mujer que se tuvo que venir en avión, porque es cara esta
12: carísima,
11: mujer, es
12: carísima
11: cara.
12: Carísima de París.
11: Oiga, no, en serio, muchas gracias por haber aceptado la invitación. Gracias por venir a aquí a Radio Universidad y que toda la gente, todo el público, todo el radioescucha que sabe de música, que sabe de cantantes, que hablar de la dinastía Ortiz, bueno, quien le gusta la música en Durango, quien ha ido a un evento social y que no conozca a un Ortiz o que no haya escuchado hablar de un Ortiz, hablando de la leyenda, la que dejó un legado y que ahorita está aquí con nosotros, Juan de Dios Ortiz. En serio, wow, es otro nivel en Durango, es hablar de nivel musical de primer talla, en serio. Y muchas gracias, muchas gracias. Ya hemos tenido aquí a Juanito, ya hemos tenido a Chinobi, y dijimos, bueno, pues faltan también, hay mujeres que cantan, y por eso trajimos a Memo y trajimos a Geli. Sí, gracias, gracias, en serio, por venir. Hablar de la dinastía Ortiz, Geli y Memo, es yo creo que una responsabilidad bastante fuerte. Es una responsabilidad para ustedes manejar el apellido Ortiz, pues muy importante para el público.
12: Sumamente, sabes que sí, cuando yo veía que, por ejemplo, los hijos de José José, que los hijos de José José decían, híjoles, que ser hijos de José José pesa mucho. Yo decía, bueno, pues es que, pobres, ¿verdad? Quizá a lo mejor no saben manejarlo, no. Realmente es un peso grande ser hija de Juan de Dios. Ser hija de La Voz de Terciopelo no es sencillo en el gremio. Obviamente nos ha abierto puertas. Mi señor padre va a cumplir 10 años de haber cambiado de plano. Y nos sigue abriendo puertas, ¿eh? Donde sea que nos paremos, conocen a Juan de Dios, les da mucho gusto. Para mí me llena el alma cuando la gente me habla tan bonito de mi papá. O como, no, la eterna sonrisa, el señor siempre tenía unas palabras bonitas, siempre de buen humor, cantaba hermoso, bla, bla, bla. Nos sigue abriendo puertas, pero también nos sigue dando mucha carga. Mucha carga, el nombre de Juan de Dios, la trayectoria de Juan de Dios, los escenarios que Juan de Dios pisó y los pisó con todo el temple y con todo el orgullo de representar a su gente, pues sí, sí pesan.
11: No, la verdad, bueno, uno que lo conoció, pues estaba hablando yo la otra vez más de 40 años aproximadamente de amistad. Y lo llegué a ver ponerse a cantar al tú por tú, por ejemplo, con el Coque Muñiz en un evento que hubo y que el Coque le puso ahí una melodía del señor Juan Gabriel. Y cuando alcanzó el tono Juan de Dios, la forma de cantar, de interpretar, el Coque volteó y se quedó, ¡órale! Y él mismo lo ovacionó y pidió el aplauso, o sea... ¿Y cuántas veces muchas artistas con los cuales tu papá estuvo en el escenario se quedaban sorprendidos de la forma de interpretar, de cantar, de la voz que tenía Juan de Dios?
12: Sabes que te voy a interrumpir porque hay una anécdota bien bonita.
11: Suelta prenda.
12: Que vino Gualberto Castro en aquellos años cuando Gualberto Castro andaba de gira y todo, vino... Para un evento, no quiero mentir porque no me acuerdo, algo tenía que ver, no sé si el fin de año del campestre o algo así. Y vino Gualberto y a mi papá le tocó pues estar ahí, cantar representando a Durango. Y Gualberto le dijo, ya entendí que tú eres el que parte el queso aquí en Durango. Y mi papá, pues súper fan de Gualberto.
11: Totalmente de acuerdo.
12: O sea, nos platicaba esa anécdota... Con una sonrisa y con los ojos le brillaban porque su artista, uno de sus artistas favoritos le había dado ese espalderazo de no, tú muy bien, ¿no? Cuando vino Pancho Céspedes, que fue de los últimos eventos donde estuvo mi papá.
11: Se parecían.
12: Aparte.
11: En la voz.
12: Uno gordito y el otro flaquito, uno grandote y el otro chaparrito, pero sí. Y también, Pancho Céspedes también, cuando ya salió el que se cruzaron, le dijo Pancho, dijo, qué bárbaro, qué voz.
11: Pues ahorita ves a Alejandro y estás viendo a Céspedes, a tu primo Alejandro, a Latano. Nada más que Alejandro, un poquito más güerito, Alejandro.
12: Tomás un poquito sí. Más güerito.
13: No le hagas caso, compadre.
11: Pero en serio... Gracias a Dios los que conocimos, tuvimos el privilegio de conocer a Juan de Dios, de convivir con él, de cotorrear con él, de escucharlo cantar, su profesionalismo y todo. Entonces, yo siento que para ustedes es un legado muy bonito, pero también una responsabilidad agarrar un micrófono, cantar enfrente del micrófono. Y el apellido Ortiz, para todos los Ortiz, en serio, que les gusta la música, que la traen en la sangre desde Don Agapito, o sea, otro nivel.
13: Mira, yo te voy a comentar también una anécdota o algo que pasó, que yo creo que varios de ustedes, tú debes de acordar, Geli. Cuando ustedes tenían lo que era el bar...
12: El tarro
13: de Villa, en una ocasión... Llegamos todos por casualidad, ¿verdad? Como siempre llegamos por casualidad, ¿verdad? Y empezamos a subir todos a cantar, cada uno de nosotros, desde Chino hasta
12: Manuel, Julio,
13: todos, o sea, toda la dinastía.
12: Fer.
13: Y cuando yo me bajé de cantar, me fui hacia donde estaba mi tío acaba de llegar. Y llega mi tío y me dice, dijo, esto es lo que quiero yo. Dijo, yo no voy a quitar el dedo del renglón de hacer un tipo de evento, concierto, donde esté toda la familia, para que Durango sepa, y no nomás Durango, pues todo el mundo supiera lo que es la familia Ortiz. De ahí, te comento, es donde me nace a mí el sacar este proyecto. Me ayudó mucho primo Luis, porque yo le dije, oye, quiero hacer esto, güey, pero necesito un logo, necesito un nombre. Y sacó, ¿te parece este? Y me saca lo que es ahorita ya Dinastía Ortiz. Eso es con la finalidad de homenajear precisamente a mi tío Juan, que fue el pilar desde mi abuelito. Estamos hablando desde mi abuelito. Y todos mis tíos, desde mi tío Juan, mi tío Javi, mis primos, Chino, Ale, Juan, todos, Heli, Alba. Sacar ese nombre, que como tú lo dices, es cierto, es un nombre que pesa, y es un nombre que debes de respetar. Y si vas a sacar un proyecto como el que estamos ahorita sacando, es porque vamos a sacarlo bien, ¿verdad? No vamos a sacarlo al bolo, ni vamos a ser improvisados. Hay mucha gente que ya nos escucha, hay mucha gente que ya conoce a Heli, hay mucha gente que conoce a Chino, hay mucha gente que conoce a Juan. Entonces toda esa gente sabe cómo viene la dinastía. Hay gente que conoce a Alejandro, a mí pues me conocen poco porque yo tengo poco en haberme integrado ya de lleno.
12: De lleno, porque sí, porque en la sí música, era, desde
13: Conuco. Siempre estaba, desde que estaba con Donuco. Pero sí, ya
11: me tocó en el staff, ¿sí? O sea, estamos hablando de más de 45 años y se tardaron sí mucho, pero
12: cállate,
11: bueno.
12: Cállate.
11: Bueno, no, es que ya le da. Oigan, vamos a empezar con música, ¿no? Para toda la gente que nos va escuchando. Vamos a empezar con Heli. ¿Cuál, sí, Heli? ¿Cuál?
12: Vamos a empezar con, ¿qué les parece Sin Él de Marisela? De esas canciones que llegaron para quedarse, porque de hecho seguimos aquí con
11: para mandar saludos.
12: Muy a bien. Ver,
11: quiero agradecer a Jimmy Jackson, que está participando a nivel nacional en Torreón, Coahuila, en un programa televisivo y que nos está viendo ahorita. Muchas gracias. Oye, ¿le pusiste saldo a tu mamá? Porque ves que los 10 pesos que le dan a la semana para saldo a doña Tere, un saludo a Teresita. ¿Sí?
13: Oye, le cambiamos a Byte. Que si no es comercial, güey, no hay bronca.
11: No, así déjalo. Saludo para Mónica Morán Ortiz, a la Moni, que anda, bueno, ya es más de Zacatecas que de Durango.
12: Sí, ¿verdad? Ya es
13: la flor más bella de elegido.
11: Al sobrino, a su primo, a Lalo Pánuco, a Lalito.
12: Ah, claro.
11: Un saludos para él también. Bueno, pues a toda la gente que ya nos empieza a ver, a sintonizar, a escuchar. En cualquier parte, en redes sociales, en su estación de radio favorita 100.5 FM. Vamos a iniciar con este tema. Esto en la voz de Heli Ortiz, esto de la señora Marisela, Sin
12: señora
11: Él.
12: Marisela. Ay, qué miedo. Traigo mi garganta.
11: Una bebida así preparada.
13: Saliendo.
11: Híjole.

0: ¡Bravo! ¡Bravísimo! ¡Bravísimo!
1: Muchísimas
0: bravo,
1: gracias, gracias. Qué amables.
0: No, no, tú muy bien, tú
1: yo
0: muy bien.
1: Bien.
0: Bueno, también nos está viendo, acompañando, Regina Nevares. Dice, invitados de lujo, Memo Morán Ortiz y Argelia Ortiz, un placer escucharlos también. Diana López Robles, gracias, gracias por estarnos sintonizando, escuchando este sabadito aquí desde el 100.5 FM Radio Universidad. Y vámonos con un tema, luego, la gente quiere escuchar música y lógicamente la historia, la plática amena, bonita, interesante con los Ortiz, con Dinastía Ortiz. Vámonos con un tema a nombre de Guillermo Morán Ortiz. ¿Qué tema, Memo?
2: Bueno, precisamente recordando a mi tío Juan de Dios, una canción que él hizo.
0: Si es la que yo estoy pensando, sí. Vamos a tener problemas aquí.
2: No, porque es otra.
0: Ah, bueno.
2: Ya la acabo de cambiar,
0: sí,
2: pero
0: sí.
2: Siempre que.
0: Sí, esa ya la tengo yo ya acá registrada.
2: Sí. Siempre
0: Juan de Dios fue la herencia que me dejó.
1: Ten dos son los derechos.
0: Sí, ten.
2: Siempre que canto esas canciones acá,
1: es que
2: me las
1: sí,
2: acepto,
1: sufro porque le digo, es que te encanta ponerme los ojos de Candy.
0: Oye, y yo, bueno, dentro de las oportunidades, de las fortunas, de los convivios que teníamos, una era que en mi casa, que su casa, nos cuando Dios se ponía a cantar, y las canciones, y de repente las escucho, y luego me viene la nostalgia, el recuerdo, y wow. Pero bueno, son momentos muy bonitos, experiencias muy chidas. Vámonos pues, ¿qué tema es?
2: Es una canción muy bonita.
0: No, ya lo habías dicho eso, ya, di cuál es.
2: Es Lo Juro por mi Vida.
0: Bueno, vamos.
2: No es la que tú pensabas.
0: No, no, ya, ya.
2: Nomás porque no la pude bajar, sino...
0: Ah, me habías dicho.
2: Hubiéramos tenido problemas.
1: Falta de confianza.
2: Sí. No me lo hubiera dado.
0: Sí, no.
2: Es exigente.
0: Un saludo a la producción ahí que traigo.

0: ¡Bravo! ¡Bravo! Bueno, pues ahí quedó este tema, lo juro por mi vida, en la voz de Guillermo Morán Ortiz. Bueno, tenemos también mensajes. Pancho Alonso dice saludos.
1: Carnal.
0: Soy fans, abrazo enorme, carnala. Saludos a mi chatita. Gracias por estarnos escuchando, estarnos sintonizando y estar mandando sus mensajes.
1: Muchas gracias.
0: Felicitaciones. Bueno, y luego este concepto, este proyecto que tienen ustedes, Dinastía Ortiz, nada más ustedes dos lo van a realizar, de repente van a invitar a los hermanos, a los primos, a los tíos, platiquen, y por ejemplo, teléfono, redes sociales, para la gente que nos escucha, hay que estarlo repitiendo.
1: Claro, y vienen ya las pachangas de diciembre.
0: Totalmente de acuerdo.
2: Mira, este proyecto
0: ya es... ves que los sindicatos son buenos para hacer pachangas. ¡Qué barbecue!
2: Precisamente por allá vamos. El día 19 estamos por allá en La Laguna. Ya en forma vamos el primo Argelio y yo. Mira, este proyecto es progreso, por eso es el nombre de Dinastía Ortiz, porque aquí caben todos. O sea, yo he trabajado con Argelia, he trabajado con Juan, he trabajado con Alejandro, me falta trabajar todavía con Chino, con Alba, pero con mi tío Javier, con él empecé el proyecto, por cuestiones de su trabajo y de sus estudios, pues se le hace un poco complicado ahorita atender todas las cosas, pues, o sea, o quedas bien en un lado o quedas bien en otro. Entonces,
0: claro. Ahorita
2: comprendemos que él, pues, lo principal es que salga de su escuela.
0: No, ya ves que hay muchos que son chambitas, que andan en un lado y en otro. Sí. De repente, para cubrir todos esos trabajos difíciles.
1: Por ahora.
2: Y te digo, por eso es el nombre de Dinastía Ortiz. Aquí caben todos. Yo puedo estar trabajando, Geli puede estar trabajando con cualquiera de los muchachos, yo apoyo, podemos estar trabajando juntos, o sea, aquí está abierto para todos, para lo que es la familia, pues, Ortiz, la dinastía.
0: ¿Qué teléfono tienen? ¿Qué redes sociales tienen, Geli, que están manejando ahorita para el público?
1: Perdón, estamos con nuestros teléfonos personales. El mío 618-216-7783.
2: El mío 618-1-0383-80.
1: Tenemos nuestras redes sociales personales. No hemos levantado todavía como tal una página específica para el proyecto, porque queremos que cada uno de los Ortiz, que somos muchos, empecemos a
0: sí, trabajar. Como que Juan de Dios y Hilda no tenían tele en aquella época, así son varios.
1: Somos
0: son
1: varios. Sí. Deja tú.
0: Y Don Aga no se dice. No. Llevaba a serenata, imagínense.
2: Dejó buena dinastía.
0: Sí,
1: entonces, digo, la intención es que todos podamos hacer nuestra publicidad en nuestras redes personales, podamos ir jalando a nuestro público, la gente que nos ha seguido durante muchos años, la mayoría tenemos muchos años ya en la música. Entonces, se trata de eso, que el proyecto se alimente de... perdón, les digo que si ando con la alergia.
0: No, sí.
1: Pero sí, que se vaya dando este tema, se vaya
0: alimentando. Nada más que esa alergia te da cuando tomas bebidas con contenido.
1: Anda, bueno, fuera, le digo a Memo.
0: Al otro día amaneces mala.
1: Oye, le digo a Memo.
0: Saludos a Denise Cisneros y a Flavio Sánchez Cervantes, gracias.
1: La bandita hermosa.
0: Mariana Holguín Gallegos, gracias.
1: Mi Marianita, besos.
2: Oye, nos estamos absteniendo por este programa.
1: Sí, ayer me dormí temprano y le digo a Memo, y luego a medianoche me desperté.
2: Por eso le dieron calambres.
1: Con escalofríos y yo, ¿qué pasa? Si era pura alergia, pues no, siendo chisqueadón.
2: Era falta de
1: más
2: contenido.
1: Bien me faltó mi viernes.
0: Pero dijiste, voy a ir con el conejo,
1: no,
0: o sea,
1: tengo que quedar bien.
2: Antes de que se me olvide, también quiero hacer extenso esto, ¿verdad? Porque digo nombres, pero no quiero dejar a nadie atrás porque...
1: Afuera,
2: sí,
1: somos
2: sí,
1: muchos.
2: Somos muchos. También está abierto, está mi primo Tino, está mi prima...
1: Dulce, Leslie.
2: Está mi primo el Gallito, que también es Manuel. Bienvenido.
0: Ah, el gallo.
2: El gallito es muy bien recibido aquí con nosotros.
0: Sí. Gallito.
2: Anda levantando canijos, oye.
0: Sí. No, carros. No, carros. Sí. Sí, vehículos. Sí, trabaja en grúas, se anda levantando vehículos. Sí.
1: Es correcto, es real.
2: Y te digo, o sea, si se me pasa a alguien, pues una disculpa, pero porque sí somos bastantes. Pero está abierto el proyecto para quien quiera.
0: Eran muy pobres los Ortiz, ¿verdad?
1: Yo creo que sí, la verdad.
0: No tenían televisión, no tenían radio, o sea. No.
2: Y era de Bulbos.
0: Eran de Bulbos.
2: De Bulbos se tardaba como 2 horas en emprender. Sí. En esas 2 horas se aprovechaba.
1: Porque era mi abuelito y mi tío Pancho.
0: Sí. Oye, ¿cuántos, más o menos ahorita de la cuenta que estamos, cuántos son?
2: Un tanteo.
0: Un tanteo.
2: Así, mira, bajita la mano, unos 50, ¿no?
1: Pues es que tan solo de Juan de Dios,
0: no,
1: 4.
0: No, y no dejes afuera también a
2: están los Sánchez Ortiz.
0: A su tía, que también les enseñó mucho lo que fue el canto, la vocalización y demás. Esa escuela que su tía Lupita Álvarez
2: les inculcó. Ah, sí, también, un saludo.
0: Tú traes mucho de ella, Geli. Un saludo así también. Así te veo, los modos y todo. Y mira,
1: como que me ando mimetizando.
0: Ahí traes tu bolsa ahí con los cassettes, discos y todo. No, que nunca vienes preparada. Oye. Saludos a Lupita.
2: Y un saludo también para los Sánchez. Los Sánchez. Este, el apretadito.
0: Ah, sí, sí.
2: El Pelos.
1: Pero también cantan.
2: Manuel, mi primo, saludos.
0: ¿No vieron a Julio Sánchez cantando ahí en un hotel de Mazatlán? Y lo que se puso acá delgado. Y
1: ya se puso muy guapo.
0: Sí, ¿no? Vámonos con otra canción porque la gente.
1: Ay, no. Ay, yo por más que quiero seguir hablando y
0: ¿cuál
1: no
0: otra canción?
1: Sufrir.
0: ¿Cuál, Geli?
1: Vamos a aventarnos.
0: Ahora sí, una en serio, una china.
2: Ya calentaron.
1: No, la de. Por ahí traigo una de Lupita D'Alessio. No, buena. Venía preparada, pero.
0: Sí.
1: Pero yo creo que sí, no podemos improvisar.
0: No, claro, aquí en producción, aquí la maestra atrás de control es ella, en serio, nos saca de toda atolladera.
1: Nos da la mente.
0: Mientras, fíjate, ya.
1: Lo siento, mi amor.
0: Ya sacó sus 10 pesos de saldo, vamos a mandarle un saludo. Tengo mucho de no verla, pero sabe que la quiero, que la estimo, que la respeto, a Hilda.
1: Mi
0: mamita. Sí, a tu mami.
2: También son de los
0: saludotes,
2: que...
0: sí. También esto le dan 10 pesos, sí. Así como toda la tuya. Acá.
1: Pero entre los 4, güey. O sea, sí.
2: Son 40.
0: No creo.
1: Entre los 4, sí. No creas que uno y uno.
0: Saludos a Gabriel Rocha también. Gracias
1: beso,
0: por acompañarnos.
1: Un beso hasta allá lejos.
0: Hilda, saludos allá a la Virgen. Está ahí, vive en la Virgen.
1: No, mi madre ya se regresó a sus barrios de acá de refugio.
0: Digas.
1: Ya, querido amigo, ya.
0: Ah, qué chido.
1: Ya bueno, regresó, mira, ¿dónde ya ella... regresamos acá a los dicen que uno vuelve donde fue.
0: Donde ella esté feliz y ella contenta feliz. Con eso. Un saludote muy bonito a Hilda.
2: Un saludo, mi tío.
1: ¿Sí? Ay, caracol.
0: Vámonos pues con este tema de Lupita D'Alessio. ¿Cuál es?
1: Vamos a dar lástimas con Lo Siento, Mi Amor.
0: Ah, qué barbie.